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0: Nunca lo hacemos igual. Nunca lo hacemos igual. Jamás.
1: Qué bueno.
0: Se banca todo, se banca todo.
1: Y Poyenza da con todo. Sí. Es terrible.
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1: Terrible Poyenza.
0: Lindo, salió ahí de
2: Poyenza. 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

chacho, acá nos ponemos las pilas. Nos ponemos las pilas de las 7:30 de la mañana, yo para poner las luces. Yo no soy Ortiva ni nada por el estilo, pero acá nos cuesta un huevo cada uno. Yo soy un cabrón, fantástico, pero va a estar a las 7:30 de la mañana acá. Loco, lo único que pido es un poco de foco allá, viejo. Es lo único, si a mi casa no va más, y de mis amigos te olvidas. 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
1: Lo tenemos, pa, ya está.
2: Seguro.

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0: Muchísimas gracias.
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3: ¿Cómo se hizo millonaria la familia Macri?
4: 1982.
3: Estatización de la deuda privada del grupo Macri por parte de Domingo Cavallo durante la dictadura militar.
4: 1989.
3: Contrato entre Mauricio Macri y Juan Carlos Rousselot para la construcción de las cloacas de Morón.
4: 1991.
3: Contrabando de autos de la empresa Sebel, presidida por el señor Mauricio Macri.
4: 1991.
3: El escándalo de Manliva.
4: 1995.
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0: ahora, repito, Hillary Clinton sugiere que el ataque de Hamas contra Israel el 7 de octubre fue un trabajo interno. O sea, lo hizo el mismo Netanyahu, como lo acusan muchos medios, que ya le habían avisado y no hizo nada. Encima se los acusa de que ellos mismos desvivían a su gente, para luego hacer el eterno papel de, ya saben, como decía esa canción, víctima.
1: That came out in the Israeli press, where Netanyahu had been literally called by, you know, Sheikh Mohammed MBZ from UAE and warned that Hamas was planning something, and either he didn't believe it, or he wanted to see what they could plan so that then he could come down hard and it would enhance his position. I don't know what his thinking was.
0: Qué fuerte, ¿no? Que Hillary Clinton acusa a Netanyahu de que él ya sabía todo y fue un trabajo interno para autoinculparse, para justificar lo que estaban haciendo hoy desde vivir a la gente sin piedad, que sería como el video que le mostré recién, donde salen haciéndole atrocidades a gente desvivida solamente para causar terror.
2: Hace tres años, el grupo Hamas, un grupo de la resistencia palestina, atacaba a ciudadanos israelíes, mataba a 1.200, secuestraba a 200.

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1: Hace 3 años, el grupo Hamas, un grupo de la resistencia palestina, atacaba a ciudadanos israelíes, mataba a 1.200, secuestraba a 250, un hecho que fue repudiado por toda la humanidad. Hace muy poquito la señora Hillary Clinton dijo 2 cosas muy potentes. La primera, que Netanyahu sabía perfectamente de antemano que eso iba a pasar. Y lo segundo, hay fuertes indicios que ese ataque fue organizado por la Mossad y que, bueno, compraron algunos tipos de Hamas para hacer esto. ¿El objetivo cuál era? Autovictimizarse y justificar el genocidio en Gaza. Miren, hay unos 75.000 muertos en Gaza. Y los técnicos de la ONU dicen que debajo de los escombros hay por lo menos 600.000 muertos, entre ellos miles y miles y miles de niños. Siempre ha usado la inteligencia israelí exactamente los mismos métodos. Crearon el 11 de septiembre en Estados Unidos para atacar a Irak. Ahora, después de muchos años, nos vinimos a enterar que eso era una enorme mentira. Hoy van a utilizar el poder enorme del sionismo en la prensa mundial para querer volver a victimizarse. Celebramos que una dirigente norteamericana tan importante como Hillary Clinton haya salido a decir eso, que fue un autoatentado y que les importa un carajo hasta su propia gente a la hora de victimizarse.

0: Bueno, muy bienvenidos a la Perestroika Kirchnerista, como siempre acá de 10 a 12, junto a Luis, junto a Gastón Alberdi, quien les habla, Tomás García. Muchas gracias a todos que nos esperaron hoy, que arrancamos un poco tarde, pero acá estamos, bueno, en este aniversario que ya recordó Luis, ¿no? Del 7 de octubre, hace 3 años, ese ataque de Hamas que bueno, sirvió para luego justificar el genocidio en Gaza. Bueno, se pueden comunicar 11-26-90-84-96, también en el chat de YouTube, donde estaban todos muy ansiosos, obviamente, porque arranquemos. Así que, bueno, gracias por el aguante. ¿Cómo le va, doctor Alberdi?
1: Joven licenciado, está lloviendo en Buenos Aires.
0: Está lloviendo, es verdad. Es verdad, y bueno, hay una alerta naranja para hoy.
1: Ah, mira vos.
0: Así que
1: ¿y eso
0: hoy,
1: qué significa?
0: Hoy tratemos de no salir de casa.
1: Ah, bueno, viento, chaparrones, granizo.
0: Fuerte. Bien, claro. Bien. Son tormentas muy fuertes, así que bueno. Hoy está para cuando se vuelva, ¿no? Del trabajo, los que tienen la posibilidad de trabajar, ¿no?
1: Sí,
0: cada vez son menos.
1: El beneficio.
0: Bueno, para quedarse en casa hoy. Seguramente. Les saludamos a la gente de Radio Galena 99.5 en Córdoba Capital, también al Groncho Peronista que nos retransmite en el Partido de la Costa. 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Bueno, ayer se dio una despedida muy especial que paralizó un poco el país. Una fue la de Span, ¿no? Que anunciaron sí. La despedida de la radio.
1: Sin
0: ¿no? Van a
1: nadie.
0: Seguir, van claro. A seguir haciendo programa, pero no aquí.
1: Así es.
0: Sí. Así que
1: al menos Pedro Vicio y su servidor. No sabemos de Iván, al parecer tiene proyectos en la universidad, de trabajo, así que bueno, esperemos contar con su presencia. De todos modos, lo considero mi hermano, mi amigo. Gracias, Iván.
0: Bueno, y ahora vamos a repasar la otra despedida que paralizó el país, que es míralo ya a Messi, a Lionel Messi, muy emocionado. Ayer en el Monumental, también Scaloni llorando, cantando el himno, ¿no? Con el ex combatiente de Malvinas, ¿no? Que cantó el himno con la bandera ahí de las Malvinas son argentinas. La verdad que tuvo un giro en la selección en los últimos tiempos de acercarse al pueblo, ¿no? Con tipo de consignas. Con este tipo de también de gestos de que lo cante un veterano de Malvinas el himno y no un artista pop.
1: Digamos. Eso estuvo bueno.
0: No, y eso es un símbolo fuerte.
1: Claro.
0: ¿No? Que hay que reconocer. Ayer le ganó el partido Argentina 3-0 a Benín, que fue una anécdota, ¿no? Sirvió solamente para que sea el homenaje.
1: Qué golazo el de Nico Paz, che.
0: Nico Paz, golazo. Golazo, bueno, el posible heredero, ¿no? De la 10. Que, bueno, obviamente que va a ser muy difícil hacerse cargo de ese número en Argentina, después de tenerlo al Diego, de tener a Messi.
1: Y del renunciamiento de Nico Paz a integrar la selección española, que puede haber salido campeón del mundo, ¿eh? Sin embargo, él optó por estar en la selección nuestra, la Argentina.
0: Exacto. Bueno, vamos a escuchar a Lionel Messi, a ver qué decía.
2: No me queda más que agradecer, como lo dije en la carta de despedida. Fue un orgullo muy grande para mí defender esta camiseta durante todo esto, más de 20 años. Hasta en los peores momentos que lo hemos pasado y lo he tenido. Nunca dejé de luchar, de pelear, de dar el máximo, de querer estar siempre. El no venir más va a ser un dolor muy grande. Le juro que me gustaría venir toda la vida, porque jugar en la selección argentina es lo más lindo que te puede pasar. Lo más lindo que te puede pasar.
3: Bueno, no sé, la verdad que estoy hablando más que nunca. La verdad que no me quiero ir de acá. No quiero dejar la cancha. Solo decirle que los quiero, los voy a extrañar. Y soy un agradecido a Dios, como dije, de ser argentino. Orgulloso de ser argentino y de haber cumplido el sueño con todos ustedes. Muchas gracias, los quiero.
0: Bueno, emotiva las palabras, sí, sí. También. Porque también hay que recordar que hubo muchos años donde no le salían las cosas con la selección y que ganaba todo con Barcelona y había muchos hinchas enojados diciendo no vengan más, claro. Juega solo para Barcelona, acá en Argentina no gana ninguna final.
1: Bueno, ese fenómeno se reitera en todas partes del mundo con los ganadores,
0: ¿no? Y los últimos años se dio vuelta eso y sí, terminó sí. Campeón, otra vez subcampeón del mundo, ganando dos Copas América y se dio vuelta finalmente y terminó siendo una carrera récord en la selección. Uh-huh. Porque en cuanto a números creo que va a ser insuperable por mucho tiempo, ¿no? Sí, tiene sí, el sí. Récord lejos de cantidad de partidos jugados, tiene el récord lejos de cantidad de goles hechos en la selección. O sea, tiene una cantidad de récords que hablan por sí solo de la carrera de Lionel Messi, que bueno, lo vamos a extrañar seguramente en la selección. Pero bueno, es lo que... Y no nos gusta también, que eso lo quería también volver a resaltar, el tema de cómo se fue acercando también a cuestiones más ligadas con lo que pasa acá. Sobre todo cuando dijo eso de que sabe que hay gente que no llega a fin de mes, claro. Con el tema de la bandera, ¿no? Que la reivindicaron, ¿no? Ayer.
1: Sí.
0: No fue que algunos, viste, que le dijeron, che, mirá, eso no trae mala repercusión, no sé, se quejaron en la FIFA, no sé qué. Ayer volvieron a hacerlo, pusieron a un veterano de Malvinas a cantar el himno. La verdad que...
1: Bueno. Igual no olvido que le dio la mano a Donald Trump, pero bueno, ya cada quien, ¿no?
0: Sí.
1: Una cosa no quita la otra.
0: También. Pero bueno, hay que hablar de las dos cosas.
1: Sí, claro, bueno.
0: De las dos cosas. Pero estuvo lindo eso. Después, algo que pasó ayer insólito, una cosa más, ya yendo más a lo político, pero mezclado con esto de Messi... Porque ayer dio la conferencia de prensa... el vocero presidencial, Adrián Rabié.
1: Claro.
0: Y bueno, le hablaron de Messi, pero escuchá lo que decía, vamos. Porque es imperdible.
4: En relación con Lionel Messi, por supuesto, hoy es un día muy importante para los argentinos porque nos ha hecho muy felices en cantidad de oportunidades, que hoy sea su último partido oficial, más allá de que sea un amistoso, es realmente algo para destacar, por eso lo saludamos. No solo fue un líder dentro de la cancha, también fue una persona muy humilde, que admiramos afuera de la cancha, y esto hay que insistir, realmente es un ejemplo para todos nosotros. Como lo es también Javier Milei, por el liderazgo que está mostrando a nivel global, ya lo vimos en las últimas 7 elecciones, los candidatos que ha apoyado, que ha permitido darle más grados de libertad a gran parte de nuestra región, y que realmente es un modelo a seguir. El liderazgo, la manera en que impacta en la gente, estar transformando la Argentina. Digamos, creo que hay un montón de logros que podemos mostrar en nuestro presidente, tanto en materia económica, en materia política, como en materia social, que son para destacar y que yo creo que cuando pasen las décadas y miremos para atrás, una y otra vez, vamos a seguir admirando a este presidente que logró patear el tablero de una Argentina que nos hundía en la miseria y la puso de pie.
1: Bueno, no sé qué realidad está viendo este muchacho.
0: Además, comparar a Milei con Messi, la verdad.
1: No va. Mete un gol, Milei, a ver si puede. Bueno, acordate de Milei cuando te tiraron el penal con la mano.
0: Caí. A ver si la ataja, ¿no?
1: Sí.
0: ¿Le hubiera atajado?
1: Señor productor, ¿puede usted buscar esa imagen?
0: ¿Le hubiera atajado un penal a Messi,
1: Milei? No. A ver, cuando lo llevé yo a Javier a Chacarita, que un asistente mío le tiró el penal con la mano y que después Lemoine cortó la introducción.
0: ¿Qué archivo ese, ¿eh?
1: Sí.
0: Vamos a volverlo a buscar para repasar. Pero la verdad que da vergüenza ajena lo de Rabié, aprovechando la despedida de Messi para decir también Milei, es un ejemplo, ¿no?
1: Claro, sí, sí, sí.
0: O sea, la verdad que es de un chupamedias.
1: Absoluto, arrastrado,
0: genuflexo. Arrastrado, pero ya lo que te da como asco. Totalmente, ¿viste? Cuando sí. Hay alguien tan arrastrado que ya sí, te sí, genera sí. Repulsión.
1: Muy edulcorado, sí.
0: Y eso es, bueno, este Rabier que algunos hasta empiezan a extrañar al hombre cascada.
1: Claro.
0: No, porque dicen, bueno, el otro era un desastre.
1: Que vuelva a mano Adorno.
0: Pero aunque sea, no pasaba estos papelones. Claro, sí, ¿no? Sí, era un soberbio todo. Sí, defendía cualquier cosa, pero con otro nivel.
1: Total,
0: ¿no?
1: Total.
0: Este ya es un nivel de arrastrado.
1: Sí, absoluto.
0: Que da vergüenza ajena. Bueno, hay muchos mensajes ya sí, que, sí. Que vamos a empezar a repasar. Silvia Godoy nos saludaba temprano, también Rocío Zubiaurre. El anatomista también. Esteban Coluso dice que en el chat del Destape dicen que Delía no representa a Kicillof, que habla por su cuenta. Bueno, Delía habla por su cuenta, obviamente. Mm. No habla en nombre de nadie, claro, más claro. Que de él. Así uh-huh. Que si lo que están diciendo es eso, tiene razón.
1: Uh-huh.
0: ¿No? No,
1: sí, sí,
0: no
1: sí.
0: Dicen nada malo tampoco. Después Martín dice, desesperado para que vuelva el progresismo de Axel. No sé quién está desesperado por eso, pero bueno. Necesitamos candidatos criollos, dice Moni Adrián Suárez. Y dice que Martín, que decía esto de que estaban desesperados para que vuelva el progresismo de Axel, dice por eso le pegan a Delía, porque nos imponen candidatos académicos. Esteban Taylor dice, arriba la rebelde, vamos muchachos, esta es una de las últimas trincheras. Exacto, bueno, seguimos luchando con eso, ¿no? Uh-huh. Haciendo todo para que siga muy firme esta trinchera que es Radio Rebelde. Después Alejo David dice, hola amigos de La Rebelde, se acabó el relato libertario, pusieron una sarteneada de jueces comprados manipuletti, dice, ¿no? Recordando un poco el caso italiano, ¿no?
1: Uh-huh.
0: Después, ¿qué otro mensaje? Peter dice, casi todas las democracias, y esto lo pone entre comillas, del continente americano bailan al compás de los dictados de Washington, Londres y Jerusalén, nos dice. Bueno, sí, es lo que estamos viendo y cada vez más, ¿no? Y si gana Bolsonaro, será otro país más que va a seguir ese baile al compás de los dictados de esos lugares. Bueno, ahora vamos a escuchar al ministro de Economía, al Toto.
1: No.
0: El Toto, ¿es amigo tuyo el Toto?
1: No.
0: ¿Nunca tuviste, no tuviste el placer?
1: No, con el Niki sí.
0: Niki sí. Bien. Niki en
1: el Cardenal. Y
0: en el Cardenal Newman.
1: Obvio,
0: ¿no?
1: Obvio.
0: Sí, también.
1: Sí, sí.
0: Bueno, vamos a escucharlo a Caputo que habla sobre la volatilidad, ¿no? Viste que le empiezan a buscar razones de por qué la economía no va bien, y entonces siempre buscan alguna justificación para no decir ya estamos bien, ya arrancaron esos 18 meses que iban a ser los mejores de la historia.
1: ¿Le puedo decir un dicho mexicano, licenciado?
0: Sí.
1: Desde que se inventaron las excusas, se acabaron los pendejos, es decir, los pendejos, los boludos, los pelotudos.
0: Bueno, vamos a escucharlo, vamos. Justamente para eso.
5: Hoy el EMAE desestacionalizado claramente está dando un nivel de volatilidad que te muestra que no refleja la realidad, porque ¿qué es lo que está viendo? Está viendo cambios estructurales en la economía.
6: Claro.
5: Entonces, lo que te muestra es un mes que sube 2%, otro mes que baja 2,9%, otro mes que sube 1,8%. Entonces, de vuelta, no se necesita entender mucho de economía para darse cuenta que no es posible que la economía un mes suba al 25%, al mes siguiente baje al 32%, al mes siguiente suba al 24%. O sea, evidentemente.
6: Están acumulando cosas.
5: Claro, están acumulando. Entonces, la tendencia a ciclo lo que hace además es sacar entonces lo que se llama el ruido económico. Y
6: claro.
5: El ruido son todas esas cosas que, por más que a uno les pueda parecer trivial, no lo son. Por ejemplo, qué sé yo, efectos de puntuales, qué sé yo, paros.
6: El mundial.
5: El mundial. Ahora viene el Papa, por ejemplo. Bueno, por ahí va a haber
6: días hábiles.
5: Claro, sí. menos días hábiles. Mm. O sea, cosas que afectan efectivamente las mediciones y entonces hace que tenga mucha más volatilidad.
0: Bueno, ahí estaba, ¿no? Eso, la culpa es del otro.
1: Son inmaculados, claro.
0: La culpa es del otro. Sí, sí. Podrían ponerlo como eslogan de gobierno. Claro. Sí, sí, sí. Y todo funciona mal por culpa de cosas externas a ellos, ¿no? Uh-huh. ¿Te acordás cuando, bueno, Milei siempre defiende la teoría de que la inflación es una respuesta, digamos, a lo monetario, a la cuestión, digamos, de la impresión de billetes, digamos, como que siempre es un fenómeno monetario la
1: inflación? Pero ellos imprimieron 4 veces más que Cristina.
0: Pero... Dale, ponele que no hicieron eso, claro. Y que la inflación sigue subiendo, y entonces, ¿qué dicen ahora? No, lo que pasó es que viene el Papa y eso genera, no, lo que pasa es que el riesgo cuca. Claro. Vos decís, pero ¿no era un fenómeno monetario solamente?
1: ¿En qué quedamos?
0: ¿En qué quedamos? Sí. No, bueno, entonces... esos son los cambios que meten para tratar de justificar que es un modelo que no funciona, que no ha funcionado antes, que no tiene nada novedoso ahora y que va a volver a fracasar, ¿no? Y va a ser siempre culpa de otra cosa externa.
1: Así son los conservadores.
0: Y va a haber gente que crea eso, que vaya a decir, y bueno, pero mirá lo que le pasó, mirá lo que le pasó con esto, mirá lo que le pasó con lo otro. Bueno.
1: Háganse cargo, muchachos, renuncien.
0: Pero este sistema o este modelo nunca funcionó.
1: Jamás.
0: Entonces, vos decís, bueno, ahora podés echarle la culpa a esto, antes le echaron la culpa a otra cosa, pero no funcionó nunca. Así entonces, es. ¿Cómo sostenes que este es el modelo que hay que seguir? Pero bueno, hay gente que todavía insiste en esto.
1: Es cierto. Todavía le dan tiempo.
0: Le dan tiempo y dicen, no, está haciendo las cosas bien, está ordenando la economía, o sea, para que después crezca. En 20 años vamos a ser Irlanda.
1: Sí, claro. ¿Viviremos dentro de 20 años?
0: Esperemos que seamos Irlanda, pero en condenar a veces el genocidio en Gaza, que claro. En Irlanda sí es una cuestión mucho más popular que acá.
1: Además, ¿cuál de las dos Irlanda? ¿Quieren ser una Irlanda que pertenezca al Reino de Gran Bretaña? ¿O quieren ser una Irlanda del Sur con valores propios, tradicionales y libre?
0: Y ellos tiran cualquiera. Igual. En un momento decían Perú, ¿verdad? Que Perú es más.
1: Les vendría más bien ser situación... Perú para que los destituyan, ¿no?
0: Claro.
1: Tal parece que hay una mejor democracia en ese sentido.
0: Exacto. Bueno, vamos a seguir con algunos mensajes que tenemos. Julio Castro nos dice muy bueno. Muy buenos días, Luis. Muy buena la perestroika. Muy buena tu información, Julio de Rosario. Manuel Fran dice, son falsas banderas con miles de muertos con las Torres Gemelas. Bueno, sí, un poco lo que decía Luis. Eva Rojas nos dice, buen día, Guerrero. No solo Hillary. Sería muy bueno si pueden hablar con algún sobreviviente de la masacre que parecen estar amordazados. Varios dieron sus versiones. Eso fue horrible, dice. Carlos Herrera dice, hay un informe del New York Times que la Mossad sabía del ataque un año antes. Bueno, sí, hay mucho, ya casi te diría que está confirmado que el gobierno de Israel tenía información de que iba a pasar eso y que no hizo nada al respecto.
1: Lógico.
0: Por lo pronto, digo, más allá de si los queremos culpar de que realmente... fue una operación ligada a la Mossad.
1: Totalmente.
0: Pero por lo menos sabían y no hicieron nada.
1: Sí. Eva Rojas dice, el libro de Luis lo tengo que comprar, deben ser muy esclarecedor y tenemos suerte de tenerlo a Luis para contar la historia. Bueno, no lo compres porque acá tenemos un sorteo hoy. Con los 3 últimos dígitos de tu DNI podés participar.
0: Exacto. Acá tanto en el chat de YouTube como en el 11-26-90-84-96 se pueden anotar. Ahí me preguntaba Cráneo Candente dónde se anota. Y puede serlo en el chat o en el 11-26-90-84-96. Uh-huh. Otro mensaje, Sebastián Santillán, dice Luis Gastón, Tomás, buen día. Netanyahu confesó en varios medios israelíes el financiamiento a Hamas a través de Qatar. También el ex ministro israelí ha confesado lo mismo. Bueno, sí. lo que han confesado, que ahora se lavan las manos con Hamás, pero lo que han confesado es que en un principio, cuando nace esa organización, ellos la apoyaron totalmente para generarle una interna a lo que es la autoridad palestina que gobierna en Cisjordania, uh-huh, ¿no? Uh-huh. Para tratar de dividir eso y debilitarlo, sí, con eso, obviamente. Pero como que se le fue de las manos, ¿no? Mágicamente, uy, mirá, yo apoyé esto, curioso, pensé que era lindo y terminó siendo un terrorismo siniestro. Uh-huh. Bueno, es curioso, y recordemos casos también en, por ejemplo, en Afganistán, eso, ¿no? Con Estados Unidos,
1: los
0: también
1: rusos, los Estados Unidos.
0: Que también.
1: Lo que pasa es que ahí es la ruta del opio, muchachos, por eso no los tocan.
0: Exacto. Hugo Salvi dice, el chivo de Sancor Seguro fue una truchada fuera de lugar. Sí, eso creo que estamos todos de acuerdo, ¿no? Porque estábamos esperando ver algo con ese show de drones, algo ligado a Messi, ¿no? Como que estaban todos mirando en el cielo a ver qué aparecía ahí, y aparece Sancor Seguro y fue como... Sí. Me parece que no daba. Eva Roja nos dice, chicos, el partido fue como volver a jugar de nuevo al fútbol sin presiones. Me están gustando más los amistosos que los mundiales. Y bueno, sí, se ven otras cosas, ¿no?
1: A mí me está gustando más la división C. ¿Eh? Hay más garra en la C.
0: ¿En la C?
1: En la C de ascenso.
0: ¿A qué equipo seguís ahí?
1: Y a los que veo, a los que pasan en la tele. Hay más garra, hay más ganas de salir adelante, ¿viste? Ya no existe más la C, me dice.
0: Bueno, fueron achicando eso. Sí. Pero te gusta más el ascenso.
1: El ascenso, digamos, sí.
0: Nahuel sabe porque está, claro, es hincha de un equipo del ascenso, ¿no? Entonces muy bien, está muy al tanto de lo que pasa ahí. Después, Rocío Subiorre dice, este idiota comparando a Messi con este sorete sionista de Milei, por favor. Sí, la verdad que es increíble. Hugo Salvi dice, judío Rabier no tiene vergüenza. Gregoria Contartese dice, se abrió la jaula y salieron los locos, el vocero el número uno. Dice. Uh-huh. Daniel Muñoz dice, Cristina hablaba bien de Moyano y de empresarios chorros. Recuerda, bueno. Plaza Flores dice, Luis Delía, querido, usted es la patria pensante y trabajadora. Muy bien. Víctor Hugo Merigo se anota para el sorteo y deja sus últimos 3 DNI. Silvia Godoy pregunta que no va a estar más spam. Bueno, cambia de lugar, ¿no?
1: Sí. Nada bueno, más, pero... todo cambia, todo se transforma. Acá en La Rebelde no, porque bueno, ya lo expliqué ya en dos oportunidades, que Iván Velázquez tiene... una responsabilidad en la universidad, tiene algunos proyectos y bueno, se va a trasladar a lo que es Span TV, un proyecto que está invitando el señor Tommy Ford, ¿no? Que va a iniciar el día 16 de octubre. Igual veremos, acá en La Rebelde algo vamos a hacer, algo escandaloso, político, de actualidad.
0: Bueno, más mensajes nos llegan al WhatsApp, dice, ayer Duro de Omar, un panelista justificando la base aérea de Ushuaia a costa del pueblo, pero criticando los planes sociales a los discapacitados. Esclavitud y saqueo de la nación, nos dicen. Otro nos dice, muchachos, con la foto de hoy pienso que el achicar el Estado, bajar impuestos, está instalado. Y el año que viene, reiterar con candidatos como Massa, el dedo de Cristina, la Cámpora, Uñac, no va. Lo único nuevo como candidato es Kicillof, nos dicen.
1: Bueno, bajar impuestos lo siguen subiendo, ¿no?
0: Exacto. Bueno, nosotros nos vamos rápido a la tanda, pero no se vayan porque viene Mr. Buche, viene un montón de cosas hasta las 12.
1: Harley Quinn también.
0: Harley Quinn, bueno. Hasta las 12, aquí en Radio Rebelde.

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Muy buenos días a todos, a todas y especialmente a todos, a mis amigues todos. Bueno, hoy Harley Quinn me envía un dossier que dice: Tormenta Negra, la represión que los medios con pauta no cuentan. Lo que pasó de verdad, el 24 de septiembre del corriente año, el gobierno de la Ciudad Autónoma de Buenos Aires, comandado por el señor Black Macri, Jorge Macri, lanzó, entre comillas, Tormenta Negra 2. Más de 1.500 efectivos desplegados al mismo tiempo en 15 barrios populares, los cuales se detallan a continuación. Villa 31, Villa 21-24 Zabaleta, La Carbonilla, Fraga, Rodrigo Bueno, Barrio Mitre, Ciudad Oculta, Villa 20, Inta, Bermejo, Mujica, 1114, Sildáñez, Piletones y Fátima. La versión oficial, 17 detenidos, 192 vehículos secuestrados. La realidad que se escuchó en la legislatura no salió en los diarios con pauta. Lo que los vecinos denunciaron cara a cara. En la audiencia del 29 de septiembre, en la legislatura de la Ciudad Autónoma de Buenos Aires, vecinos y organismos expusieron uno por uno los hechos. Entraron a casas sin orden judicial. Revolvieron todo. Asustaron a niños pequeños y a adultos mayores, algunos muy ancianos. Secuestraron herramientas de trabajo, mercadería, carros, el sustento de cientos de familias, de cartoneros, y nada se devolvió. Golpes y lesiones, varios mostraron fotos de las heridas. Discriminación a la vista, solo operan en barrios populares. No hay Tormenta Negra en Palermo, Núñez, ni Recoleta, ni Villa Devoto. El gobierno no mandó a nadie a dar explicaciones. Esto es un crimen de lesa humanidad. No es un exceso aislado, es política repetida. Ya hubo un operativo igual en mayo del año 2026, cuando un gobierno ataca siempre al mismo grupo, de la misma forma, en múltiples territorios, no es seguridad, es persecución sistemática. Esto constituye crímenes de lesa humanidad. Perseguir, humillar y arrebatar los medios de vida a un pueblo pobre por donde vive y que no tiene justificación. Hay que denunciarlo. Estos son los organismos que deben actuar. Comisión Interamericana de los Derechos Humanos. Relatoría Especial de la Organización de las Naciones Unidas. Corte Penal Internacional, que tiene competencia para investigar. Los medios callan. Los grandes medios, con pauta oficial, casi no lo nombraron. Solo repitieron el comunicado del gobierno de la Ciudad Autónoma de Buenos Aires a cargo de Black Macri, Jorge Macri. La voz de los vecinos quedó invisible. En conclusión, dos veces el mismo operativo. 15 barrios sociales y populares de gente que más sufre y que menos tiene. 1.500 policías. Cero explicaciones. Jorge Macri y el PRO tienen que dar explicaciones ya. No pueden reprimir a los que menos tienen y que nadie lo cuente. No pueden reprimir a los que menos tienen y que nadie lo cuente. Esto hay que denunciarlo a nivel internacional.

por el bien.

Bueno, seguimos en la perestroika kirchnerista. Muchas gracias a todos los que están escribiendo. En un ratito ya vamos a estar repasando más mensajes que nos llegan tanto en el chat de YouTube como en el WhatsApp, el 11-26-90-84-96. No lo veo en pantalla eso todavía, pero les puedo decir que se pueden comunicar a esos teléfonos. Ese teléfono y también en el chat de YouTube se pueden anotar también para el libro, y Luis de Lía tenía razón, de Carlos Escudé, hoy en este 7 de octubre, en este aniversario, más importante que nunca tener en claro, ¿no?, de que Luis de Lía tenía razón y por qué, ¿no? Porque este libro

0: es interesante para ver cómo Carlos Escudé llegó, ¿no?, a conocer bien la verdad y terminar dándole la razón a lo que Luis decía. ¿No? Bueno, hoy tenemos otra vez, por suerte volvió un invitado, un amigo, ya podemos decir, Lucas, que bueno, muchas gracias por venir otra vez.
1: No, gracias a ustedes por, bueno, darme la oportunidad de vuelta de poder venir y hablar de este tema que, bueno, es muy preocupante, la verdad que, bueno, por todo lo que tuve que pasar en esta causa, que es una causa gravísima, porque estamos hablando de un atentado de Estado contra una vicepresidenta.
2: Recordemos que Luquita fue uno de los testigos sobre el intento de magnicidio de la expresidenta Cristina Fernández de Kirchner.
1: Sí, exacto. No, igual le iba a comentar a la gente eso, que bueno, yo el otro día me invitaron para hablar sobre mi testimonio como testigo en la causa por el atentado de Cristina, en la cual, bueno, me vi involucrado como víctima porque me agredieron físicamente cuando yo era militante de la organización y me acerco a Juncal y Uruguay para aportar datos relevantes para la causa, porque, bueno, meses antes yo había dado con la organización que quiso matar a Cristina. De hecho, eso está documentado, está en el expediente que, bueno, investiga el intento de asesinato y está, consta en el expediente de que yo anticipé el ataque y a mí me agredieron cuando fui a aportar esos datos, justamente. Bueno, después pasó de todo. A mí me operaron mediáticamente, seguramente, bueno, la verdad que no sé por dónde vino la mano, si los servicios o qué, porque estamos hablando de un atentado y claramente todos sabemos que existen los servicios de inteligencia, existen las operaciones mediáticas. Yo soy un simple ciudadano, soy un ciudadano que militaba en política y que, bueno, di con todo esto por mis conocimientos en geopolítica, doy con esta organización, que es lo que voy a hablar hoy, que es lo más grave en la causa, porque me lo dijeron en fiscalía, me lo dieron a entender. Y bueno, yo en ese momento doy con todo esto por la simbología, por haber estudiado geopolítica, doy con símbolos que me llamaron la atención. Y bueno, teniendo muchos seguidores en mis redes sociales en ese momento, de militancia, compañeros, de la organización de la Cámpora, yo era militante de la Cámpora, de la organización de Cristina, de Máximo. Luego milité en Logística Nacional, muy poco tiempo, pero milité, que es el espacio, el núcleo de confianza de Máximo, de Cristina. Son compañeros que realizan logística en los actos de Cristina, en la casa. Y bueno, es como sería como el uno de los anillos de seguridad de Cristina, que, bueno, se encargan de eso, de la seguridad, de que no ocurra nada en el medio. Y bueno, yo militaba en esa organización, por ese motivo me acerco a Juncal y Uruguay para, con toda la documentación, porque meses antes puse en mis redes sociales: tengan cuidado con esta organización que llama a levantarse en armas, cometer asesinatos, ¿qué están esperando? ¿Que asesinen a alguien? Puse. Y bueno, a los 3 días después del intento de asesinato a Cristina, allanan esa misma organización.
2: ¿Cómo se llama esa organización?
1: Fuerza Unitaria Argentina. Allanan el Centro Cultural Kai Rittenhouse, que mirá qué inteligentes que son, que es quien organizó este atentado, que armaron diferentes organizaciones, son diferentes ramificaciones de organizaciones satélites de una organización principal. Entonces confunden, por eso la causa está dividida en tres, está dividida la causa por los copitos, la causa por Revolución Federal, quien investiga la línea Milman, que sería la fiscalía número 2, la fiscalía número 11, que investiga Revolución Federal, la fiscalía número tres que investiga la banda de los Copitos, ¿viste? Es un tema que quien no está metido en esto no va a entender, es muy complejo. Bueno, sí, hay diferentes ramificaciones de organizaciones que llevaron adelante un atentado. Fue un atentado de Estado. Lo mismo que la Marcha de las Antorchas. Fue un atentado a Casa de Gobierno. Por más que los medios de comunicación trataron de tapar todo esto con, ¿viste?, con la banda de los Copitos, con los perejiles, digamos, pero detrás de los perejiles hubo una organización terrorista. Literalmente fue una organización terrorista. Y es lo que denuncié desde el principio, desde el día uno, y no me escucharon. No me escucharon.
2: Nosotros sí te escuchamos.
1: Sí, gracias. Realmente les agradezco porque muy poca gente me escuchó. Yo me quedé tranquilo cuando me acerqué a Comodoro Pi. Ahí me quedé tranquilo porque sinceramente yo ya había abandonado todo. Imagínate que tuve, después de mi agresión, yo obviamente buscando justicia, me acerqué al Instituto Patria, me acerqué a las oficinas de la dirigencia, de los que realmente tendrían que responder por la agresión a un testigo, que de hecho fui, después de mucho tiempo, cuando me acerqué a Comodoro Pi, a mí me dijeron que a mí me habían solicitado, me había propuesto la querella, o sea, los abogados de Cristina, y me admitió como testigo la fiscalía. O sea, no estamos hablando de viste, que me acerqué a mesa de entrada y bueno, y quedó todo ahí, y bueno, desestimaron la prueba. No, nada que ver, no pasó eso. La prueba es concreta, la prueba que yo aporto en la causa es concreta, me lo hicieron saber en la fiscalía. ¿Qué pasa? Yo, pasó de todo en realidad, cuando yo me acerco a Comodoro Pi, como le había comentado a la gente el otro día, esto fue así, yo me comunico con una periodista que me dice que yo estaba como testigo en la causa. Bueno, estuvimos hablando una semana, que yo la voy a nombrar la periodista, por más que ella conmigo se enojó, sí, ahora voy a comentar por qué. Bueno, en el 2024, después de mucho tiempo que yo abandoné todo, porque a mí me habían agredido, ¿viste?, nadie se hizo cargo, para tapar la golpiza a mí me trataron de cualquier cosa en los medios, me operaron mediáticamente, o sea, me golpearon a matar y después me operaron mediáticamente. Obviamente que en ese momento, viste, la tensión estaba muy, estaba todo el clima muy tensionado, y yo creo que para que no la operen a Cristina, porque ¿qué iban a decir en los medios? Golpearon a un testigo. Entonces, ¿qué dijeron ellos? No, es un loquito, que esto, que lo otro.
2: ¿Cómo se llama esta periodista, Luquita?
1: Ivy Cangaro.
2: Contanos bien en detalle todo esto, por favor.
1: Sí, porque yo quiero...
2: por tu buen nombre, más que nada.
1: Me escuche, dale. Porque realmente... Bueno, yo me comuniqué con ella por Facebook porque quería saber por qué estaba como testigo. Ella seguía más o menos la misma línea de investigación y en la nota que yo leí, lo que leo es que lo mismo que yo declaro, ¿viste?, contra Fuerza Unitaria Argentina. Al leer esa nota digo, bueno, me comunico con ella, a ver qué, si sabe algo, si sabe por qué motivos, bueno, pasó todo esto de que yo declaro contra esta organización, no sé si quedo como testigo, porque supuestamente a mí lo único que sé es que a mí me tomaron declaración testimonial después de la golpiza que recibí, por el atentado me tomaron declaración testimonial. Y luego de ahí no hubo más respuesta de la fiscalía. Yo después entré en depresión, me deprimí, me abandoné, esto también lo abandoné por completo, no quería saber nada.
2: ¿Pero cuál fue la diferencia en síntesis con Ivy Cangaro?
1: Ahora voy a eso. Entonces, bueno, quedó todo en la nada, 2024, porque leo esta nota, me comunico con ella, ella me dice, sí, vos sos Lucas Nahuel González, sí, estás como testigo en la causa, y nos ponemos a hablar. Estuvimos como una semana hablando por teléfono, yo insistentemente, porque era increíble las charlas que tenía con ella, eran increíbles, ¿viste? De hecho... desentramamos todo, todo, todo absoluta, y dimos con otros datos mucho más graves. Gente infiltrada dentro de organizaciones peronistas, estos copitos, la banda de los copitos, personajes que estuvieron involucrados en el atentado Cristina, infiltrados dentro de organizaciones peronistas. Dimos también con otras ramas de financiamiento, y bueno, todo siempre terminaba en las mismas personas y las mismas organizaciones quienes los respaldaban, y bueno, también terminamos entendiendo que sí, que hubo un entramado impresionante. Bueno, ella me dice: mira, Lucas, esto ya me está la verdad dando miedo, ¿viste? Toda esta información. Le digo: pero esto es gravísimo, le digo, esto es gravísimo. Y bueno, yo publicando todo esto en mi Facebook, de vuelta volví a publicar en mi Facebook, me empieza a escribir una persona, que después entendí por dónde venía la mano, pero me empieza a escribir, porque yo escracho a estos personajes que estaban infiltrados dentro de las organizaciones peronistas, digo: tengan cuidado, porque de vuelta, yo meses antes del atentado advertí, tengan cuidado con esto, y de vuelta volví a pasar lo mismo, de vuelta volví a poner en las redes sociales: tengan cuidado con esta gente que ahora está infiltrada dentro de las organizaciones. Bueno, obviamente ahí Ivy Cángaro se comunica con la referente política que tenía lamentablemente en sus filas a estas personas infiltradas, y bueno, se comunica, obviamente yo también me muevo, ¿viste? Y aparte de todo eso, lo que yo declaro en la causa es lo más grave. Apunto contra la organización, contra esta organización terrorista internacional, y hablo sobre...
2: ¿Cuál es la organización terrorista internacional?
1: Azov es una organización terrorista ucraniana.
2: ¿De deletrear o qué significa?
1: Sí, Azov, A, Z, O, B corta, B larga, depende...
2: ¿Y qué significa?
1: Es una organización terrorista que es parte del brazo armado del gobierno ucraniano. Cometieron un verdadero genocidio en territorios prorrusos, exterminando a los prorrusos en esos territorios, tomando esos territorios por la fuerza, tomando el gobierno ucraniano por la fuerza. De hecho, hubo un golpe de Estado anteriormente, luego asume Zelensky la presidencia, pero todo totalmente inconstitucional, ¿viste?
2: Luquita, la gente nos pregunta por qué nombraste a Ivy Cángaro, decir cuál es la diferencia o por qué motivo expresaste.
1: Porque ahora voy con eso. Sí. Ella en la nota habla de Oleksandr Levchenko, que es un terrorista ucraniano vinculado con Carlos Pampillón, que es el líder de los neonazis a nivel nacional, que de hecho él también está envuelto en todo esto, porque muchos de sus militantes están involucrados en el atentado Cristina. Bueno, yo cuando leo ese nombre digo, pero y lo que yo declaro en la causa es por haber visto simbología de una organización terrorista ucraniana. Y acá lo que estoy leyendo, que la organización Fuerza Unitaria, que es la que yo denuncio en mi primer declaración testimonial, está conectada con un terrorista ucraniano, Oleksandr Levchenko, que es un terrorista ucraniano que estuvo en Mar del Plata, en la ciudad de Mar del Plata, en las filas de Carlos Pampillón. Carlos Pampillón traslada a Nicolás Mercau y a José Manuel Siárez a la ciudad de Buenos Aires en el año 2020-2021 para planificar las marchas anticuarentena, antivacuna. Y luego interactúan con otros personajes y llevan adelante... deciden organizar otras organizaciones para cometer diferentes ataques, como el ataque a la Casa de Gobierno cuando fue la Marcha de las Antorchas, el atentado Cristina, las bolsas mortuorias...
2: La gente nos sigue preguntando, sí. ¿Hay coincidencia entre Ivy y vos en esa información?
1: Al 100%.
2: ¿Pero hubo alguna diferencia? ¿Por qué nombraste? ¿Por qué dijiste
1: que te voy a permitir nombrarla? Bueno, esta ahí me escriben en Facebook una persona X, no sé quién, uh-huh. y nos empieza a pasar información. Y yo esa información, viste, atamos cabos sueltos con ella, comunicándonos por teléfono, sí. ¿Y? Y dimos con estos terroristas infiltrados en el peronismo.
2: Y que, es decir, vos en lo personal no tenés ninguna diferencia.
1: No.
2: Pero vos te animaste a nombrarla porque vos coincidías con ella en el
1: informe. Claro, yo insistentemente le paso toda esta información que me pasaba a esta persona, que seguramente sea un desertor de Fuerza Unitaria, despechada, y me envía información sobre todos estos personajes.
2: Entiendo. ¿Y vos esta información se la compartiste al juzgado?
1: No me dejaron.
2: ¿Por qué motivo?
1: Porque me extorsionó el fiscal Polichita en mi cara. A mí me dijo él.
2: ¿En qué sentido?
1: Mira, a mí la fiscalía número 2 me pidió que te secuestre el teléfono, pero no lo voy a hacer. Le digo, bueno, pero tenés acá los vínculos, está todo conectado, le digo. ¿Me tiene que tomar la prueba? ¿Para qué me cita?
2: Claro, obvio.
1: No lo voy a hacer, me dice. Y la fiscalía número 2 me pidió que te secuestre el teléfono. Eso fue lo que me dijo, esas fueron las palabras del fiscal. De hecho, no tiene que investigar nada porque la prueba es concreta. Yo obviamente, como me pasó todo esto y la verdad que quería saberlo realmente la verdad, de hecho llegué a la verdad y me lo hicieron saber en la fiscalía, y tengo la prueba concreta contra Fuerza Unitaria. Acá no hubo ni copitos, ni Revolución Federal, todo eso es una farsa total. De los medios de comunicación.
2: ¿Lo de Milma?
1: No, eso es concreto, sí, obvio. Okay. Ellos estuvieron detrás de un intento de magnicidio. Pero acá se crearon otras organizaciones paralelas para tapar las organizaciones principales. Eso fue lo que pasó.
2: ¿Y estos tipos, los de Unitaria, hay algún detenido o demorado?
1: Pero en realidad son todo lo mismo. Deberían estar presos todos. Debería estar preso Milman, debería estar preso López Murphy.
2: ¿Por qué motivo?
1: Ahora vamos a López Murphy.
2: Bueno,
1: ahora vamos a porque si no quiero viste marear a la gente, porque es un montón.
2: La gente está súper metida. Dale,
1: es un montón, dale. Es un montón. De hecho, la verdad que no entiendo todavía por qué no se lo investigó a López Murphy cuando está recontra involucrado en el atentado. A través de Republicanos Unidos. Bueno, en realidad todo el equipo del PRO está involucrado, Milman, Bullrich, Waldo Wolf,
2: los Caputo también.
1: Los Caputo, López Murphy, están todos vinculados.
2: Decinos por qué.
1: Porque todos los magnicidas, todos los militantes que se vieron envueltos en las investigaciones, son militantes de López Murphy. La vecina de Cristina, Tezanos Pintos, fue militante de López Murphy, dirigente de López Murphy, candidata de López Murphy. García Moritán, lo mismo, también está involucrado en la causa y fue investigado.
2: ¿Por qué motivo?
1: También se identifica con estos personajes, se interactúa con todos estos personajes, no con uno,
2: Unitaria.
1: Con Fuerza Unitaria, con Claudio Soto, por ejemplo, hay cientos. Yo, si te nombro a todos, la gente se vuelve loca.
2: Sí. Continúa, yo voy a buscar el nombre de uno que me está escribiendo.
1: Sí.
2: Sí, avanza.
1: Y lamentablemente, bueno, yo le paso este número de esta persona que me pasa toda esta información, a Ivy Cángaro, le paso este número.
2: ¿Vos conocés un tal Claudio Soto,
1: ¿sí?
2: de Fuerza Unitaria?
1: Sí.
2: ¿Nos podés hablar de él?
1: Bueno, Claudio Soto para mí es uno de los personajes más siniestros en todo esto. De hecho, tengo testigos, y no cualquier testigo, tengo dirigentes políticos que yo tuve que ir a las organizaciones solo, personalmente, en absoluta soledad, enfrentándome a todo esto. De hecho, a mí me pasó ya una agresión física gravísima, pero solo, en absoluta soledad. Le fui haciendo un seguimiento a todos ellos, a todos.
2: Y en particular Claudio Soto.
1: Con Claudio Soto es impresionante ese personaje, porque yo sabía de Claudio Soto, porque cuando di con el Kyle Rittenhouse, lo primero que al primero a quien identifiqué fue a Claudio Soto. Yo di con todos estos personajes en una marcha, en una manifestación, que yo justamente pasaba por ahí porque me llamó la atención, ¿viste? Porque veía muchas organizaciones de derecha y yo como militante me quería ver eso, ¿viste? Como todos nosotros que estamos metidos en política, nos gusta la política y queremos saber y nos gusta informarnos. Bueno, ese era yo. Y me acerco a esa manifestación que era la marcha del tractorazo. Esto fue los primeros días de marzo, abril, abril, los primeros días de abril que hubo una marcha llamada el tractorazo de la oposición. Y bueno, caminando por ahí, en la marcha, identifico una bandera colgada en la reja de casa de gobierno, ucraniana. Y me llamó la atención, ¿viste? Digo, ¿esto qué tiene que ver con Argentina? Buah. Me acerco, ¿viste? Y había cuatro personajes. La apariencia, tenían toda la pinta de Scringer, ¿viste? Rapados, de negro, y entregando flyers a las personas de la manifestación. Y nada, los encaro, los decido encarar. Mantuve una charla con quién, con Claudio Soto. Era él quien llamaba a conocer el espacio de La Plata. Tuve una charla con él. Rarísima, porque bueno, yo me identifico con el peronismo, con el nacionalismo. Hablamos un poco de geopolítica, ¿viste? Porque veo el flyer y tenía la bandera de Estados Unidos y de Ucrania y de un pibe con un fusil. Digo, ¿qué es esto? ¿Qué? Estamos, le digo, estamos en Argentina, ¿qué tiene que ver esto con? Aparte, vos me hablás de. Él me hablaba, ¿viste? Del nacionalismo. Digo, ¿qué tiene que ver el nacionalismo con Ucrania, Estados Unidos y un tal Kyle Rittenhouse? Le digo, no tiene nada que ver. No, pero el contexto geopolítico, le digo, mirá, no tiene nada que ver. A mí me llama la atención. Llego a mi casa y ellos tenían una página en Facebook y los empiezo a seguir. Y ahí doy con esta simbología de Azov, que es una organización terrorista internacional, peligrosísima, y ahora vamos a ir a eso. Y bueno, ahí les hago un seguimiento. Me llamaba la atención lo que ellos publicaban. Ellos publicaban, bueno, al zurdo con plomo se lo combate, matar al presidente, a la vicepresidenta, cometer atentados. Y eso me llamó la atención.
2: Eso decían su página de Facebook,
1: sí,
2: de Claudio Soto.
1: De hecho, están las páginas grupo. Todavía, están activas las páginas. Ellos siguen activos, es una organización terrorista activa. Siguen planificando seguramente otros ataques porque son fanáticos.
2: ¿Y después de la marcha del tractorazo crearon fuerza unitaria?
1: Sí. Año 2022 tengo toda la información.
2: ¿Y estuvieron involucrados en la planeación de este magnicidio?
1: Sí. De hecho, yo siempre estuve a disposición de la justicia, siempre, desde el día uno. Desde el día uno, por eso a mí lo que me diga el fiscal Polichita no me interesa.
2: ¿Pero a esta gente se lo citó a declarar o no?
1: No, a ninguno. Y son los más peligrosos. Son los más peligrosos en todo el entramado.
2: ¿Por qué crees que no fueron citados a declarar? ¿Por qué motivo?
1: Deben tener contactos políticos o dentro de los servicios. No nos olvidemos que, bueno, ellos siempre, los magnicidas, ellos pidieron que sean representados por abogados que tienen trayectoria dudosa, ¿viste? Las embajadas, los financia las embajadas, como Estados Unidos, Israel.
2: ¿Y estos tipos? ¿Qué relación tenían con...?
1: Te pidió ser representado por Carlos Tellerín. Que fue representado por Carlos.
2: ¿Pero estos tipos tenían representación con López Murphy dentro de Republicanos Unidos? ¿Este mismo Claudio Soto y todos ellos?
1: Sí.
2: ¿Eran militantes de Republicanos
1: Unidos? Nilo Medina, la mujer de Nilo Medina se involucran directamente con Republicanos Unidos. Bueno, lo mismo que la vecina de Cristina, ella que está muy involucrada en el atentado, ella era militante de López Murphy. ¿Y qué tiene que ver todo esto con Azov? Tiene mucho que ver. De hecho, el señor López Murphy, que estaría bueno que lo compartan en la pantalla,
2: ¿le viste al productor alguna imagen?
1: Sí, él desde el Congreso llama a investigar un viaje que realiza un...
2: Decile a Nahuel qué imagen querés que ponga.
1: Es un... Es un comunicado de Cámara de Diputados que lo realiza, lo firma López Murphy con...
2: ¿SC? ¿No?
0: A ver, vamos a ir...
1: Un pedido de investigación que solicita el Congreso, que lo firma López Murphy.
2: ¿Y qué dice?
1: ¿Por qué estaban tan interesados en que se investigue el viaje de este empresario ruso al Calafate, que en realidad ellos contratan un estudio jurídico que se acerca como Oropi? No importa, igual está todo, está todo documentado, así que la verdad que esto fue lo que pasó.
2: López Murphy pide un informe de qué hace un empresario ruso, ¿es ese que estamos viendo en la pantalla ahora?
1: Exactamente.
2: ¿Y con qué finalidad solicita, se investiga a este empresario ruso?
1: Da la casualidad que ese mismo empresario ruso que contrata un estudio jurídico para acercarse a Comodoro Py para aportar pruebas contra Sábado Montiel. Da la casualidad. Exacta.
2: ¿Y cómo enlazamos ahí, hermanos, el contexto?
1: Bueno, este empresario ruso contrata un estudio jurídico que es el que se acerca a Comodoro Py para aportar pruebas contra Sábado Montiel y lo...
2: ¿Contra
1: Sábado Montiel directamente? De hecho está la noticia, si la buscan, la googlean, está la noticia.
2: Pero entonces López Murphy apoyaba a este tipo en contra de los Sábado Montiel, si fueron utilizados...
1: Él pide investigar, se ve que no querían que se sepa algo. ¿Por qué no dejaron que ese empresario ruso que contrató un estudio jurídico local para acercarse a Comodoro Py para aportar pruebas contra Sábado Montiel, ¿por qué estaban tan interesados en saber sobre ese empresario?
2: ¿No es un poco contradictorio? No estoy hablando mal de vos, ¿eh?
1: Sí, sí,
2: simple
1: sí.
2: Y sencillamente me hablas de ucranianos que son enemigos de los rusos.
1: Sí.
2: ¿Cómo equilibramos esto?
1: Kostin es el empresario ruso. Después está Katunin, que son los que financian estas ramificaciones de Azov en Latinoamérica. Eso es lo que ellos denuncian.
2: Por eso, pero estos pibitos, ¿estaban con los ucranianos o estaban con los rusos?
1: No, con los ucranianos, claramente.
2: ¿Y qué juegan los rusos acá entonces?
1: Se acercan a Comodoro Py a aportar pruebas contra Sábado Montiel.
0: Claro, pues lo quieren incriminar a los ucranianos.
1: Claro, finalmente. Exactamente. Claro.
2: Bien.
1: Exactamente.
2: Yo lo entiendo lo que pasa, quiero dar mayor contexto.
1: Está contratado en...
2: A veces simula ignorancia, pero es para echarle más agua.
1: Sí,
2: dale,
1: está bien, está bien.
2: Y entonces, sí.
1: Pero vos sabés...
2: Obvio. Y entonces, sí.
1: Es de película, pero...
2: No, pero es una película real.
1: Lo más llamativo de todo esto es que esto yo lo leo en las noticias, ¿viste? Extraño viaje de un empresario ruso que quiere aportar pruebas contra Sábado Montiel. De hecho, se acerca con Comodoro Py para aportar pruebas contra estas organizaciones terroristas ucranianas, que da la casualidad que son organizaciones vinculadas a un líder neonazi a nivel nacional, que se vincula con el atentado y que en sus filas tiene a un terrorista, que es Oleksandr Levchenko.
2: ¿Y por qué pensás, Luguita, que el Poder Judicial jugaba en contra del Ejecutivo en aquel entonces? Es decir, ya estaban apostando a un golpe de Estado.
1: Por supuesto, y si hubo antecedentes, cuando se juntaron todos en la Quinta de Lewis, todos los jueces en la Quinta de Lewis.
2: ¿Con qué personaje se juntaron?
1: Sí, bueno.
2: ¿Un expresidente?
1: Un expresidente,
2: Mauricio Macri. Entre los cuales estaba el juez Julián Ercolini, ¿verdad?
1: Claro, exactamente.
2: El que me está juzgando por una acusación del señor Eduardo Elstein, ¿no? El dueño de la Argentina, sí.
0: Y el sector de Cristina, ¿recibe esta información o no? ¿O no llega a saber esto de los ucranianos, este grupo?
1: Después, yo creo que luego sí habrán entendido, creo que los abogados de Cristina, el equipo de investigación que lleva adelante la investigación por el atentado, lo entendió perfectamente y me lo hicieron saber.
2: Ahora, si vos fuiste leal, ¿por qué te golpean?
1: Eso es lo que yo no sé. O sea, a ver, yo soy, hasta el día de hoy, soy leal. yo no soy un desertor, ni no soy nada de eso, y no lo voy a hacer nunca. Yo creo que me golpearon personajes que hoy no están con Cristina, eso es lo que creo, no lo sé. O sea, tengo una sola prueba, que es la que vos ya sabés.
2: Mm-hmm. Están en la vereda enfrente, dentro
1: sí,
2: de la
1: sí, sí, sí, no, es que sí. A mí me golpean y hoy en día traicionaron a Cristina los que me golpearon a mí cuando fui a aportar datos sobre el atentado. Y de hecho a mí me solicitan como testigo en la causa, ¿viste? Yo no es que soy un loquito suelto, no. A mí me admitieron como testigo los que investigan el atentado. Y me propuso la querella, o sea, los abogados de Cristina, aparentemente. Eso es lo que me dijo Ibi Cángaro en esa comunicación que tuvimos, que luego, como yo me estuve una semana sin comunicarme, pasó todo eso, lo que la amenazaron, filtraron su número. También pusieron fotos mías en estas redes sociales de estos personajes que tienen diferentes redes sociales y escrachan, ¿viste? A periodistas, a quienes los denuncian.
2: Pero
1: y a
2: vos dormís tranquilo.
1: A mí me me amenazaron. Primero, no. La verdad que después lo que me pasó a mí, que fue gravísimo, a mí me agredieron a matar. Más que eso, yo no, la verdad que no sé.
2: Luquita, viendo como estratega esto a nivel internacional, es como un juego con el mapa mundi, ¿no? Con el TEG. Sí. Yo creo que acá dos países que no son Argentina metieron ficha para darle rumbo al próximo gobierno en Argentina, ¿no? Sí. Curiosamente, este gobierno, que es el gobierno más sionista del mundo, de Javier Milei, está alineado con Ucrania, con Israel, etcétera, etcétera.
1: Sí, sí.
2: Viendo para atrás, se te hace
1: que
2: más
1: Javier
2: fácil.
1: Javier Milei es amigo de Sebastián Poch, uno de los terroristas que creó Fuerza Unitaria Argentina.
2: Por eso, mirando para atrás sí. Entendés toda la película, ¿no?
1: Por supuesto, al
2: 100%. No estás nada equivocado.
1: No estoy nada equivocado.
0: Bueno, Lucas, muchas gracias por venir. Sí. Siempre es un placer escuchar esta historia que no sale en otro lado.
1: Yo les puedo mostrar igual las imágenes de los terroristas para que las
2: vean. Dale, pasala que las mostramos acá. Dale, Luquita.
1: Este es Alexander Levenchenko.
2: Dame que la muestro yo acá. A ver, permiso, ¿eh?
1: El otro personaje es un...
2: A ver, mirá, vos fíjate en el monitor y decinos quién es este tipo.
1: Sí, bueno, ese es Caputo,
2: ¿Cuál Caputo?
1: Lo conozco como apellido Caputo, que pertenecía a la organización Bandera Negra de Carlos Pampillón, junto con Alexander Levenchenko. Fueron, ellos se vieron involucrados en una causa por crímenes de odio, de hecho fueron presos. El único que zafó fue Alexander Levenchenko por ser ucraniano.
2: Bien, pasando la siguiente.
1: Y por una ley que saca Zelensky en el comienzo de la guerra, él se ve beneficiado y lo extraditan.
2: ¿Y estos tipos quiénes son?
1: Ellos son los del Centro Cultural Kai Rittenhouse de Fuerza Unitaria, ahí vemos la simbología de Azov atrás.
2: ¿Cuál es Claudio Soto de estos?
1: No, ahí no está Claudio Soto.
2: Okay.
1: Claudio Soto está acá.
2: Continuamos, Tomá, por favor.
1: Sí.
2: A ver, decinos la foto de arriba, ¿quiénes están?
1: Ahí está...
0: Míralo ahí.
1: Nicolás Márquez, esto es el biógrafo de
2: Mirei. Allá en el...
1: En el medio está Nicolás Márquez, creo que es el biógrafo de Milei.
2: Ok, luego.
1: Y ahí están todos los miembros de Fuerza Unitaria Argentina. Está Ciares, que es quien proviene de Mar del Plata, junto con Nicolás Mercau.
2: Y deciden, en la foto de acá abajo.
1: Ahí está Claudio Soto, Sebastián Poch, que también son los creadores de Fuerza Unitaria Argentina, que son los que planificaron el atentado a Cristina.
2: Claudio Soto me escribió y me dijo que él es miembro del Partido Demócrata Cristiano. ¿Tenías conocimiento de eso vos?
1: Democracia Cristiana es una internacional que financia a estos neonazis.
2: Perfecto. ¿Alguna otra imagen que tengas?
1: Ahí tengo muchísimas. Tengo más de 400 archivos.
2: ¿Te parece que nos veamos en otra oportunidad?
1: Sí, por
2: cercana?
1: Supuesto. No tengo
2: muchas gracias,
1: ningún problema.
2: Lo
1: único, hay otro dato más sobre Claudio Soto.
2: Decime.
1: Pueden buscar la noticia. Que existen llamadas de Saab Montiel después del intento de magnicidio, minutos después del intento de magnicidio, que se comunica con la Universidad de San Martín. Hay llamadas a la Universidad de San Martín. Bueno, la Fiscalía, yo esto lo hablé con la Fiscalía, Y ellos me dijeron, no, bueno, no era nada relevante porque era un call center. Le digo, ¿sabes quién estudiaba en la Universidad de San Martín para esa fecha? ¿Y quién tenía su organización política en la Universidad de San Martín? Claudio Soto, que es quien creó Fuerza Unitaria Argentina. Saab Montiel se comunica a los minutos.
2: Después te queremos preguntar en el siguiente programa qué relación tiene esta chica que, como dice el Presto, se dio una costón con él, ¿no? Sí. Si nada más fue una cuestión de apetencia sexual o hubo algún entramado. ¿Te parece, Luquita?
1: Sí, bueno,
2: para la próxima.
1: Imagínate que hay son cientos de personajes. Podemos estar hablando días y días.
2: Vamos a ya terminar nuestro programa. Te agradecemos, Luquitas. Tommy.
1: Gracias.
0: Bueno, muchas gracias. Nosotros le agradecemos a todos y todas que estuvieron acá acompañándonos durante estas dos horas, un poco menos hoy porque hoy arrancamos tarde, pero bueno, Luis está ahí viendo para cuidando su salud. Hoy por eso no pudo estar acá, pero mañana seguramente, si Dios quiere, va a estar acá con nosotros. 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Nosotros nos despedimos, pero quédense que hay mucha programación aquí en Radio Rebelde y nos reencontramos mañana a las 10 con Luis, con Gastón y toda la banda perestroika. Chau.
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está acá y se queda. Esperemos que esta canción sea una de esas cosas que pasan. Esperemos que sea todo pasado, que tenga que ver con el pasado y que nunca más. Que nunca más. Libertad.

0: Así es, esto es para el pueblo, lo que es del pueblo, un programa de análisis político semanal con la agenda y la mirada de los trabajadores, emitiendo con cierta demora, un poco por el temporal que hay en la Ciudad de Buenos Aires, un poco por algunas dilaciones en nuestra presencia, desde el aire de AM 1570 Radio Rebelde. También nos pueden sintonizar por todas las redes sociales y sobre todo vernos y escucharnos a través del YouTube de la radio, todo como Radio Rebelde Oca, Radio Rebelde Oca. Para mensajes a la radio, les reitero el teléfono, que ya tendría que saberlo de memoria, pero no. 11-2690-8496, reitero, 11-2690-8496, para la audiencia que se sume, por supuesto, que los habituales oyentes nuestros ya conocen todas las indicaciones para conectarse, para escucharnos y para mandarnos mensajes. Reitero, Radio Rebelde OK y el YouTube también, arroba Radio Rebelde OK. Bueno, estamos acá con la operación técnica del compañero Nahuel Bianchi, Pascual Manganiello, acá a mi izquierda, como debe ser.
1: Así es.
0: Guillermo Varela, quien les habla. A ver, el otro día decíamos que se abrió la cuenta regresiva electoral en el mundo y vamos a desarrollar ese tema seguramente en el programa. Vamos a hablar con una compañera de Brasil, con opiniones nuestras. Hubo elecciones en el fin de semana pasado, primera vuelta en Brasil, con el resultado que todo el mundo ya conoce. Va a haber elecciones inminentes ahora en noviembre. Son primero las de Estados Unidos, después las de Israel, ¿no? Si no me equivoco. Primero las de Estados Unidos y después...
1: Me parece que es al revés.
0: ¿Al revés? Primero Israel y después Estados Unidos.
1: Me parece que sí.
0: Y la segunda vuelta, por supuesto, de la brasilera, que es el 25 de octubre.
1: Nos eso falta, está acá, ¿no?, la vuelta en la esquina.
0: Exactamente. Así que... Todo eso lo vamos a analizar a lo largo del programa. Pero yo traigo un eje que vamos a tomar de aquí a fin de año. Nos aproximamos a cumplir un cuarto de siglo de los sucesos del 19 y 20 de diciembre del 2001. O sea, en dos meses vamos a estar rememorando los 25 años, un cuarto de siglo de ese acontecimiento que sucedió en la Argentina, que conmovió al mundo entero y que provocó cambios muy grandes en la República Argentina. Muchos hablan hoy en día de una reproducción

0: De ese suceso, algunos esperanzados, otros en forma negativa, ¿no? Hay distintas miradas de ese suceso. Yo les digo que en realidad todo ese complejo estallido social que se dio en el 2001 no nació de un repollo. Ya en octubre ya empezaron las medidas, por ejemplo, la retención de los depósitos de las personas con un mínimo muy bajo de poder de extracción de la mayoría de la población, ya empezó en octubre, que es donde, digamos, alguien prendió la mecha. De hecho, hubo gente que murió porque no podía pagar los tratamientos, hubo muchas consecuencias de la retención de esos depósitos, y también yo tengo, usted por ahí lo sabe también, compañeros que vivían en la... en los monobloques que daban a la autopista Richeri, que veían caravanas de camiones blindados yendo al aeropuerto de Ezeiza. ¿Usted tuvo registro de eso? Bueno, yo tengo compañeros que vivían con mirada hacia la autopista y les llamó la atención algo que rara vez se veía, que era mucha afluencia de camiones blindados yendo al aeropuerto de Ezeiza. Para mí la interpretación es... fuga de divisas en forma material, porque recuerde usted que hace 25 años no existían las transferencias bancarias, la internet apenas comenzaba. Era muy difícil, muy complejo, y bueno, entonces la platita había que llevarla físicamente en un camión, subirla a un avión y llevársela. Así bueno, es. Tengo testigos de que eso sucedió, muchos lo han comentado también. Bueno, yo creo que nuestros próximos programas de aquí hasta fin de año tienen que estar marcados por este recuerdo, porque para mí esos episodios de 2001 marcaron un cambio de rumbo en la política argentina. Fue como un barajar y dar de nuevo, como un... se produjo un sismo político donde desaparecieron figuras durante muchos años, figuras que hoy están en este gobierno, ¿no? Figuras de la derecha política, de los partidos tradicionales y
1: no se fue nadie.
0: Y del progresismo también, ¿eh? Muchas figuras que fueron protagonistas de aquellos episodios que hoy están vigentes, muchos de ellos ocupando cargos públicos, ¿no? Así que aquello que en algún momento los mandó a guardar, los metió en una cueva durante un par de décadas o menos tiempo, porque algunos reaparecieron mucho antes, abrió la puerta para que aparecieran nuevas dirigencias en la Argentina. De hecho, los Kirchner eran, de alguna manera, nuevos dirigentes, pese a que tenían una larga trayectoria, pero más vinculada a las provincias donde ellos desarrollaron su carrera política. Bueno, nosotros, yo recuerdo, y ahora lo presento allá a Marcelo Duhalde, que está acá con nosotros.
2: Buenos días a todos, perdón por sumarme más tarde.
0: Empezamos también nosotros un poquito más tarde.
2: Bueno, menos mal.
0: Y para cerrar esto digo... lo que muchos de nosotros pensamos y vimos que con ese periodo abierto por Néstor entre el 2003 y Cristina, que se va en el 2015, pensamos que el siglo XXI iba a ser un siglo donde no iba a ser como el siglo XX, donde los sectores populares no habían llegado ni a 20 años de gobierno favorable. Había habido durante 80 años o dictadura o fraude patriótico o golpes económicos. El pueblo había sido beneficiado durante el primer gobierno peronista, el segundo gobierno peronista, la fugaz década de los 70, algunos de los gobiernos de Irigoyen, que fue virtuoso, pero en el balance que uno hacía de 100 años del siglo XX, había sido un desastre la realidad para el pueblo argentino. Bueno, pensábamos con esto surgido entre el 2003 y el 2015, que eso iba a cambiar, reconfigurar el siglo XXI, iba a ser un siglo donde predominaban los gobiernos que favorecían a los pueblos. Bueno, desde 2015 para acá comprobamos que eso no se reiteró. Pero bueno, ese es uno de los tantos temas que propongo, que por supuesto...
2: Ahí fue, perdón Guillermo, como casi una segunda vuelta de lo que había sido en los años 70, que llegaron a haber varios gobiernos populares, uh-huh, y que después vino toda la ola dictatorial, uh-huh, y que empezó con Chile, primero Uruguay, después Chile, después Argentina, así Bolivia,
0: Brasil.
2: Parecería que cada tanto dejan que los gobiernos populares lleguen al les prestan el poder político un poco para que se hagan cargo de las deudas, fundamentalmente.
0: Arreglar la situación.
2: Claro, hacen las deudas económicas con el Fondo Monetario Internacional, fundamentalmente, y los demás fondos económicos de poder, y la deuda social, porque entonces se permite que haya un gobierno que frene un poco la protesta, que qué sé yo cuánto, acomoda un poco las cosas, hasta que después vuelven otra vez ellos a tomar la manija y a endeudar de manera criminal al país, como está pasando ahora, que no, esto sí que no tiene antecedentes en ningún momento ni en ningún país, lo que está pasando en la Argentina, ¿no?
0: Sí, es así, Marcelo. Yo agrego lo siguiente. Las esperanzas nuestras con los gobiernos de Néstor y Cristina, usted incluso un anticipado, porque vio la figura de Néstor antes que muchos de nosotros, esos gobiernos generaron una esperanza, pero nuestro deseo, ya en el 2011, cuando es reelegida Cristina con una cifra impresionante, en primera vuelta, 54%.
2: Lamentablemente por el efecto de la muerte de Néstor, ¿no?
0: Mucho en gran parte por la conmoción social que provocó la muerte de Néstor. Nunca se había visto, había que remontarse a la muerte de Evita o la muerte de Perón para ver una multitud despidiendo a un dirigente político, ¿no? Sí, o la lejana muerte de Irigoyen también, ¿no? Era muy difícil que eso se produjera en la Argentina. Bueno, después vimos lo de Diego y lo del Indio, pero era otro tipo de figuras, ¿no?
2: Fue distinto, porque algunas de las figuras, como vos mencionas, de las últimas, del Indio, Diego, tenían una connotación más social que política. Uh-huh. En cambio, el caso de Néstor fue estrictamente político, ¿no?
0: Es un dirigente político que ni bien asumió, con la herencia de este sismo político que había sido el 2001, tomó medidas muy fuertes que fueron valoradas por el pueblo argentino, ¿eh? Todo lo que hizo Néstor fue enormemente valorado cuando en el 2010, en esa jornada del mes de octubre, se lo despidió en la Casa de Gobierno con ese desfile impresionante de miles y miles de compañeros. Pero decía, retomando, que en ese 2011 nosotros nos habíamos subido mucho a la esperanza de que los cambios se profundizaran. De hecho, la consigna de campaña de Cristina en el 2011 era profundizar el cambio.
2: Lo venía diciendo Néstor desde mucho tiempo antes, que él estaba apagando el incendio para que con la llegada de Cristina se profundizara la democracia, se profundizaran las políticas sociales, ¿no? Sí. Y eso fue lo que en un primer momento, del 11 al 13, sobre todo, 2011-2013, hizo Cristina, que llevó adelante un montón de las medidas que son emblemáticas de los gobiernos kirchneristas, ¿no?
0: Sí, señor.
2: Fue
0: sí, señor.
2: En ese periodo de 2 años, que fue los 2 años más brillantes que tuvo Cristina, ¿no?
0: Y hay muchos compañeros, de los compañeros nuestros, que están esperanzados en que se reitere una rebelión popular de ese tipo, que las masas ganen la calle, que acaben con este gobierno tan entregador como nunca hemos tenido, que es uno de los gobiernos que más rápidamente destruyó un montón de sectores de ayuda al pueblo, desde el punto de vista económico, desde el punto de vista social, desde el punto de vista de los derechos, desde el punto de vista del endeudamiento, de todos los lados que lo mire, ha sido un desastre para las mayorías populares. Muchos tienen la esperanza de que eso vuelva a producirse. Hay otros que tienen una mirada más escéptica, porque en realidad, si uno analiza los episodios del 2001, no eran, digamos, totalmente virtuosos. Era un descontrol político el que asomaba. Y
2: se había llegado al fondo de la olla en ese momento.
0: Claro. Y fíjese, recordemos nosotros que hay un proceso donde hay unas sucesiones presidenciales, aparece el presidente de la Cámara de Diputados, el presidente del Senado, hace la clásica sucesión, no llegó nunca a la Corte, porque se hizo toda una alquimia dentro del Congreso para nombrar a Alberto Duhalde como presidente, cuando era un diputado, había sido el candidato...
2: Senador, era senador.
0: ¿Era senador? Era senador, puede ser, sí, se lo nombró senador. Y
2: él había ganado la senaduría en las elecciones de octubre del mismo año.
0: Ah, tiene razón, claro. Él había sido el oponente de la Rúa en 1999.
2: Sí, ¿no? Ahí en la fórmula con Palito Ortega.
0: Palito, el dual de Ortega era, ¿no? La fórmula. Bien, en esa alquimia sale Dualde. Dualde intenta gobernar la Argentina, hace una consigna, la consigna en su discurso inaugural, increíble, una postal de lo que era esa clase de dirigente. Ustedes recuerdan, ¿no? El que depositó dólares va a recibir dólares, ¿no?
1: Y los que tenemos dolores seguimos con dolores.
0: Exacto, bueno.
2: De cualquier manera es justo reconocer que fue un Dualde distinto al Dualde gobernador, ¿no? Hizo una política mucho más vinculada con las necesidades sociales, hizo una política de enorme apertura hacia otros lugares. Casi te diría que co-gobernó con Alfonsín, Dualde, ¿no?
0: Sí. Fue el primero que impone, aunque él ya lo había intentado en la provincia de Buenos Aires, el sistema de planes sociales,
2: que había empezado con las manzaneras,
0: sí,
1: que era muy efectivo
0: como gobernador, ¿no?
1: Que eso
0: que lo piloteaba su esposa, eso, ¿no?
1: El ejemplo de eso lo tomaron de Cuba con los CDR,
2: sí,
1: y las manzaneras, la verdad que eran muy muy efectivos.
0: Exacto, bueno, eso lo replicó siendo presidente durante esos tiempos, pero ¿qué sucedió? Esa efervescencia del 2001 no había desaparecido, seguía, y se había organizado mejor, aparecían movimientos sociales gigantescos en distintos zonas del conurbano, de sectores peronistas, de sectores de la izquierda nacional, que movilizaban centenares de miles de personas. De hecho, en las jornadas de donde mueren Costequi y Santillán, había una columna, yo estaba ahí, en una columna.
2: Es el comienzo, el final de la Rúa es el comienzo de los piqueteros.
0: Claro.
2: Porque
0: Lo fomentó de alguna manera él.
2: Claro.
0: Con los planes sociales, ¿no?
2: Porque además hasta ese momento se había llevado adelante generalmente las protestas, las huelgas en los lugares de trabajo. Ahora, lo que pasa es que como la gran mayoría se había quedado sin trabajo, la protesta se llevó a la calle y al corte de rutas y al corte de calles para poder difundir, hacer visible la protesta, porque si no, no había manera, no había otra fórmula. Y fue muy efectiva, evidentemente. Y tiene una particularidad muy grande, que es que estaba llevada adelante en gran mayoría por mujeres, porque los hombres estaban tan desgastados de haber perdido el laburo, que no tenían ninguna expectativa, que no había nada que los les hiciera confiar. Las mujeres eran fundamentalmente las que hacían,
1: porque además eran jefas de hogar.
0: Eran jefas de hogar y estaban al frente de comedores populares.
1: Claro.
0: En muchos casos.
1: En algunos casos.
0: Sí. Entonces, ahora, ¿qué sucedía en ese momento? Dualde era un tipo. La historia de Eduardo Alberto Dualde es muy tortuosa, muy nefasta, de origen democristiano, pero durante la dictadura hay antecedentes que nunca fueron comprobados, pero rumores muy fuertes de su intervención dentro de la dictadura. Él era funcionario del municipio, creo. No sé si
2: era
0: concejal.
2: No. Durante la dictadura Dualde era abogado del sindicato de empleados municipales de Loma de Zamora.
1: Y tenía inmobiliaria.
2: Sí, tenía inmobiliaria. Cosa que casi todos los caudillos del PJ provincial.
1: Lo que dice Guillermo fue anterior.
0: Conseguían tierra.
1: Era concejal.
0: Había sido concejal.
1: Muere asesinado el intendente.
0: Pablo
1: si
0: Turri.
1: Recuerdo.
2: Una cosa muy turbia que el día de hoy todavía.
1: Bien.
2: Y además el día de hoy todavía siguen exiliados en Suecia los hijos de Turner, ¿no?
1: Debía asumir el primer concejal, se resfrió y
2: el segundo se resbaló en la bañadera, porque Dualde era el tercero.
1: Exactamente.
2: En la línea sucesoria.
0: Bueno, ahí está muy bien aclarado por ustedes cuál es el origen de Eduardo Alberto Dualde, ¿no? Ahora, Dualde, no sé si los acontecimientos de la represión en el puente Avellaneda son acontecimientos que hablan de ser, a mí, para mi forma de ver, un descontrol. Había como una autonomía policial muy importante, que ya, siempre la tuvo.
2: ¿Se acuerdan de la conferencia de prensa de Felipe Solá? Antes de sí. Que dijo que era toda una mentira, que era no sé qué, que lo habían armado, que para ti matan, que no había nadie involucrado, y después a los 15 minutos tuvo que meterse el discurso en el Tuje. Y
0: que surge eso por un fotógrafo de Clarín,
2: sí,
0: que logra que pongan en tapa la foto que había tomado en la estación Avellaneda, ¿no?
1: Clarín había tomado la decisión de cambiar el gobierno.
2: Sí. Clarín ya estaba desde hace un poquito de tiempo atrás viendo que ya las cosas no eran tan graves, porque Duhalde, es verdad que serenó un poco la situación crítica, la situación social que era muy crítica en ese momento, y Clarín ya empezó a pensar en su candidato. Uh-huh. Entonces Duhalde no era candidato de Clarín.
0: No, por supuesto que no.
2: Así que todo esto se tradujo en que Clarín, como siempre, juega un papel fundamental. Yo tengo anécdotas de Clarín desde la época de Frondizi, cuando vivía el no tan noble dueño del diario, ¿no?
0: Que tiene flor de historia compleja, pero, ese señor mía, noble, ¿no?
2: Porque
1: ¿no era tan noble?
0: No.
2: Bueno, pues cuando quieran les puedo contar algunas cosas, pero es un hombre que tiene una incidencia muy grande en la política, que después la conservan sus herederos, como es el caso del señor Mañeto, ¿no?
0: Sí, señor. Pero vamos a los hechos concretos. Digo, el contexto en que surge Néstor Kirchner son unas elecciones, porque todo esto de la masacre del puente de Avellaneda desemboca en un llamado a elecciones, que se producen en el año 2003, ¿no?
2: Son
0: en,
2: sí,
0: en marzo de 2003.
2: En abril, el 27 de abril del 2003 se hace el acto eleccionario que pasa a segunda vuelta, Néstor Kirchner versus Carlos Menem.
0: ¿Usted recuerda quiénes eran los candidatos y la cantidad de votos que sacaron? Bueno, sí. Vamos a hacer un raconto.
2: El que salió tercero era López Murphy.
0: No, ¿tercero no salió Carrió?
2: No, cuarta creo que
0: ¿cuarta Carrió?
1: Un 3% tuvo Carrió.
2: No, nada más que un 3%, no, 3%. Me parece que había pasado el 10 en esa elección.
1: Parece que no.
0: Ahora lo vamos a chequear.
2: Me parece.
0: El panorama era este.
2: Es muy bajo, vos fíjate que, perdón.
1: O los radicales sacaron 3%.
2: Eso sí, los radicales sí.
0: No, Carrió.
2: Desaparecieron del mapa político.
0: Carrió sacó arriba de esto.
2: Arriba del 10
0: sacó. Arriba del 10 sacó Carrió, López Murphy.
2: Yo creo
0: también.
2: Que fue más o menos el 27 Menem, el 23 Néstor, el 16-17 López Murphy.
0: El 15-14 Carrió.
2: Sí, 15 Carrió. Y después
0: venía Rodríguez A. Cuarto venía Rodríguez A.
1: Pero Menem no sacó un punto más que Néstor, nada más.
0: Cuatro puntos.
2: Cuatro puntos por lo menos.
0: Bueno, igual era muy bajo, era 27%.
2: Después cuando se hace el recuento final, baja un poquito Menem y sube un poquito Néstor. No. Pero de cualquier manera, lo que significa el retiro vergonzante de Carlos Menem, ¿no?
0: Pero vio que se habla de la derechización de la política, pero ¿cuál era la oferta electoral de esa época? Fíjese usted, los Menem, saquémoslo a Néstor, Menem, López Murphy, Carrió, Rodríguez, ¿esa fueron los cuatro primeros?
2: Sí.
0: Bueno, está bien, pongámosle que Carrió todavía tenía algún dejo de progresismo. Había estado, en realidad, ella había estado en el Frente Nacional contra la Pobreza. Ella había estado en el Frente Nacional contra la Pobreza, que había juntado unos días antes del 2001.
2: Uno de los grandes motivos por el cual lo denosta a Néstor Carrió cuando Néstor ya llega a la presidencia es porque ella se siente dueña de lo que es la ayuda universal por hijo.
0: La asignación universal por hijo.
2: Y se enoja con Néstor por ponerlo.
0: Por aplicarlo.
2: Es una cosa de loco.
0: Eso sucedía con el peronismo cuando decían que Perón aplicaba las ideas de Alfredo Palacio. Eso es más viejo. Siempre recurren a la misma cantinela cuando en realidad lo que importa es quién efectúa las medidas y no quién las anuncia. Eso tiene mucho que ver con lo que sucede electoralmente.
1: Déjame que te leo los resultados, que es maravilloso esto.
0: Por eso, fíjese.
2: ¿Se parece a lo que dijimos, no?
1: Sí, sí. Carlos Menem termina con 24,45. Néstor, 22,25. Y acá viene lo divertido. Ricardo López Murphy, 16,37. Aceptamos. Rodríguez Sá, 14,11.
2: Más que Carrió.
1: Elisa Carrió, 14,05.
2: Ay, no más.
1: Leopoldo Moró,
2: 3.
1: 2,34.
2: No llegó al 3.
1: Después estaba, bueno.
0: Todos
1: Patricia Wolf,
2: todos esos. Es curioso que en un proceso donde la izquierda había tenido que ver en las movilizaciones, había tenido un montón de visibilidad y de participación, que tenga tan mala elección. ¿No?
1: 2,7 porque... puntos sacó Patricia Wolf. Después Altamira, un 1.
2: Claro,
1: había...
2: Sí, sí. Los candidatos no eran buenos, ¿no?
0: Ahora, fíjese, usted sumaba Carrió, Rodríguez.
1: Aparte, no sé si Patricia Bullrich, Patricia Walsh es de izquierda, tengo dudas.
0: Patricia
1: yo
0: Walsh es la que
2: Walsh,
1: sí. Es la hija.
0: Era Izquierda Unida, eso ya, ¿no? No sé si
2: no,
0: se llama Izquierda
2: no,
0: Unida.
2: Me parece que...
1: Sí, algo así era.
0: Sí, me parece que sí.
2: Pero estaban muy divididos. Estaban muy divididos.
1: Estaba quebrado ahí, la alianza. Entre el MAS y el PC estaba medio quebrado.
2: Bastante protagonista esta compañera de enfermera, ¿cómo se llama?
1: Ripoll.
2: Vilma Ripoll.
0: Ahora, si usted suma Rodríguez A, más López Murphy, más Carrió, más Menem, era el 50% y pico de los votos.
1: Pero siempre, digo, a mí me parece interesante este planteo que haces vos. Yo creo que no hay nación en la que no esté dividido el voto. Casi miti-miti. Yo la verdad que, a no ser esos lugares donde, qué sé yo, Putin sacó el 85,
2: y acá en nuestro país tenemos lugares donde Santiago del Estero, por ejemplo.
1: Sí, provincia. Lo de Córdoba, que lo siempre de, es digamos, nuestra espina clavada.
2: Pero además porque hay un tufito a manejo turbio.
1: Usted dice que puede haber una mano...
2: Mira, igual. Hay una cosa que está comprobada y puedo traer cordobeses que lo vengan a firmar acá al programa. Sí. La elección donde Mauricio Macri saca el 72% en Córdoba tiene una particularidad fantástica. Todos los fiscales los pone José Manuel de la Sota. Pone los de Macri y los de Scioli.
1: Ocurre en Tucumán, ocurre en varios lugares.
2: Entonces, ahí es donde se cocina el triunfo.
0: Y en ese momento no había voto electrónico.
1: Y la fiscalización de Milei, según hablan las malas lenguas, como dice Jorge así, seguramente mal informado,
2: sí.
1: Los fiscales lo han puesto distintos PJ provinciales.
0: Yo te voy a decir una cosa. Viste que se habla peste del voto electrónico. El voto electrónico es mucho más difícil de alterar que el voto físico.
2: Yo
0: he estado en mucho voto físico y he visto cada cosa.
2: Yo he estado en mucho voto físico y mucho electrónico. El electrónico es mucho más fácil. Te tocas una teclita y le modificas el resultado.
0: No es así. Es mucho
2: visto,
0: más complejo.
2: Lo he visto yo en Salta.
0: A nivel nacional es muy complejo de alterar eso, no.
2: No.
0: Es muy
2: difícil de controlar de que no te lo cambien. Vos tenés que confiar en que los fiscales de mesa sean lo suficientemente avispados para poder hacerle firmar a otro para que tenga validez. Tu partido solo no alcanza para que tenga validez un resultado que después pasa por distintas manos.
1: ¿El voto electrónico? No, el voto electrónico va directo.
0: ¿Tú conoces el caso venezolano, que es voto electrónico?
2: No, en este caso no va el correo.
1: En Capital es cierto que te entregan una boleta.
0: Capital es diferente.
2: En Capital es diferente.
1: Pero sí te pueden estafar, porque vos podés marcar candidato.
2: En Salta, yo lo viví en Salta esto.
1: Pero digo, el voto electrónico...
0: En la provincia puede suceder. van, algunas van, provincias puede suceder. Los,
2: no van directamente a la Junta Electoral, no, claro, ni no, por no. el estilo. Van al correo. Y no, el correo no. es el que lo entrega sí. después. Así fueron las primeras. A lo mejor ahora lo cambiaron. No quiero decir.
0: No, pero hay que decir una cosa. Cuando hay una elección nacional y están unificadas las elecciones.
1: Pero no hubo voto electrónico a nivel presidente.
2: No, presidente no votó. Claro.
0: No, por eso digo. Cuando están unificadas las elecciones, se encarga la Justicia Nacional Electoral. En las provincias, cuando se deciden gobernadores o municipales.
1: Cuando gana Macri, el que manejaba el tema electoral en la Argentina era un radical, que después terminó
2: trabajando.
1: Tulio, sí.
2: ¿Cómo se llama?
1: El apellido es Tulio.
2: Sí.
1: Y terminó trabajando como segundo dentro del mismo esquema electoral para Macri. Y sigue trabajando en el mismo esquema electoral después para Alberto Fernández sí. y ahora para este muchacho, Milady.
0: Sí, igual yo...
1: Hablo inglés ahora, ¿vio?
2: Igual of yo... course.
1: Milady. Presidente Milady.
0: Sí, igual yo creo que si uno tiene una elección donde uno... tiene una cifra muy importante de voto, es difícil alterar la elección. Cuando hay mucha paridad, es muy complicado.
1: ¿Usted se acuerda Catamarca con Barrio Nuevo quemando las urnas?
2: Pero claro.
0: Pero eso era una elección provincial.
1: Sí, bueno. En Tucumán ocurrió.
0: Era el juzgado nacional, el juzgado provincial el que controla.
2: Sí, que no hubo fraude en
0: Córdoba. Hubo fraude en Estados Unidos.
2: No, te estoy preguntando, en Córdoba, ¿hubo o no hubo fraude cuando ganó Macri por el 72%? Déjame informar.
0: Sí.
2: ¿Qué me vas a decir? ¿Que la elección a presidente no es
0: manipulable? Sí, pero si uno gana por 20 puntos, no. Me parece que no.
2: Ah, qué vivo que sos.
0: Y bueno, es pero que ese es el problema.
1: Pero no ganamos.
2: Pero nadie gana por 20 puntos.
0: Hoy en día no, en otras
1: ni
0: épocas
1: ni nosotros,
0: sí.
1: ni ellos.
0: Perdóneme, cuando Cristina sacó el 54%, el segundo había sacado...
1: 25.
0: ¿Sabes? Menos de 25 había sacado.
1: Es verdad.
0: Eso no se podía... No había forma.
1: Ahora digo yo, ya que estamos en el tema electoral, no sé si queda algo pendiente con respecto...
0: La paridad electoral es una cosa a analizar. ¿Por qué hay tanta paridad electoral? Claro. Por eso digo a los compañeros que piensan que una rebelión popular puede funcionar igual que en el 2001, no. Porque la derecha tiene otros recursos que no tenían. En el 2001 quedaron culo para arriba no tuvieron forma de contrarrestarlo.
1: El problema que tenemos, por lo menos en este momento, es que no aparece... esa rebelión popular. No, mirá lo de Francia, surgió de golpe, desde el estudiantado se sumó la clase obrera. Es decir,
0: o lo que pasó en España,
1: el
0: problema de la vivienda.
1: Claro, el problema es cómo se canaliza eso políticamente.
0: Política y electoralmente.
1: La política es eso, digo. Marco de la democracia liberal burguesa, entonces, tenemos alguna dificultad. No, yo por eso decía, si. Obviamente, recordar a Costecchi Santillán y honrarlo, héroe del movimiento popular, y todos los otros sátrapas son todos que han gobernado.
0: Todo lo que nombró usted en esa lista, salvo Néstor Kirchner que falleció y Patricia Bullrich que se retiró de la política, todos los demás están todos.
1: Están todos.
2: Patricia Bullrich, dijiste.
1: Hubo un error de... Lo que pasa es que la Bullrich parece Los Muertos Vivos, ¿viste? Esas películas que...
0: Es joven, es una mujer joven, tiene 70 años.
1: Sí, es...
2: ¿Quién, Patricia?
0: Bullrich.
1: Claro, está bien conservada como el
2: tiene
1: vino.
2: Tiene más de 70.
1: Como el vino. ¿Qué pasó en Brasil, muchachos? Que estamos...
0: Sí.
1: Yo tengo muchos compañeros que anhelaban... enormemente que ganara Lula. Está claro que si Lula pierde va a ser un golpe terrible para toda Latinoamérica.
0: A las dos vamos a hablar con una compañera de que lo
1: pero organiza. Anhelaban el éxito de Lula electoralmente y cuando resultó que por dos puntos había ganado la primaria el nazi de Bolsonaro, se deprimieron. Yo le decía a un compañero, le digo, mirá, le digo, nosotros tenemos problemas en la Argentina que son similares a algunos, otros muy distintos, entre ellos el tipo de clase dominante en Brasil y la clase dominante en Argentina. Pero no vamos a tapar con un triunfo de otro gobierno, por más que nos simpatice, la calamidad en la que nos encontramos y lamentablemente las perspectivas políticas que parece que los nubarrones no despejan, ¿no?
0: Yo creo, lo primero que quiero decir es que el PT no cuestiona los números. En ningún momento cuestiona los números. Los números son eso, muchachos, punto. Hablaban de que iban a ganar en la primera vuelta, de que, es que la diferencia tenía que ser grande, que podía ser grande, demás. Yo advertí acá, dije, miren muchachos, dijeron lo mismo cuando ganó Bolsonaro padre, y no era así, muchachos, pero después era pareja.
2: La particularidad que tiene la elección del domingo es que Lula sacó lo que se calculaba que iba a sacar. Sí. Lo que no se calculaba era que Bolsonaro pudiera sacar lo que sacó.
1: Perdió 3.400.000 votos Lula de la elección.
2: Todos los indicios que manejaba
1: las encuestas,
2: el PT decían que ellos iban a sacar en torno al 45%.
0: No, y las encuestas de la derecha también. No acertaron las encuestas de la derecha.
2: Bueno, pero está bien, pero yo en las 30 encuestas mil... vos sabés que no hay que creerles porque son creadoras de opinión
1: interesadas
2: y todo lo demás. Yo digo, el PT lo que decía era que ellos esperaban y veían con agrado sacar el 45%.
1: No esperaban 30 millones de abstenciones.
0: Claro, no 33 millones de abstenciones.
2: Bueno, pero lo que no esperaban...
1: Lo que pasa es que ahí tenés 3 millones de gente que no va nunca, mayor de 70 y no va a votar. Pero...
2: 33 millones de no votantes pueden dar voto en elección.
1: Y sí, claro.
0: Sí, pero otra vez con eso, muchachos, perdónenme, yo me indigno. Los 30 millones van a votar en la misma proporción que votaron los otros. Siempre no. Sucede eso, muchachos.
2: No, no te violentes.
0: No me violento, pero puede haber una... Vos tenés que remontar la muchísimo.
1: La violencia en
2: contra de distinto, no te violento.
0: No me violento, pero es un debate que ya hemos tenido. Ay, resulta ser que parece que los 30 millones van a ir a votar a Lula y no va a ser así. Primero que no van a ir los 30 millones a votar.
2: Perdés de vista una cosa. La derecha es mucho más orgánica, mucho más organizada, es mucho más disciplinada. Entonces, es muy probable que haya sido el techo de Bolsonaro, lo que no es probable que sea el techo de Lula.
0: Yo no comparto eso, lo firmo acá, que sentado acá, Bolsonaro va a ganar por mucha diferencia.
2: Puede ser porque no nos olvidemos que tiene dos cosas fundamentales.
1: Tiene dos partidos de derecha que sacaron buena cantidad de votos.
2: Sí, pero además de eso tiene la decisión de Estados Unidos de que gane Bolsonaro.
0: Por supuesto, ¿qué le parece?
2: Eso es inmodificable.
1: Igual esperamos que llueva café. Que llueva café.
0: A ver. Para
1: el pronóstico no vamos a hacer.
0: Me interesó la comparación con la Argentina. Para mí hay que ir ahí. Brasil, primero, no tiene inflación. Muy baja inflación. Tiene.
1: Los alimentos son baratos.
0: Son baratísimos. Tiene 370 mil millones de dólares de reserva. Es imposible dar un golpe de mercado en Brasil.
1: Una monedita.
0: El Banco Central es autónomo, pero en realidad no tanto. ¿Cómo sucede acá? Es autónomo, pero no tanto. Ahí se parece bastante. Ahora, en Brasil no existe la circulación de dólares, no hay dólares. No se ve un dólar. Todas las viviendas, todos los autos, todo se vende en la moneda brasileña.
2: Cuesta cambiar el dólar porque no es un país de doble
1: moneda. Tenés que cambiar al portero de los hoteles.
0: Sí, claro. O en el aeropuerto.
1: El aeropuerto te mata porque te cobran impuestos.
2: Las casas de cambio.
0: No hay.
1: Sí, hay. En el aeropuerto hay.
0: Hay pobre.
2: No, en el aeropuerto no. En las ciudades. Dentro de las ciudades hay.
1: Mejor precio te paga.
2: Le habrás buscado más.
1: El mejor precio te hace el portero del hotel.
2: Florianópolis, que es uno de los lugares.
0: Florianópolis, ¿sabes por qué? Florianópolis. Porque van los argentinos. Usted sube, yo he estado en San Pablo, en Natal, en ese lugar no hay una puta casa de cambio, amigo.
2: Sí, hay.
0: Sí, hay que buscarla con lupa.
2: No, está bien, no es como acá, pero hay casas de cambio, sí.
0: Pero
2: que
0: sí,
2: hay
0: que hay casas de cambio, pero acá hay, escúcheme, fui recién bajé en Florida de Corriente, hay 20 casas de cambio, que son unos tipos que te dicen cambio, cambio, cambio.
1: Ah, pero acá es otro fenómeno.
0: Pero eso que esto, No, pero ahora, eso quiere decir que hay un montón de dólares circulando en la Argentina. Sí, inversión, claro. No existe eso. No, es un gran problema.
2: No, la inversión no hay, existe en las grandes empresas.
0: Acá hay las acciones.
2: Sí. Que se manejan con de otra manera distinta a las de
0: ahora, el gobierno, ahora, lo que tiene. Para esto concluyo y lo dejo. Pero, a ver, ¿y se enojan algunos? Yo he visto periodistas proclives a Cristina que se enojan cuando critican a Lula porque no hay aumento salarial en Brasil, porque la gente gana muy poco, y gana muy poco durante el gobierno de Lula, durante el gobierno de Bolsonaro siguió ganando lo mismo, durante el gobierno anterior de Dilma, creo que era, siguió ganando poco, y siguió ganando poco de toda la vida, gana poco. Más aún, el mismo Lula dice, a mí me castigan porque yo le llevé un plato de comida a millones de brasileños. Esto, por eso lo castigan. O sea, no transformó el Brasil. El Brasil sigue siendo un país con poder industrial, con grandes riquezas, con gran extensión, con mucha población, donde sí, la mayoría vive con,
2: pero con 45, un ingreso rudimentario. 45 millones de brasileños que no comían habitualmente y ahora comen.
0: Bueno, está bien, pero eso no alcanza para
2: transformar la vida. Alcanza para que esa gente no se muera de hambre.
0: Bueno, esa es la diferencia con el peronismo. Perdóneme, yo vuelvo a decirlo. El peronismo tiene la virtud de aumentar el salario de los trabajadores. ¿Ustedes recuerdan que decían que Alberto había sido el primer peronista que no había aumentado el salario de los trabajadores? Mentira, y Menem qué carajo fue, Menem planchó el salario de los trabajadores y generó una desocupación del 42%.
2: El peronismo, ¿cuál es?
0: Peronismo original.
2: Bueno, tenés que aclarar un poco.
0: Peronismo original.
1: Lo que pasa es que él tiene el peronómetro y puede designar cuál es el peronismo oficial,
0: cuál es el trucho... No, y durante Néstor y Cristina aumentó el ingreso de los trabajadores, hay que decirlo. Éramos, medido en dólares, éramos en la región el salario más alto y teníamos poder adquisitivo.
2: Bueno, ¿Vos crees que Cristina y Néstor hayan aumentado el salario de los trabajadores alcanza para decir que el peronismo aumenta? No,
0: el peronismo
2: que nosotros... Hay más gobiernos peronistas que no aumentaron que gobiernos peronistas que hayan aumentado.
0: Bueno, es verdad eso, es verdad. Pero yo digo el peronismo que a nosotros...
1: Ni hablar de los trabajadores municipales... En el interior del país, en muchas provincias.
0: Y los provinciales, en
1: sí,
0: muchos casos.
1: Bueno, claro.
0: Municipales y provinciales, sí, porque también provinciales. Ganan un poquito más que los municipales.
1: Precisemos.
0: Tenemos que ir al corte.
1: El salario de un operario no calificado en Brasil está en 2.000 reales. No llega a $300. Y un alquiler vale 1.965.
0: En Brasil no hay planes de vivienda masivos, no, populares. Claro. Viven en la favela. Un operario de una fábrica muy importante.
1: Y si
0: vive en la
1: sos
0: favela.
1: Negro, y si sos mujer y negra, es peor todavía las condiciones de salariales.
2: ¿Saben cuáles alquileres medios superan el ingreso total de promedio de los trabajadores?
0: ¿Sabes cuál es la profesión con más trabajadores en Brasil? El servicio doméstico.
1: Sí, claro.
0: Por la hotelería, por el turismo, el servicio doméstico. Sí. Que ganan una miseria.
1: Y la inequidad social, las diferencias sociales, estamos hablando de que en Brasil tenés 386.000 personas que tienen más de $1.000.000 y 70 que tienen más de $1.000.000.000. Ese paquete de millonarios se queda con el 50% del PBI de Brasil y el resto se reparte en 200 millones de habitantes.
0: Y a diferencia de la Argentina, tiene un sector industrial muy grande.
1: Sí.
0: Muy grande, que sí. En la Argentina constantemente los gobiernos neoliberales vienen a socavarlo y destruirlo.
1: Está bien, pero
0: ellos lo protegen.
1: Toda la riqueza producida termina en mano de este grupo que concentra la.
0: Y eso no lo modificó el PT.
1: Plusvalía. No, claro que no, al contrario. O sea, y está bien lo del plato de comida, yo coincido con Marcelo.
0: Está perfecto, yo no
1: me
0: interesa.
1: Ahora, una vez que tenés el plato de sopa, quiero un pedazo de carne.
2: No,
1: quiero.
2: Bueno, pero eso es sabido que. Y además es justo. Que lo que hoy es el techo, mañana sea el piso.
1: Claro, no, pero eso debería ser. Pero no ocurrió. Por eso cuando uno mira cuáles eran los ejes de campaña del PT, era Lula como persona, como individuo, y
0: como una especie de pastor.
1: La democracia Y la gente que vive en peores condiciones, o que no, no le alcanza para comer, para vivir, para llegar a fin de mes,
0: no espera, mire, como
1: no valora la democracia.
0: Mire este razonamiento que hace un pobre de Brasil.
1: Y no valora la democracia, perdóname, porque no le llega.
0: Pero aparte del tema de la democracia, que también es para analizar, un pobre de Brasil analiza así: a mí no me cambió la realidad económica, yo trabajo todo el día, hace años, décadas, no tengo vivienda, no puedo pagar el alquiler, me cuesta un montón de cosas de la vida que no puedo realizar. Eso nunca me lo solucionó definitivamente el gobierno del PT, tampoco me lo arregló la derecha brasileña, ni el grupo Enrique Cardoso, ni Bolsonaro. Y Flavio Bolsonaro lo que dice, y es lo que logra que conseguir votos, es que va a suprimir la inseguridad de Brasil, porque la inseguridad de Brasil es enorme. O sea, ¿quién ha ido? Nosotros hemos ido como turistas. Ahora, vos tomate del sector de Copacabana, que es tan bonito y tan lindo, tomate un bote y andate a la favela, a ver que en muchos casos es una zona riesgosa, te lo dicen los mismos brasileños, no vaya para allá.
1: No te equivoqué de calle cuando dobla.
0: Claro, pero entonces la gente dice, los dos no me solucionan los problemas económicos, por lo menos solucionan el problema de la seguridad, que no puede llegar a mi casa.
1: Salvando la distancia, en Argentina ocurre lo mismo.
0: Algo parecido, es verdad. Sí,
1: pero nosotros, no de ahora, históricamente tenemos más de la mitad de la población económicamente activa que no tiene empleo formal.
0: Sí, pero hubo gobiernos, y por eso la diferencia en la Argentina, y por eso valoramos a Néstor y a Cristina y al primer peronismo, que aumentaron el ingreso de los trabajadores. Que eso no sucede en la región, en general, no sucede en la región, salvo algunos lugares, algunas excepciones. En la Argentina siempre existió esa... Lo que pasa es que tampoco eso alcanza. Bueno, pero nos repasamos. Vamos al corte, nos entusiasmamos. Vamos al corte.

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0: Segundo gran bloque de Para el Pueblo, lo que es del pueblo. Llegó justo nuestra operadora, querida Dayana Álvarez.
1: Bienvenida, Dayana Álvarez.
0: Sí, así Nahuel descansa porque está muy cansado.
1: Gracias horas, por los servicios prestados
0: horas y horas
1: a la
0: de
1: patria,
0: operar.
1: Señor Nahuel Bianchi.
0: Horas y horas de operar, es una cosa impresionante. Bueno,
1: ¿estás conforme con tu nacionalidad vos?
0: ¿Mi nacionalidad argentina? Sí.
1: Claro, porque se están vendiendo, ¿sabías?
0: ¿Se están qué?
1: Vendiendo la nacionalidad.
0: Ah, se vende la nacionalidad, sí.
1: ¿Sabes cuánto te están cobrando? Yo digo porque por eso es un negocio. $350,000.
0: Pero esto, no es que yo tengo que vender la mía, le dan a alguien una
1: claro, pero vos podés tener a alguien, decirle, vení, yo te cuento, mirá la vida en la Argentina, esto es así, así, wow, maravilloso.
0: Yo podría decir, un suizo, por favor, yo te cambio mi ciudadanía argentina por la tuya suiza.
1: Bueno, la cuestión es que esto lo presentaron Caputo y Santilli en París, diciendo que la inversión en la Argentina traía una contrapartida que te vendían la nacionalidad argentina por $350,000 para poder hacer para poder comprar tierra, hacer lo que se te dé la gana, de empresas, lo que vos quieras, por 350 lucas tenés una flamante nacionalidad argentina que te permite hacer cualquier cosa. Eso es, se lo dan para burlar la ley que impide algunas cosas a los extranjeros. Por supuesto que ahora con la ley que aprobaron la última vez, el tema de comprar tierras y tierras en zona fronteriza y qué sé yo cuánto, eso se lo pasan por donde no da el sol, ¿no?
0: Sí, es increíble, ¿no? Pero este gobierno ha logrado que ya no nos asombre prácticamente nada, que se pueda hacer decir cualquier cosa. Bueno, de hecho, el presidente, usted recuerda que alentaba la venta de niños.
1: Sí, claro. La venta de órganos de niños.
0: Si un tipo dice eso, después que ¿cuál sería el límite del discurso? No hay ningún límite para nada.
1: No hay ningún límite.
0: La venta de niños es lo más bajo que existe.
1: Lo que pasa es que la pena fue que el padre de él no lo vendiera.
0: ¿A quién se lo va a vender? ¿A quién le va a comprar eso? Perdóneme, era como, imagine usted que quisiera vender al muñeco Chucky. ¿Quién le va a comprar el muñeco Chucky? No, acá llegó Dayana que nos va a salvar porque
1: no tenemos chat, toda la tecnología funcionando y no la tenemos. Bien. Acá hace falta una mano conocedora,
0: una mano
1: técnica,
0: mágica. Sí, señor. Ahora vamos a ver si recuperamos y vemos si tenemos mensajes de los oyentes.
1: Claro, porque para nosotros
0: habitualmente los tenemos.
1: No tener mensajes de los oyentes para nosotros es un...
0: Nos sentimos desconcertados.
1: Y no queremos seguir.
0: No tenemos rumbo, no sabemos por dónde andar. Mire usted, mire, fíjese lo que es. Ahora ven pasar por atrás nuestro.
1: Gracias, cafetero.
0: A Pascual, que es columnista y cafetero del programa. Las dos cosas. Dos en uno. Es un dos en uno. No es un dos por uno, es un dos en uno.
2: Aumenteme el salario.
0: Esa. Mire, a mí todavía no me pagaron mal. Me deben unos cuantos años, más aún. Bien, mire, se consiguió un vaso de Segba.
1: Sí,
0: ¿se acuerda de Segba?
1: Hoy estamos como una especie de uniforme en las camisas, ¿no? Si digamos que tenemos un...
0: Estamos cuadriculados.
2: Cambió la temperatura.
0: Sí, acá adentro está caluroso.
2: ¿Queremos aire acondicionado?
0: No, jefa. No sé, por lo menos un ventilador. Un ventilador, le vamos a pedir un ventilador.
1: Está acondicionado. No,
0: un abanico.
1: Perdón,
0: un abanico. Traigamos un abanico, yo tengo abanico.
2: Preferí el chiste.
0: Viendo ese ventiladorcito que venden en el subte, que
1: está,
0: es un ventiladorcito con pila.
1: El aire está acondicionado. Acondicionado la temperatura de afuera.
2: Y el precio de la luz.
0: Yo creo que hace más calor acá que afuera.
1: No
0: hay internet, ¿no? No hay internet.
1: Qué bien, nos ha dejado más tranquilos la compañera.
0: Me daba la impresión, vio cuando gira el circulito ese, generalmente no hay internet.
2: La ruedita.
0: Bueno, van a tener que escucharnos, ya les aviso, cuando lo escuchen diferido nuestro programa, van a darse cuenta que no lo escucharon en vivo. Pero bueno, sigamos adelante.
1: El problema es que...
0: Les digo...
1: Yo siento la ausencia de los oyentes, entonces eso me preocupa.
0: Es verdad.
1: ¿Podemos pedirle, por favor, dar los teléfonos de nuevo, a ver si se quieren comunicar por teléfono?
0: Bueno, que manden mensajes telefónicos al 11-2690-8496, reitero, 11-2690-8496, por lo menos que manden mensajes al contestador, ¿eh? Para tener alguna opinión de alguien. Anímense, vamos. Igualmente les digo, nuestro programa tiene mucha repercusión en las redes sociales. Por ejemplo, el reportaje que le hicimos al querido compañero Jorge Rachí tiene miles de reproducciones.
1: Eso siempre pasa, pero lo que nosotros, lo que yo hablo por mí, lo que yo necesito es saber claro, que los oyentes están participando.
0: Sí, bueno, no tenemos.
1: Ya dimos los teléfonos.
0: Ah, me mandaste por WhatsApp.
1: ¿Se puede ir acá?
0: Bien. Ah, acá tengo, me mandó por WhatsApp, en el WhatsApp están, Rubén Blanco, buenas tardes, cumpa. Liliana Fede Floresta, buenas tardes, cumpa. No olvidar que venían de un mes y medio de saqueos en los márgenes de las grandes ciudades. Bueno, por eso decía que ya en octubre, hace 25 años, en octubre del 2001, ya había quilombo. Porque la medida de restringir el sacar fondos de los bancos fue tomada en octubre por el ministro Domingo Cavallo, que unos días después renuncia. No llega el 2001 el ministro. Ustedes recuerdo que no llegó el 2001. No me acuerdo quién lo sucedió.
2: Y había un hambre colorada. La gente no tenía.
0: No podía comprar nada.
2: Claro,
0: no. Pero hay gente que se murió porque no se podía comprar los remedios o no podía pagar las operaciones. Claro. Es una cosa, una locura.
2: Por algo los saqueos yo para el compañero se dieron fundamentalmente en los supermercados. La gente iba a buscar comida.
0: Sí, sí.
2: Los movimientos sociales que se estaban formando también iban a los supermercados, primero a pedir, para que donen, y no querían donar, daban alguna cosa ahí, medio.
0: Y para los que son más jóvenes, yo creo que igual hace 25 años la mitad de la población vivía, ¿no? Hay muchos jóvenes que no, por ahí no. No sé si son la mitad, los jóvenes son la mitad de la población, no creo, menos deben ser, los que tienen menos de 25 años. Pero algunos eran muy chicos también, ¿no? Pero recuerde que después de los episodios del 2001, las empresas de servicios públicos tuvieron que tapiar sus frentes.
2: Sí, claro.
0: Las Edesur, Edenor,
2: que son empresas concesionadas por el Estado y que son toda una manga de ladri.
0: Claro, porque aumentaban las tarifas en forma exponencial, cortaban los servicios. Bueno, ahí.
2: Fue la época en que incluso en algunas provincias y en algunos municipios, la provincia de Buenos Aires también, zona norte en particular, y en algunas villas, habían puesto medidores de luz con una tarjeta prepaga.
0: Sí, sí.
2: Una locura.
0: Está bien. Y los bancos también tapeaban su frente porque la gente iba a golpear las vidrieras de los bancos para que le digan, dame la guita, gritaban en la puerta desesperado. Bueno, eso fue el 2001, para que lo recordemos. Dice Rubén. Duhalde fue parte de la estrategia de ese asesinato, del asesinato de Costecchi y Santillán, dice.
1: Creo que está equivocado. Creo que está equivocado. Duhalde fue un baldazo en la cabeza, no de agua.
2: Le costó la presidencia.
1: Le dieron con un balde en la cabeza. Esto es una simplificación que hacen, y yo lo dije hace un rato. No es el mismo Duhalde el que gobernó la provincia de Buenos Aires que el que fue presidente, porque tuvo una estrategia y unos aliados distintos.
2: Ahora está haciendo igual una campaña.
0: Sí, está recorriendo.
2: Junto acá con Julio de la Plata.
1: César dice que además es de Racing, Pascual. No entiendo a quién se refiere.
2: Yo soy de Independiente, disculpame.
1: Sí, por eso.
0: Perdió 4-1 en Avellaneda, no puede hablar mucho.
2: Pero nosotros somos campeones morales.
0: Morales, sí.
1: Y que fue algo te está diciendo, porque no lo entiendo yo, me faltan datos de quién está hablando, porque dice, además es de Racing, como diciéndote Pascual, tenés cuidado que ese no sirve. Ese no sirve. No sé quién es de Racing, porque sirve. Ese no sirve. No sé quién es de Racing, porque
2: no sé, yo soy de Independiente.

0: ex compañera.
1: Compañera de un dirigente social. Sociólogo, él me parece. Ahí planteó el tema de Cristina Libre, y esa parte me pareció muy buena. Lo grave es lo que agregó. Dijo, es la compañera que tenemos presa. No nombró a nadie más. Uh-huh. Es la única presa política para Mariel Fernández. Y lo mismo ocurre con varios dirigentes del Partido Justicialista.
2: Cristina es la única.
1: Así es una barbaridad. No nombró a Milagro, no nombró a nadie.
2: Lo que pasa es que esta chica que vos mencionás es de la corte más inmediata a Máximo Kirchner. Entonces,
1: pero es del Movimiento Evita la señora.
0: Sí, no importa.
2: No importa. Es así.
1: Ya ¿usted qué me quiere decir?
0: Que tomó distancia.
2: Que ve por los ojos de Máximo.
0: Sí.
1: Ah, mira.
0: Lleva dos mandatos, Mariel, si no me equivoco, ¿no?
2: Sí, creo que es el segundo.
1: No, dos. Sí, renovó ahora hace poco, ¿no?
0: Sí.
1: Bueno, no, son. Es más, se precandidateó a gobernadora. Uh-huh. Ahora sí, no lo está diciendo.
0: Sí, tiene un problema que la instalación pública es desconocida. Yo creo que no.
1: Pero en la rosca, digo ya. A mí no me conoce nadie, pero si me ponen a la cabeza de la lista. Seguramente
0: tiene competidores
1: en 10 días, 15 días, ¿sabe qué? Hasta los
0: ahí van a ser candidatos dirigentes muy importantes, la provincia de gobernadores, bueno, el mismo Julio Alá, que está por algo hace campaña,
1: Ferraresi,
0: Espinosa también va a ser candidato.
1: No creo que Espinosa sea candidato a,
0: no sé,
1: a gobernador,
0: no
1: sé. Pero ahora está peleando
0: Verónica Magario también.
1: Renovar.
0: No sé si Verónica puede reelegir.
1: Va a la matanza ella como candidata.
0: Claro, porque ella nuevamente, siendo vicegobernadora, no puede reelegir.
1: No, igual que Axel, es la
0: fórmula. Igual que Axel, exacto. Y el, bueno, otro caso importante es Catopodis, que también va a terciar ahí, ¿eh? También va a terciar el ex intendente de San Martín y el diputado nacional.
1: Va a operar para ser, es un tipo inteligente y bueno. Yo siempre, como es de la
0: que zona, pone el cuerpo también, ¿eh?
1: Sí, eso es cierto. Que subía al tren a volantear, cosa que...
0: Silvia de Palermo dice, ¿ustedes creen que se puede dar vuelta a las elecciones de Brasil? Yo creo que no, es mi opinión.
1: La esperanza es lo último que se pierde.
0: Bueno, dice, bueno, por ahora nada más, yo no tengo nada más, ¿eh? Eso es lo que hay. Bueno, volviendo al 2001, porque va a ser recurrente en todo lo que hablemos. De las elecciones de Brasil vamos a hablar a partir de las 14 horas con una compañera con la que ya estuvimos hablando en su momento, a ver qué opinión nos da ella sobre lo que sucedió en esas elecciones. Y a partir de las 13:30 también vamos a hablar con otra compañera. Yo vuelvo a insistir. No veo, por ejemplo, le pongo un ejemplo. Ayer fuimos a Plaza Lavalle, una movilización contra la corte. La verdad que no fue muy multitudinaria, fue una cosa que llenábamos media plaza, no era muy grande la movilización. Las movilizaciones en general cuesta mucho movilizar a la gente. Los gremios que antiguamente ponían guita para no pueden ponerla porque no tienen.
1: O no quieren
0: porque tienen que cubrirse de un montón de gastos que tienen, problemas con las obras sociales porque le han sacado un montón de fondos, le han birlado fondos, y le ha metido la mano en el gobierno ha metido la mano en todos lados, ha sacado plata de todos lados. Bueno, las organizaciones sociales tampoco tienen porque al no haber planes sociales no están los aportes que hacían muchas veces los compañeros a las organizaciones, o los que trabajaban y ya no trabajan y no pueden hacer aporte porque fueron despedidos. Entonces, hay falta de recursos. Entonces los compañeros vienen en tren o vienen en colectivo, se les da la platita del boleto y demás, porque viajar hoy en día es carísimo.
1: Es caro.
0: Pero ya no son miles los que vienen, por ahí vienen 10. Cada agrupación trae 10, bueno, y juntás 10.000, 20.000 personas. Pero no juntás masividad otras épocas. No. Hoy había un acto recién en el obelisco, gente con paraguas, había, no sé, 200, 300 personas, no identifiqué bien, pero hay muchas protestas parciales, hay mucho quilombo por todos lados, reclamos. El hospital Garrahan era lo que estaban en el obelisco.
1: Fernández.
0: De los hospitales, algo de los hospitales.
1: Me parece que era el Fernández, si no me equivoco, porque era...
0: Pero puede ser que hubiera una bandera de...

0: el Garrahan apoyando.
1: Ah, ¿no? Puede ser, sí. Porque eran los concurrentes a los hospitales que no cobran salario, y los que hacen la pasantía ahí no llegan a 1.800.000 pesos.
0: Exacto.
1: 9 horas por día, 8 horas por día, ¿no?
0: Sí. Entonces digo, es difícil que yo siempre digo que la calle es una cosa que puede cambiar la situación. De hecho, recuerdo, no hace tanto tiempo, el 2x1, ¿en qué año fue lo del 2x1? El 2x1...
1: Con Macri.
0: Fue en el gobierno de Macri. Sí. Con Macri hubo grandes movilizaciones. Después se pinchó mucho todo con el gobierno de Alberto, por la pandemia, por un lado, y todo por la actitud de montones de compañeros que creyeron en ese gobierno. No, yo lo digo porque yo no creí en ese gobierno.
1: Lo que hay que decir es que Petovelo, desde el Ministerio de Desarrollo Social, más el manejo del Ministerio de Salud, el Ministerio de Trabajo, lo que hizo fue una persecución muy grande y muy fuerte a las organizaciones sociales, con lo cual te desmoviliza, porque de motus propio, con voluntad, una persona en el territorio que lo que tiene que hacer ese día es ver cómo para la olla, se complica, ¿no?
0: Claro, es que los compañeros están ocupados en solucionar sus problemas familiares, le cuesta muchísima guita viajar.
1: Además, el debate de la Corte Suprema y otras cosas más.
0: Es un poco ajeno a las multitudes.
1: Extranjerización de la tierra, digo,
0: de la soberanía.
1: Claro, todas cosas muy, pero muy válidas.
0: Cuando lo identifican ajeno con las Malvinas, con esa bandera que tiene usted atrás, claro. Ahí por ahí la gente registra. Sí, y empieza a cantar como cantó ayer cuando Messi.
1: Messi de Malvinas y en todos los barrios. No.
0: Fíjese que Messi, que no es un dirigente político y muy lejano a ser una persona llegada al campo popular. No. Ayer cuando menciona lo que nos costó el partido con Inglaterra, bueno, toda la multitud que estaba ahí se puso a cantar el que nos salta es un inglés. Bueno, ahí hay una reivindicación soberana. Sí. Pero si no, es muy difícil que llegue a eso, ¿no? Entonces digo, es muy difícil que se produzca una situación como en el 2001. Estamos en otra situación. Por eso insisto que la salida, mal que nos pese, la única salida que tenemos a este embrollo es la salida electoral. Por lo que veo en el horizonte, tenemos en marzo se va a lanzar la campaña para elegir nuevo presidente. Entonces, yo creo que hay que enfocarse en eso y empezar a apretar a los dirigentes políticos que tengan un discurso transformador, para que tengan un... No garantiza nada el discurso transformador, ¿no? Fíjese lo que pasó en Brasil. Lula, durante toda la campaña, no tuvo un discurso transformador. Lo quiso tener al final, cuando empezó que no podía romper la paridad que le marcaban las encuestas. Entonces ahí sanciona al juego, las apuestas futbolísticas, cosa que tuvo una reacción negativa por parte de las hinchadas.
1: Pero parece que tuviste 4 años para hacerlo.
0: Claro, ¿por qué no lo hiciste antes? Entonces las medidas... La mejor campaña que puede hacer un tipo que va a buscar la reelección son medidas políticas a favor de su pueblo. Bueno. Y la verdad es que no brillaron por su ausencia, en el Brasil. Entonces, cuando los compañeros del campo popular acá se enojan con eso, digo, bueno, ¿sabés lo que pasa? Que acá se repitió lo mismo. Durante el gobierno de Alberto pasó eso. No hubo, se prometieron un montón de cosas. Ni siquiera se tuvo un discurso transformador, no tenía un discurso transformador Alberto, no. Pero no hizo ni lo mínimo. No. Prometió en la apertura de sesiones investigar la deuda externa fraudulenta que había contraído el gobierno de Macri y nunca se hizo. Y no se hizo porque los diputados tampoco lo quisieron hacer.
1: Terminaron sancionando la legalidad de lo que era un robo, por supuesto, para el pueblo argentino.
0: La única forma que nosotros podamos ganar las elecciones es porque el enemigo va a fracasar. Primer factor, el fracaso del enemigo. Sí, eso claro, nos puede hacer ganar las elecciones. Ahora, lo que yo le voy a exigir, yo comprendo todos los tiempismos de los dirigentes políticos, pero en un momento me tenés que decir qué vas a hacer en la Argentina.
1: Así es.
0: ¿Qué vas a transformar en la Argentina? Que después lo hagas o no, eso no garantiza que después lo haga. Yo no te voy a decir que eso me va a garantizar lo que no, porque después lo que hay que tener en los 4 años, y sobre todo en los primeros 100 días de tu gobierno, que tenés que aprovechar esa oleada de... Porque vos fíjate que en los primeros 100 días le perdonan la vida a todo el mundo acá. A Macri le sacaron todas las causas que tenía en los primeros 100 días.
1: Está bien, bueno, tenía contubernio con... con los jueces.
0: Está digamos, bien,
1: hasta
0: está
1: el día
0: bien.
1: De hoy no es lo mismo.
0: Está bien, pero digamos ahora, que el poder te da una... No se lo hicieron a Néstor, usted recuerda que lo visita Escribano.
1: Sí.
0: El editorialista de La Nación, claro. Llevándole un plan de gobierno que era favorable al centro económico. Que Duhalde ya lo... Porque lo virtuoso de Duhalde, que decía Marcelo, es relativo, teniendo en cuenta que Duhalde, por ejemplo, especificó todo el endeudamiento privado.
1: Claro.
0: No, millones de dólares le costó al pueblo argentino. Un
1: negocio maravilloso.
0: Bueno, entonces tuvo sus luces y sus sombras todo eso, ¿no?
1: Ahora, cuando vemos o analizamos de distintos ángulos los resultados electorales de la primera vuelta en Brasil, con preocupación por esto, ¿no? La caracterización de Lula, que insisto, yo creo que en eso coincidimos todos, es mucho mejor el gobierno de Lula que cualquier gobierno nazi con Bolsonaro o como se llame.
0: Pero hay que ganar las elecciones.
1: Sí, claro. El juez Moro, que es un delincuente en Brasil, que fue expulsado del aparato judicial justamente por las barbaridades que hizo en el juicio contra Lula, acaba de ganar las elecciones por un alto porcentaje. El problema que tenés en la Argentina es el criterio de unidad electoral que se plantea para el 2027. Porque es muy confuso.
0: No, pero para, no. Ahora tenemos una compañera entrevistada, pero después la vamos a seguir. Bueno, la alianza que lleva Lula al gobierno, siempre las alianzas de Lula en el gobierno eran una alianza con los sectores de poder de Brasil.
1: En el esquema de Chávez presidente, de Néstor presidente, de los países latinoamericanos con el no al ALCA, Brasil con Lula siempre estuvo a la derecha de todo eso. No quiso construir el Banco del Sur, por ejemplo, que era una iniciativa.
0: O el oleoducto del sur también.
1: Claro, ¿no? Sí. Yo por eso digo, veamos bien, por eso reclamarle a Lula.
0: Y reiterar que comparándolo con Bolsonaro o con los gobiernos de Enrique Cardoso, es maravilloso.
1: Por favor, Brasil, ¿no? Es así. Pero hay una discusión que me parece que...
0: Tenemos una compañera en línea.
1: Avancemos con ella y después
0: seguimos. Con eso y después la seguimos. Dale.
2: Sí, tenemos una compañera, amiga y querida compañera hace muchos años, que tiene un largo recorrido, fue diputada nacional, intendenta de Luján, viceministra de Salud, y está ahora en un nucleamiento que conocemos perfectamente, que es Plataforma, y el grupo de Plataforma está convocando para organizar una campaña para pedir el juicio político a Milei, a su gobierno y a la Corte Suprema. La tenemos a Graciela Rosso, que es de quien hablaba, que está en el teléfono. Hola, Graciela, ¿cómo estás?
3: Hola, ¿qué tal, Marcelo? ¿Cómo estás? Gracias por llamar.
2: Estamos acá con Pascual Manganiello y Guillermo Varela, que te saludan y te vamos a hacer un par de preguntas para ver cómo funciona esto de la convocatoria para reunir firmas, así se hace el pedido formal del juicio político a estos señores, ¿no?
0: Hola, Graciela, Guillermo te saluda.
3: Hola, ¿qué tal? Graciela. ¿Cómo estás? Hola, ¿cómo están? Muchas gracias por entrevistarme. Sí, yo quiero hacer una aclaración. No es solo el pedido de juicio político, sino la campaña de juicio político, porque de lo que se trata de esclarecer, no porque nosotros tengamos la claridad, pero sí de comunicar y poder transmitir lo que significa el juicio político y el pedido de juicio político al presidente, al gobierno y a la Corte Suprema, y por qué. Y que además es un mecanismo legal de nuestra Constitución Nacional, porque uno de los puntos, precisamente, que no solo Plataforma, sino que, a ver, Plataforma la conformó formamos gente independiente, que pertenecemos a distintos partidos políticos, está participando también la Unidad Socialista, está gente perteneciente a la Unidad Socialista, gente perteneciente al Partido Comunista, a Unidad Popular, con Lozano y Fernández a la cabeza, sino también otras organizaciones que se van sumando. Por ejemplo, la CTA Autónoma. Nosotros nos estamos reuniendo, la CTA Autónoma, invitamos a que mañana nos reunimos jueves 8 a las 17 horas en la CTA Autónoma, uh-huh, en la calle Mitre 748, sí. Invitamos a las organizaciones, invitamos individualmente, nos estamos organizando. ¿Por qué? Porque además hay ya 7 pedidos de juicio político al presidente, que nunca se trataron en el Congreso y que perdieron estado parlamentario. Entonces estamos rediscutiendo la presentación de esas 7 presentaciones hechas por Parcesat, Alicia Castro, que siguen participando, y hay muchísimos, Maximiliano Rusconi y otros participantes que firmaron, hay más de 40 firmas en esas 7 presentaciones, y entonces estamos reimpulsando nuevamente la presentación de esos juicios políticos. Está también el diputado Juan Marino, porque también hizo otra presentación de otro juicio político por el tema de la militarización con Estados Unidos en Argentina, no solo en el Atlántico Sur, sino también en algunas dependencias en la provincia de Buenos Aires, y que esas presentaciones pierdan estado parlamentario va en contra de los derechos, sí, que nos otorga la Constitución Nacional. ¿Por qué? Porque acá cada día que pasa, se presentan nuevas situaciones que vulneran la constitucionalidad y vulneran los derechos de los argentinos y las argentinas. Vos fíjate que hemos llegado al caso de que van alegremente a una reunión de empresarios en Estados Unidos y nos enteramos que ahí acuerdan que si vos querés ser argentino pagás 350 mil dólares y te convertís en argentino. Hemos llegado a barbaridades.
0: Graciela, Guillermo te saluda. Mira, yo creo que hay que tener activo el juicio político permanentemente. Las condiciones políticas por ahí que tuvieron las anteriores presentaciones de juicio político tuvieron un marco diferente al que tiene ahora. Yo creo que el desgaste del gobierno
3: avanza.
0: Entonces me parece que hay que reactivar los juicios políticos. Nosotros vamos a tratar de estar presentes mañana ahí en Bartolomé Mitre. Ahora, sustanciar el juicio político, para que la gente lo sepa y que lo aclares, ¿qué requerimiento necesita? Tiene que convocarlo el Senado, ¿no? El juicio político.
3: La presentación la vamos a hacer por diputados, y la presentación, bueno, mañana vamos a discutir cuándo haríamos la presentación, claro, y los términos. Yo te cuento, nosotros estamos trabajando en un aspecto fundamental de la presentación del juicio político, es la campaña, uh-huh, porque acá tiene que estar el pueblo argentino comprometido, claro, en el juicio. En el pedido de juicio político. ¿Por qué? Porque todos los argentinos y argentinas tenemos que saber, primero, que es un instrumento de la Constitución. O sea, que nosotros tenemos derecho a, uh-huh, tomar ese instrumento constitucional, uh-huh, y exigir a las autoridades que cumplan la Constitución. Porque de eso se trata. Nosotros no estamos pidiendo cosas esotéricas, estamos pidiendo que se cumpla con la Constitución Nacional. Primero que nada, la división de poderes del Estado. Uh-huh. O sea, nosotros no votamos solamente presidente de la Nación. Nosotros votamos, además, los diputados y los senadores de la Nación, para que discutan las leyes y rediscutan las leyes que existen y discutan nuevas leyes, y que cuando esas leyes salen, esas leyes tienen constitucionalidad y no pueden ser violentadas. Pongamos el caso que se está discutiendo ahora. La semana que viene va a haber una el 15 está proyectada, sí, una manifestación, y ahora se está discutiendo, porque justo hubo una medida judicial ayer, por el tema del financiamiento universitario. Uh-huh. O sea, se ha discutido la ley universitaria, se ha discutido el financiamiento, decretos que la anulan. Cuando está vigente, no la ponen en práctica el Poder Ejecutivo. Entonces, nosotros lo que queremos discutir es, señores, acá se está violentando todo el tiempo los derechos de los argentinos y las argentinas. Acá hay una Constitución Nacional, y el presidente, su gobierno y la Corte Suprema, porque la Corte Suprema lo que hizo la semana pasada, al derogar el pedido que hacía el CECIM sobre la anulación de un artículo del decreto 7023, que es un decreto que además violenta más de 600 leyes de la Argentina, y que además, digámoslo con toda la letra, la Cámara de Diputados todavía no logró discutir la nulidad de ese decreto, y no se dispusieron a discutirlo, porque este es otro de los temas. O sea, a ver, el decreto 7023 fue el primer agravio que comete el Poder Ejecutivo de la Nación contra la Constitución Nacional, porque ese decreto del 2023 violenta la Constitución Nacional absolutamente. Entonces, está derogado por el Senado y nunca fue tratado en la Cámara de Diputados. Entonces, muchas veces en esos decretos están involucradas distintas leyes para distintas cosas de nuestro país, donde la gente perdió derechos, y uno de los derechos es anular la ley de tierra. Bueno, había una resolución judicial que decía que no, ese artículo que había sido anulado por el decreto no estaba vigente, ese artículo no tenía vigencia. Entonces la ley de territorialidad de la Argentina seguía vigente. Discuten las cámaras un nuevo proyecto, no, esto lo quiero aclarar para la población, se discute en las cámaras un nuevo proyecto, pierden en las cámaras artículos que ellos violentaban esa ley y anulaban y disponían la entrega de la Argentina territorialmente, pierden esas votaciones, y entonces, ¿qué hace la Corte Suprema? Les lleva de regalo al presidente de la Nación la anulación del artículo del decreto 7023. O sea, que pone en práctica una ley que fue anulada por las cámaras. Miren si no es inconstitucional. O sea, es de una gravedad supina lo que pasó la semana pasada. La Corte Suprema realmente es increíble. Entonces, esto es lo que está ocurriendo en nuestro país en este momento, es que gobierna, hay un gobierno de facto, de hecho, sí, de sí. hecho.
2: Pero Graciela, no es una novedad que el presidente no respete la Constitución y no respete sobre todo al Congreso, porque no nos olvidemos lo que está pasando con la ley universitaria y con muchas otras cosas más, que se votan 3 veces, 4 veces, se consigue la mayoría, patatín, patatán, y después no se aplica o se desfinancia totalmente los discapacitados, por ejemplo, ¿no?
1: Graciela, te hago una
3: consulta. Bueno, es de una gravedad supina lo de discapacidad, es vergonzoso. Vergonzoso.
0: Ahí Pascual.
3: Porque además...
0: Pascual, quiere hacer una consulta.
1: No, digo, algunas opiniones nuestras en relación a lo que ocurre en el Parlamento desde que Milei es presidente, que asumió con una minoría absoluta e incapaz de por sí de llevar adelante ninguna ley, y le votaron todo. La iniciativa de juicio político, entendiendo de que en el Parlamento no va a ocurrir, porque vos estás haciendo un relato muy exacto de todo lo que han violentado, cómo han manipulado los proyectos de ley, sacando artículos, etcétera. ¿Existe en plataforma, en el conjunto de estas organizaciones, alguna idea de juicio político público, por ejemplo, en la Plaza de Mayo contra el presidente de la Nación?
0: Una acción política.
1: Sí, claro.
3: Bueno, para eso nos estamos reuniendo, claro, para discutir justamente las acciones políticas a seguir. Porque acá, por eso nosotros hablamos de campaña de juicio político, y no solo de presentación del proyecto de juicio político. ¿Está claro eso? ¿Por qué? ¿Por cuál es la diferencia? La diferencia es la movilización del pueblo. La diferencia es la movilización del pueblo, porque el trámite administrativo de presentar el pedido de juicio político es un trámite administrativo que muy poca gente se encuentra, se conoce, a veces ni se divulga, y el tema acá es, el pueblo tiene derecho a saber de qué se trata, porque este es el tema. Acá hay una campaña de desinformación permanente permanente. Yo recién estaba escuchando en la televisión, mira, estaba escuchando algo. Los indicadores de desocupación de la Argentina, si vos trabajaste aunque sea una hora en la semana, te dicen que sos ocupado. Entonces los indicadores de desocupación mienten. Entonces la información es falaz. Entonces lo que es necesario es que hablemos entre nosotros. Por eso decimos la campaña de juicio político. No es solo presentar el juicio político, es la campaña, informar. Informar cara a cara, porque este es otro de los temas. Miren, la tecnología, yo soy médica, la tecnología ha hecho que los seres humanos vivamos más tiempo, ha hecho maravillas, pero también ha hecho terribles cosas, como la bomba atómica, como las armas dirigidas ahora por la inteligencia artificial que matan personas. O sea, la tecnología, yo no estoy en contra de que mandemos distintos mensajes por internet, no, el tema acá es que eso solo no alcanza, nos tenemos que mirar cara a cara y hablar. Por eso la invitación a mañana a participar no es solo plataforma es uno de las organizaciones que estamos presentando esto y que hemos decidido reunirnos entre todos para justamente sumar más voluntad política y sumar además organizaciones y partidos y diputados y senadores que cambian de opinión, porque es otro momento histórico. Ustedes lo dijeron recién, es otro momento histórico, y acá ha sido invitado, yo quiero aclarar, han sido invitados todos los sectores, o sea, los que no están participando es porque no han querido venir, pero invitamos a todos individualmente. Si vos sos una persona que estás individualmente pensando esto mismo que nosotros, sumate, porque nosotros lo que queremos es conversar y discutir las acciones políticas, porque además es como que, viste, se perdió lo de la acción política, pareciera que no es más acción política.
2: Por eso te quería preguntar, Graciela, vos decís que la ciudadanía tiene derecho a saber, y yo te quiero preguntar si la ciudadanía tiene el deseo y la voluntad de saber, porque hay
3: mucha... La ciudadanía, sí. Te dejo
2: terminar. Porque hay mucha gente, incluso se pueden ver en los reportajes que se hacen en televisión y demás, que siguen diciendo que lo han votado y que lo volverían a votar a Milei. Y eso en las encuestas aparece como un número importante. Parece mentira que están padeciendo un gobierno que los está maltratando y sin embargo igual dicen que lo volverían a votar.
0: A mí me parece que lo que pasa, Graciela, es que falta información, porque nosotros no podemos quebrar los círculos de información masivos, no podemos penetrar en los círculos, pero hablando siempre entre nosotros.
2: ¿Qué información le vas a dar a una persona que no tiene para comer lo necesario en el día?
0: Claro, es muy difícil.
2: Es que le falta información, no, sí, le falta comida, y sabe quién es el responsable de
0: esa persona que falta comida, sin embargo está con el celular y las redes, ojo, porque yo lo vivo eso, muchos tienen su celular, pero por ahí no morfaron ese día, Eso sucede, Yo lo vivo en los barrios. Tienen celular, están en el comedor con el celular, van al comedor con el celular. Muchachos, eso pasa.
1: Pero no leen los diarios.
0: Bueno, no leen, por supuesto, lo que nosotros necesitamos que lean. Bueno,
3: A ver. Yo quiero ser muy cuidadosa con esto, porque si no vamos a frases muy antiguas que también eran muy, muy hirientes. Yo creo que la gente sabe bien lo que está pasando, la mayoría sabe lo que sufre y lo que vive. Lo que no pasa es que no se siente identificado con otra persona, claro, que pueda hablar con ellos y que pueda comunicarse con ellos de otra manera. Yo creo que estamos subestimando. Miren, yo los otros días participé de reuniones que se hicieron en Luján por el tema de los deudores, y era una reunión de gente común con una organización de abogados que están ayudando a la gente justamente a sobrellevar estas situaciones, y gente que éramos de la política que nos invitaron a participar y fuimos a escuchar. Y nos escuchábamos, y cuando hablábamos, todos tenemos los mismos problemas. La diferencia es qué tipo de problema tenemos, pero que tenemos los mismos problemas, tenemos los mismos problemas. Miren, el tema del endeudamiento y del crédito lo tenemos todos. Algunos son deudores, otros no somos deudores, pero tenemos crédito. Y el tema de la preocupación del tema laboral, y si mañana vamos a tener trabajo para poder pagar ese crédito, lo tenemos todos. Entonces, la precarización laboral la tenemos todos. Yo te puedo decir en qué condiciones están trabajando algunos de mis hijos que tienen hasta título universitario. Entonces, acá, por eso te digo, no es un tema solo del que no tiene para comer, es un tema de incertidumbre absoluta. Lo más grave, por supuesto, es el que no tiene para comer. Lo más grave, por supuesto, el que tiene más vulnerabilidad, el que tiene una persona con discapacidad, el que tiene una persona muy mayor de edad, el que tiene una persona enferma, el que, por supuesto, que es el que más está sufriendo. Y precisamente eso nos mueve a reunirnos y a plantear acciones políticas concretas para vernos la cara y hacer una campaña, que no dependamos de la información que nos dan otros, sino hablar entre nosotros, hablar el pueblo entre sí. Las organizaciones tienen muchísimo poder de organización, y bueno, vamos a hablar todos, vamos a decir lo que pensamos y por qué promovemos un juicio político.
0: Sí, sí.
3: ¿Qué significa un juicio político? Porque, ¿por qué voy a decir? A veces vos no tenés para comer y no sabés por qué no te alcanza la plata.
0: Claro.
3: Y te han hecho creer que el problema es tuyo, es individual, como el de los deudores. Uh-huh. El problema es tuyo individual, no es que te hambriaron. Además, vuelvo al 70-20 de vos. El tema de los deudores tiene que ver con el 70-23. Si vos liberás la tasa de interés que se cobra, y eso es lo que hace el 70-23.
0: Sí, sí.
3: Justamente los deudores son consecuencia del decreto 7023, nada más ni nada menos. Entonces, por eso te digo, necesitamos hablar entre todos, porque todos tenemos que conocer cosas que desconocemos. Por ejemplo, yo soy médica, no soy abogado, entonces cómo instrumentalizar ciertas cosas me cuesta mucho, porque no desconozco, tengo que leer, no porque no pueda poner a leer, pero a ver, si tenemos a Eduardo Barcesat sentado con nosotros, digamos que, o a Rusconi, ¿me entienden lo que digo? O sea, hay economistas como Robelli que está participando, hay otros economistas, Batella, se está sumando muchísima gente. ¿Por qué? Porque de lo que se trata es de que hablemos entre nosotros y digamos, basta, esto no da para más.
0: Exacto.
3: O sea, ¿qué vamos a seguir discutiendo?
0: Bien,
3: bueno. O sea, ¿qué es esto? Mañana nos vamos a levantar y ¿con qué nos vamos a encontrar? ¿Que nos mandan a la guerra? ¿Porque sí? O sea, ¿qué es esto?
0: Bueno, en principio mañana nos encontramos en Bartolomé Mitre 7:48, Graciela. Esa es la cita de mañana.
2: A las 5 de la tarde.
3: Para a las 5 de la tarde. Están invitados a participar, porque yo creo que lo más importante es participar, encontrarnos, organizarnos y disponer. Tenemos conformadas 3 comisiones, se van a poder sumar a las comisiones. No son comisiones para no hacer nada, y para solo escribir.
0: No, porque
3: son comisiones para actuar, para la acción política.
0: Sí, ya de Perón ya habló mal de las comisiones en su momento, dejémoslo eso.
3: No, por eso lo que digo es esto, por eso, porque soy peronista, lo digo. No son comisiones para no hacer nada, no, son comisiones para la acción política.
0: Bueno, nos vemos mañana, Graciela, muchísimas gracias por participar.
3: Nos vemos.
2: Gracias,
0: un abrazo fuerte.
3: Gracias. Muchas gracias a ustedes.
0: Graciela Arroyo, en los micrófonos para el pueblo, que es del pueblo. Vamos, yo, sobre lo de Graciela, ¿por qué? A ver, ¿por qué no podemos? Está bien, podemos juntarnos, podemos lograrlo, podemos juntarnos, masificarnos, además, es difícil llegar a esas personas que tienen necesidades básicas insatisfechas, porque no sé si van a participar de ese debate y vamos a ser los que debatimos. Casi siempre somos los mismos, ¿no? Y vamos a muchos lugares y nos está costando. Yo creo que lo que sucede en las cámaras, en la Cámara de Diputados, en la Cámara de Senadores, tiene que ver con algo que también deberíamos discutir. ¿Por qué un senador o un diputado vota en base a un beneficio que tiene su provincia? Hay algo que hay que no está funcionando bien. ¿Es así en todos los países del mundo? No es así en todos los países del mundo. Hay diputados que responden a una idea, porque acá yo les digo una cosa, no es que los diputados o senadores provinciales de las provincias de la derecha argentina, de los sectores oficialistas cercanos a Milei, votan. También votaron, por ejemplo, los diputados de Santiago del Estero.
1: Votaron todo el pliegue de jueces y fueron los bloques no oficialistas, entre ellos Unión por la Patria, digo, de manera casi te diría absoluta, menos sí, hubo un senador que
2: un
1: no.
2: Un senador que no quiso votar a todos, votó una parte nomás.
1: Exactamente. Bueno, entre entonces, ellos Juan Marino, digo, porque es amigo, está todo bien, pero él, él es diputado, no es senador, pero él acompaña la política de Unión por la Patria en el Parlamento, que tiene como presidente del bloque a Germán Martínez, un hábil declarante, entre otras cosas, y donde el Parlamento, uno lo mira desde afuera y dice, son cómplices del gobierno de Milei, porque viene aplicando y avanzando más allá de los debates y discusiones. Por eso yo le planteaba a la compañera que más allá de la reunión que se pueda hacer y la presentación que vos puedas hacer en el Parlamento, sabiendo que eso es una cáscara vacía en la actualidad, hacer un juicio político público en la calle.
0: Sí, como acción, eso es una acción política, no una acción legal. Claro. Ellos están hablando de una campaña que eso puede incluir esto.
2: Sí, por eso yo les metí el tema de que hay que ver si la ciudadanía está deseosa de esto. Lo que hay que hacer es concientizar primero.
1: Claro.
2: Por eso me parece bien que lo primero que quieran hacer sea sumar gente para hacer la campaña.
0: Claro, porque eso implica una desconfianza de lo legislativo. Porque en realidad, por eso digo, lo que quizás hay que analizar este tema de la concentración de las decisiones económicas en el Poder Ejecutivo. ¿No habrá que revisar eso? ¿Que las provincias tengan mayor autonomía? ¿Que puedan disponer de fondos? Porque en realidad los fondos que tiene el Gobierno Nacional provienen de la provincia. Se lo sacan de ahí. Y después pasa por ellos y se lo devuelven. Pero en este caso no se lo devuelven.
2: No se lo devuelven. Se lo prestan y le cobran intereses. Después le cobran el capital más el interés. Es pero una es, cosa de loco.
0: Pero eso no está, eso en otros países sucede eso.
2: No.
0: Es una cosa, eso tenemos que modificarlo. A eso le llaman federalismo.
2: Lo que hay que modificar es este gobierno, sacar este gobierno y que venga un gobierno que enderece todo, porque está todo para hacer. Eso me da mucho miedo que algunos dirigentes del campo popular dicen, bueno, vamos a, si le ganamos a Milei, vamos a ver qué es lo que hay que modificar, qué es lo que hay que dejar. Y entonces ahí es cuando a mí me da frío por la espalda y digo, ¿qué es lo que van a rescatar de este gobierno?
0: Pero yo pregunto esto, mire, Jair Bolsonaro o ahora Flavio Bolsonaro, ¿pueden hacer eso en Brasil? No, viejo, no es así, no funciona así Brasil. Bueno, y es se llama República Federativa de Brasil.
1: Los estados tienen más independencia.
0: Por supuesto.
1: Económica y.
0: Nosotros se la dejamos servida a la derecha.
1: Claro.
0: Que manejan todos los fondos de todo el mundo.
2: Nosotros no le dejamos servido de nada. La derecha fue dueña de este país históricamente. Claro. Después tuvieron dos granos en el culo. Uno se llamó Juan Domingo Perón y el otro Néstor Kirchner. Y con eso ellos han decidido retomarlo de todas maneras. Como sea, ganando elecciones, comprando diputados, senadores o lo que sea. Y entonces no es que le dejamos regalado. Nosotros nunca pudimos dar por ganada una batalla que siempre fueron ellos adelante. Desde que crearon la Corte Suprema de Justicia para defender los intereses del
1: Avalando
2: los golpes de Estado para defender a la oligarquía y todo lo demás.
1: Y entonces, cuando los pueblos se levantan, te masacran.
0: No, sí. Pero el sistema de que concentración de la riqueza que después distribuye a las provincias fue, precisemos bien, ¿cuándo fue creado eso? Eso me parece que lo creó el menemismo, creo.
2: Sí,
0: que fue,
2: creo,
0: ¿no?
2: Que sí.
0: Fue el menemismo, no lo tengo muy
1: creo
0: presente,
1: que fue la constituyente del 94.
0: Ah, bueno, entonces.
1: No solo el menemismo, digo para ser claro, por eso digo, era la UCR,
0: el menemismo. La clase política que generó
1: el frepaso, ¿recuerdan ustedes que existió un frepaso?
0: Sí, toda esa porquería que es la Constitución del 94, claro, que nos dejó esta situación, que no hay en otros países del mundo, vuelvo a reiterar,
1: yo
0: no es así.
1: Quiero volver sobre algo que me digo, pues ya que estamos preocupados, preocupémonos un poquito más.
0: Intensamente.
1: No, esto, el problema es la representatividad política. Yo te digo, yo la otra vez fuimos a ver a unos compañeros que nos invitaron. Algo parecido al planteo este de Plataforma y de la compañera Rosso. y nos proponían que nos incorporemos a unos equipos técnicos para preparar...
0: Hay más de una propuesta de ese tipo.
1: Claro, preparar, que ya pasó con antes de que ganara Alberto, ¿te acordás? Que nos juntábamos ahí en la UMET, uh-huh. Equipos técnicos coordinados por Trota, que hoy es diputado nacional. ¿Qué lo...? Digo, el que se quema con leche ve la vaca y llora, ¿no? Digo, y nos quemamos bastante con leche. Cada vez que nos plantean incorporarnos a una comisión, bien lo decías vos, Guillermo, Perón hablaba mucho de para qué eran las comisiones.
0: Perón decía, cuando vos querés que algo no funcione, nombrá una comisión.
1: Bueno, en este caso, ¿qué es lo que me ocurre a mí? Aparecen los coordinadores, los jefes políticos de,
0: o los discursos únicos
1: que son, pero
0: un tipo
1: no,
0: que habla el solo se, bueno, habla media hora y después ya nos
1: mató,
0: vamos, después nos vamos,
1: claro, te mató, que son dirigentes hace muchos años. Entonces uno se pregunta, che, si cuando hablamos de renovar la dirigencia política, que no nos referimos también a todos estos compañeros que han tenido cargos ejecutivos, cargos legislativos. Yo recuerdo a una embajadora que quiso ser candidata a presidente y después la designaron embajadora y durante 8 años en la Argentina no militó más. El hecho de ser embajadora...
0: Sí, ya sé dejó, de quién habla.
1: Dejó
0: sí.
1: La polina, digo, no la voy a nombrar.
0: Embajadora en países muy importantes.
1: Sí, claro. Una compañera muy lúcida, pero se desembarazó del partido, del movimiento, y cierto que jugó un papel muy importante para la Argentina.
0: Cuando se critica las decisiones individuales que tiene la mayoría de la población, pensemos las decisiones individuales que toman los dirigentes políticos. Porque es una decisión individual. En vez de quedarte a militar con tu pueblo, vas a la comodidad de una embajada.
1: Y hay otros.
0: Donde todo se maneja.
2: Otros ejemplos. Nunca había tenido una participación política dentro del esquema oficial del gobierno.
1: No, tenía un partido.
2: Tenía un partido aparte.
1: No, claro, y lo dejó.
2: O sea que fue la solución individual.
1: Pero lo mismo
0: pero
1: pasa
0: muchas veces, le puedo dar muchísimos ejemplos.
1: No, yo te puedo hacer un
0: listado. No enfoquemos en esa compañera, ¿no?
1: Que ni siquiera es un tema personal, uno los aprecia como compañero, como persona. Ahora, en términos metodológicos, en términos políticos, y la verdad que no me da confianza. Pero yo digo, ¿hay algún diputado que ha sido con discurso antiimperialista, que ha sido muy combativo ante los micrófonos y las cámaras? Vota lo que le dice su jefe de bloque, muchacho. Y cuando presenta un proyecto de ley, son tan abstractos que no tienen nada que ver con las necesidades más urgentes de la sociedad. Y más todavía, la carencia principal que tiene nuestro pueblo, según entiendo yo, es una fuerza política, social, cultural, que transforme la realidad, o sea, aportar ahí. No, es diputado, cobra, sale en televisión, digo, pero ejemplos a rolete. Entonces, esta es mi preocupación sobre estas convocatorias. Ahora hay elecciones en la CTA.
0: De ahí, sí, ahora noviembre.
2: Está pidiendo la compañera Silvia si podemos repetir la dirección y la hora de mañana.
0: Bartolomé Mitre, 7:48 a las 17 horas.
2: 5 de la tarde,
1: exactamente. CTA Autónoma.
0: Va a haber mucha gente, yo creo que sí, es una propuesta. Va creciendo, es verdad también que esas propuestas van creciendo. Ahora después la metodología vamos a verla. Vamos a ver cómo funciona, quién habla. Si se abre el micrófono, si se concentra en pocos oradores.
1: No, se va a abrir el micrófono porque necesitan participación. Yo digo, eso
0: ojalá,
1: es legítimo.
0: Ojalá.
1: Yo
0: creo que... Tenemos que ir al corte.
2: Si tenemos que ir al corte, bueno, cortemos.
0: Vamos al corte, Dayana, por favor, dale. De las 14 horas y llamamos a esa compañera que nos va a hablar de las elecciones en Brasil. Dale.

0: ¿Cómo se hizo millonaria la familia Macri?
1: 1982.
0: Estatización de la deuda privada del grupo Macri por parte de Domingo Cavallo durante la dictadura militar.
1: 1989.
0: Contrato entre Mauricio Macri y Juan Carlos Rousselot para la construcción de las cloacas de Morón.
1: 1991.
0: Contrabando de autos de la empresa Sebel, presidida por el señor Mauricio Macri.
1: 1991.
0: El escándalo de Manliva.
1: 1995.
0: Decreto de Domingo Cavallo, que se llamó Decreto Sebel, por el cual se condonaba la deuda de 450 millones de dólares como consecuencia del contrabando que se había hecho. La fuga de capital de las empresas Sireco, Sogma, Sogma Americana, Correo Argentino, todas del grupo Macri por más de 50 millones de dólares.
1: 2016-17.
0: Y tenemos los Panama Papers, el Correo Argentino, Avianca, Autopistas del Sol, Odebrecht. Esa famosa riqueza del grupo Macri no se hizo ahorrando monedas en una alcancía.
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3: Libertad era un insulto, mal manejado por tres. Libertad era almirante, general o brigadier.
4: Bueno, entramos al último bloque de Para el Pueblo, lo que es del pueblo, intenso programa el de hoy. Vamos a entrar en comunicación con una compañera a la que hemos entrevistado en otra oportunidad, se llama María Lilia Macedo. La compañera forma parte de un proyecto iniciado por Lula, que es la UNILA, la Universidad Latinoamericana, si no me equivoco. Después nos va a aclarar y nos va a precisar nuevamente porque hace un tiempito que la entrevistamos y queremos saber cómo marcha eso. Pero básicamente la llamamos para analizar en conjunto lo sucedido en las elecciones de Brasil. ¿Cómo estás, Lilia? ¿Cómo andas?
5: Buenas tardes, compañeros, compañeras. Un saludo a Radio Rebelde. Muchas gracias por invitarme a este espacio.
4: ¿Dónde estás en estos momentos, María Lilia?
5: En mi casa. Estoy en Brasil, estoy en Foz do Iguazú, en la UNILA.
4: Foz do Iguazú, sí. Ahí es donde está la sede de la UNILA, sí. ¿No?
5: Sí, acá está la UNILA del lado brasilero.
4: Del lado brasilero, perfecto. Después hablamos de la UNILA si querés, pero yo imagino que vos tenés interés, como tenemos nosotros, de que nos des una descripción de tu mirada de lo que sucedió en las elecciones el domingo pasado.
6: Y de lo que va a suceder en las próximas.
4: Ah, ¿no? Sí.
5: Perfecto, sí, son tres miradas, ¿no? Como he planteado en otros programas que me han entrevistado, tenemos la primera mirada que es antes de las elecciones, previo a esas elecciones, del primer turno. La segunda mirada con respecto a los resultados y la tercera mirada es lo que estamos construyendo desde ayer martes. La mirada previa a las elecciones, hay dos lecturas. Por un lado la lectura internacional y por el otro lado la lectura dentro de Brasil, ¿no? Yo sé que a nivel internacional todos esperaban el triunfo del presidente Lula, cuando acá en Brasil no se esperaba eso. Uh-huh. Lo que esperábamos nosotros es que en el primer turno el presidente Lula saliera primero y Bolsonaro segundo, pero no esperábamos un triunfo total. ¿Por qué? Por la injerencia de Estados Unidos, la injerencia que hizo Milei. la injerencia de Bolsonaro con sus refugiados, que uno de ellos es el sobrino y está en Puerto Iguazú, del otro lado, de acá de Foz, y toda la presión internacional de la derecha que ha llegado por la tecnología a la población. Por eso se marca ese resultado, ¿no? El porcentaje del 47% para Flavio Bolsonaro y el 45,16% para el presidente Lula. Ah. Nosotros estuvimos analizando para trazar estrategias. El padrón electoral del TSE marca 158.745.463 electores habilitados, de los cuales hubo abstenciones, 33 millones.
4: Sí, sí.
5: Que no fueron a votar. Entonces, nosotros estábamos trabajando en eso, el Partido de los Trabajadores, los movimientos sociales, las MILA, estamos trabajando para revertir y que esas abstenciones sean los votos que le den el triunfo al presidente Lula.
4: Te hago una consulta, Lilia. Es habitual en Brasil que el PT, Lula, en el norte brasilero haga buenas elecciones. En el sur y en el centro de Brasil tiene más dificultades, pero me parece que esta vez las cifras en esa zona fueron más desventajosas para el PT y Lula, ¿no? Sobre todo en las zonas de trabajadores de San Pablo, de Río de Janeiro. Creo que en Belo Horizonte ganó, que siempre gana, pero ahí hay la masa de votantes que hay en esas zonas es impresionante, la gran mayoría de votos están concentrados en el centro y en el sur de Brasil, y me parece que ahí, al margen de las abstenciones que decís vos, también entre los que fueron a votar hubo cifras menores que en otra ocasión, ¿no?
5: Sí, incluso todo el sur de Brasil, la población como que responde a la derecha. Uh-huh. Responde al partido de Flavio Bolsonaro. Uh-huh. Pero también como que quiero brindar como un mensaje, ¿no?, de esperanza, porque en el caso de Foz del Iguazú, el Partido de los Trabajadores eligieron a una diputada provincial. Uh-huh. Que antes no tenían. En el municipio de Foz, del Iguazú, tienen dos concejales cuando nunca tuvieron concejales. Entonces hay sectores, ciudades del sur de Brasil en donde se muestra, mínima es la diferencia, pero es una esperanza, ¿no? Acá es un mensaje que la población también está brindando.
4: Acá te voy a hacer una pregunta a Marcelo Duvalde.
6: ¿Qué tal, Lilia? ¿Cómo estás? Mira, quería preguntarte, ¿a qué le adjudicás que haya ganado el ex juez Moro y que haya salido como gobernador de una parte importante, ¿no? De la ¿qué pasa ahí? Que desinformación, desinterés, participación masiva de la derecha, ¿a qué le adjudicás ese triunfo?
5: Y ese triunfo se debe a los factores estructurales de comportamiento, ¿no? Por un lado, la injerencia norteamericana, por otro lado, las abstenciones de que la gente no quiere participar. Nosotros hemos salido el lunes a entrevistar a la población y por un lado nos dicen eso, no fui a votar porque el ambiente político se ha vuelto hostil, destructivo, mucha violencia. Incluso varios ciudadanos han marcado que desde después de la pandemia y con el asesinato de uno de los militantes del Partido de los Trabajadores que estaba festejando su cumpleaños y llegó un militante de derecha y lo mató, como que desde ahí empezó a disminuir la participación y el interés de la población en la política. Uh-huh. Entonces son varios factores estructurales que han permitido el triunfo de Moro y también el triunfo, ¿no?, a nivel federal de la derecha, porque han salido en primer lugar. Lo que nosotros esperábamos era que ellos estén en segundo lugar y que el presidente Lula en primero.
4: Acá Pascual también te quiere hacer una consulta.
7: ¿Cómo estás? Las condiciones económicas bajo el gobierno de Lula, el tema de los salarios de los trabajadores registrados y el problema de la informalidad laboral, que es muy importante en Brasil como en el resto de Latinoamérica. ¿Todo eso crees que no tiene implicancias, no juega a favor de que los brasileros que no fueron a votar es porque la democracia no los alcanzó?
5: Totalmente, la democracia no los alcanzó, e incluso las políticas públicas y sociales del gobierno del presidente Lula no se han terminado de desarrollar, porque incluso cuando él dio su conferencia de prensa el domingo, habló del sistema de salud. Hubieron proyectos que no alcanzaron a ingresar durante su mandato, pero que va a haber una aceleración en estos días para que se implementen. Ahí él hablaba sobre las personas que tienen obesidad, que la obesidad es una enfermedad, y que esas personas se tienen que hacer tratar, y el tratamiento es costoso, y lo van a poner dentro del sistema de salud pública gratuito. O sea, todas las personas con las enfermedades de obesidad van a acceder, sí, muy interesante, van a acceder a ese tratamiento de manera gratuita. Lía, otro factor, sí.
6: Otra pregunta que te quería hacer, ¿vos crees que hay expectativas, hay herramientas para neutralizar la injerencia yanqui en la campaña de la segunda vuelta?
5: Si el pueblo sale a las calles, sí. Y ese es el trabajo que se está organizando desde ayer. Ayer hubo asamblea general en el Partido de los Trabajadores que ha convocado y ha movilizado a todos los movimientos sociales que están dentro del partido, a las universidades.
6: Hubo una movilización grande de los estudiantes universitarios, ¿no?
5: Sí, ayer también. Y hoy también va a haber la asamblea. Sí, hubo por una parte la reunión, la asamblea de los estudiantes federales y la reunión del Partido de los Trabajadores en los diferentes estados. Ahora, antes de avanzar con la organización, me gustaría manifestar que otro de los factores que ha influenciado, por un lado, en la abstención de los votos y por el otro lado en apoyar a Flavio Bolsonaro es la participación de la Iglesia Evangélica. La Iglesia Evangélica ha ingresado a las escuelas. Yo hace rato estuve hablando ahí con unas vendedoras ambulantes, estuve en la panadería y me contaba que la Iglesia Evangélica llevó a los candidatos de derecha a las escuelas. La Iglesia Evangélica salió a pedir el voto.
7: ¿No? Son los pentecostales.
5: Sí.
7: Ahora, Lilia, y faltan 20 días, la verdad que uno mira el escenario y lo ve complicado, cuesta arriba. El tema del salario, es decir, poder aumentar el salario rápidamente, un golpe de efecto importante
4: para el bolsillo de la mayoría,
7: claro,
4: de los brasileños.
7: Y además es algo impactante. ¿No está planteado en esta etapa de la campaña electoral tomar alguna medida por decreto desde la presidencia de la nación para aumentar? Porque un operario no calificado está cobrando 2.000 reales, ¿no? Si tenés que pensar en el alquiler, tenés que pensar en los gastos médicos, ni hablar, ¿no? O sea,
4: y en ese sentido, nuevamente el candidato a vicepresidente, Gerardo Alckmin, es un dirigente importante del sector industrial paulista, evangelista también, evangélico también, empresario. Bueno, el sector empresarial que conduce ese compañero podría alentar una medida en el campo privado de un aumento de salario. Me parece que eso habría que hacerlo. Igual son todas, a ver, Lilia, son todas medidas de 20 días, ¿no?
7: Tardías, esto es verdad.
5: Sí, justamente en la reunión de anoche, la presidenta del Partido de los Trabajadores de Foz de Iguazú, Valentina, que es una joven de 33 años, en el informe que nos pasaban a nosotros es que los candidatos que han sido electos en la primera vuelta estaban armando una propuesta para presentarle al presidente Lula y justamente contemplaban lo que ustedes estaban mencionando. Incluso yo hoy hablé con la presidenta del Partido de los Trabajadores y le digo, mira, hoy pagué mi alquiler y nos aumentaron. Hoy subieron los alquileres.
7: Claro.
4: Claro, eso también es militar, la derecha milita ahí también.
7: Claro, claro.
4: Son los dueños, ¿no? Los dueños de las ahí, propiedades.
7: Lula planteó en su discurso el domingo a la noche un poco la estrategia de que el vicepresidente va a jugar un rol importante, este vínculo con los empresarios, etcétera.
4: Sí, sí.
7: ¿Cuál es la estrategia para ganar a una parte de los que no fueron a votar y que voten al PT, por supuesto, y se perdieron 3.400.000 votos de la elección anterior. Digo, el PT perdió ese número. Es un número importante también, por ahí en porcentual no tanto, pero que puede ayudar a la disputa con Bolsonaro. El problema de la relación con la campaña de la ultraderecha a nivel mundial es que eso influye en la cabeza de las personas, y que la única manera que uno tiene, porque no maneja las plataformas, es decir, los dueños de las plataformas son parte de esa ultraderecha, es el hombre de esa ultraderecha, es el hombre a hombre, es hablar con la persona.

0: esperanza, tenemos la esperanza que sí, que por un lado los que están en el poder y los que tienen la lapicera, puedan tomar medidas económicas de corto plazo, para que también tenga influencia, ¿no?, en la toma de decisiones de la población. Y por el otro, nosotros como estudiantes de la UNILA extranjera hemos planteado de que hay que salir a buscar el voto casa por casa. Hay barrios populares en donde las personas no fueron a votar porque no tenían cómo ir a votar.
1: Claro.
0: Personas mayores de 60, 65 años que no fueron a votar. Incluso nosotros propusimos, bueno, los extranjeros vamos a ir a buscar casa por casa los barrios populares y llevar a esa población, sobre todo a los que tienen más de 65 años, para que puedan votar. Entonces nosotros planteamos, bueno, las estrategias de el voto a voto en la calle, los barrios, el dialogar.
2: Y una consulta, yo perdona mi ignorancia, pero en la estructura electoral, el partido, el PT, ¿no pone micros o autos para llevar a la gente a votar en general? Porque acá en Argentina no es común eso.
0: Ellos habilitan el sistema de transporte público gratuito.
3: Claro. Pero está prohibido que haya vehículos particulares o partidarios que lleven, yo lo leí en una de las informaciones. Quería hacerte otra pregunta. En la ley electoral en Brasil dice que gana la elección el que saca el 50% más un voto. ¿Eso es
0: más uno, sí?
3: ¿Es igual para la segunda vuelta o es el que solamente el que...
2: El que gana por un voto.
3: El que gana por un voto
0: en la segunda vuelta. Sí, el que gana por un voto. El que gana por un voto en segunda vuelta.
4: Ahora, para ir redondeando, Lilia, volvemos al tema de la UNILA. ¿Cuándo fue creada la UNILA por Lula?
0: El presidente Lula creó la UNILA el 12 de enero del 2010 y sus primeros estudiantes llegan el 16 de agosto del 2010, de ese mismo año.
4: ¿Cuántos estudiantes hay en la UNILA actualmente?
0: Y la UNILA tiene 5.000 estudiantes.
4: 5.000 estudiantes.
0: Mitad extranjero. Mitad de extranjeros,
4: claro,
0: 50% brasileños, 50% extranjeros.
4: Ustedes están en un triángulo de varios países ahí en Foz de Iguazú, ¿no? Sí,
3: Paraguay, Argentina y Brasil.
4: Sí, ahora,
0: sí,
4: Lilia, ustedes...
0: Tienen estudiantes de México.
4: Ah, de todos lados, sí, claro. Sí. Dale, sí, ¿de México y de dónde más?
0: De México, de Haití, de Honduras, de Venezuela, de Perú, de Uruguay, de Chile, de Argentina, y estudiantes que ingresaron ahora de China. Justamente desde que ingresaron los estudiantes de China, están proponiendo poner en la triple frontera el Instituto del Escudo de las Américas.
4: No, mira.
0: Así que nuestra triple frontera se va a
3: disputar un poco. Europeos no hay, por lo que dijiste, ¿no?
0: No.
4: Ahora,
0: por ahora no.
4: Lilia,
0: no, porque sí.
4: Fue creada en el 2010, decís vos. O sea, sobrevivió al gobierno de Jair Bolsonaro, la UNILA. No la tocaron, digamos, o la trataron de cerrar, o le recortaron los recursos. ¿Algo de eso pasó durante el gobierno de Jair Bolsonaro?
0: Durante el golpe de Estado a Dilma Rousseff, quisieron cerrar la UNILA y los estudiantes hicimos la toma de 4 meses, por eso no la cerraron.
4: Uh-huh.
0: Ahí los estudiantes apelamos a la ONU, al Parlasur, al Mercosur, a los organismos de derechos humanos, por eso no cerraron la UNILA. La UNILA resistió, porque la quisieron cerrar, gracias a la toma de los estudiantes universitarios.
4: Y pasaron todo el gobierno de Bolsonaro. Pasamos
0: todo el gobierno de Bolsonaro con recorte.
4: Con recorte.
0: Pero recorte es del 90%.
4: Claro, importantes. Bueno, son un lugar, es un espacio de lucha la UNILA, ¿no? Entonces ahí en esa zona.
0: Y ahora. Sí.
4: Sí, no, que en esa zona tenemos la esperanza de que ustedes reviertan por lo menos lo máximo que puedan en la zona de influencia de ustedes este voto a favor de Bolsonaro, que lo reviertan a favor de Flavio Bolsonaro, sí. Que es increíble lo que yo te voy a decir, pero mira, a mí Flavio me parece peor que el padre y hasta me animaría a decir con mucha valla que puede ser hasta peor que Milei. Yo lo veo como un personaje siniestro, ¿no? Increíble que pueda ser el presidente de Brasil, ¿no?
0: Y nosotros tenemos el compromiso ético, moral, ¿no? Y como ciudadano de revertir ese voto a favor del presidente Lula, porque la UNILA también está de elecciones.

0: Nosotros tuvimos que desdoblar las elecciones. Vamos a tener ahora el 30 de octubre las elecciones para los consejos superiores más importantes de la universidad. Uh-huh. Flavio Bolsonaro tiene sus candidatos. Aunque ustedes no lo crean, en la UNILA ingresaron estudiantes de derecho.
1: Mira vos.
0: Flavio Bolsonaro está financiando la campaña de esos estudiantes para que estén en esos consejos superiores de la universidad. La elección para la rectoría va a ser el próximo año, en abril.
1: Mira vos.
0: Entonces, la...
1: Bueno, porque
0: aparte, la UNILA está de elección.
1: Aparte de esos estudiantes, aunque sean de derecha, aprovechan las ventajas que le dio un gobierno popular. Se toman de eso, ¿no? Y muchas veces después terminan siendo cómplices de la destrucción de esos mismos lugares, de esos mismos espacios. Esas son las cosas que suceden en todos lados cuando gobierna la derecha, ¿no? Terminan...
0: Incluso son estudiantes que están en contra de los extranjeros. Ellos quieren que la UNILA cierre el ingreso de los estudiantes extranjeros. Entonces ahí nosotros qué hicimos. Posgraduación tiene sus elecciones y graduación tiene sus elecciones. En la posgraduación nosotros armamos un frente de unidad latinoamericana para los tres consejos. En el consejo superior armamos ahí una dupla Brasil-Argentina. Yo voy como candidata titular del consejo superior universitario y mi compañera, que fue indicada por el presidente Lula, va como suplente. Después tenemos la segunda candidatura al Consejo de Investigación, que van dos compañeros de Brasil, y el tercero, que es de extensión, va una compañera argentina de Provincia de Buenos Aires con una compañera de Brasil de los movimientos sociales, del movimiento campesino indígena. Y en graduación también los compañeros argentinos de La Pampa, de Tucumán y de Misiones armaron sus candidaturas acompañado de un brasileño o brasilera. Bien. Hemos medido la fuerza a nivel de América Latina y la mayoría de los votos fue para que los argentinos estemos representando a los extranjeros.
1: Mira vos.
0: También tenemos, sí, también tenemos elecciones dentro del movimiento estudiantil que se llama DELA. Es un solo movimiento estudiantil que abarca todas las nacionalidades. Ahí obviamente la derecha también va a disputar ese espacio, el DELA. Y nosotros hemos armado también un frente latinoamericano en donde van los compañeros de graduación, tanto de Argentina, Paraguay y Brasil. Así mirá, que estamos ahí atravesados las elecciones de la UNILA por las elecciones presidenciales.
1: Bueno,
0: haciendo frente al balotaje.
1: Bueno, los felicitamos por todo ese laburo que han hecho ahí. La verdad que es un ejemplo lo que hace la UNILA como la unidad latinoamericana para oponerse a las políticas de derecha. Te agradecemos muchísimo, Lilia, que hayas participado. Sentimos que estamos hablando no con una dirigente política, sino con una compañera de base que está laburando, que va a poner el cuerpo para revertir esta situación electoral que se presentó en Brasil.
0: Así es, muchas gracias por este espacio, por permitirnos expresar y mostrar la realidad, ¿no?, desde los territorios, desde la universidad, y por el cariño que tienen a nuestra UNILA, que la vamos a defender a lo que dé lugar, y también vamos a defender al presidente Lula.
1: Bien.
0: Y también es importante, ¿no?, brindar un mensaje de esperanza al pueblo argentino, latinoamericano y brasilero. Brasil viene de procesos históricos de segunda vuelta. Pasó en el 2022, pasaron en años anteriores, como ha manifestado el presidente Lula, que él nunca ha ganado en primera vuelta, y que bueno, estamos acá para construir la resistencia. En la resistencia está todo el hidalgo valor de la vida, eso es muy importante.
1: Ah, bueno, ahí está con el indio, bien con el indio ahí, Bien. Bueno, un abrazo fuerte, Lilia.
0: Salari siempre.
1: Bien.
2: Hasta pronto,
0: Lilia. Un abrazo a ustedes, que estén bien.
1: Gracias.
0: Buena jornada. Abrazo.
1: Gracias.
0: Muchas gracias.
1: María Lilia Macedo, desde Foz de Iguazú, desde la UNILA, la Universidad Latinoamericana, creada por el presidente Lula. Muy interesante, por cierto. Bueno, usted se va a tener que retirar, Marcelo.
2: Ya llegamos. Un poco.
1: Tenemos algunos mensajes, ¿no? Usted tiene un mensaje, yo tengo acá que
2: no quedaron... tengo uno solo, yo que.
1: Yo
2: no.
1: Tengo colgaditas algunas cositas. Por ejemplo, nos dice Rubén Blanco, ¿no?, que es nuestro querido compañero, dice que cuando él hablaba del tema de.
2: Sí, de que no lo aclaró, se quedó.
1: No, claro, nosotros creímos que se refería a Duhalde en su época de presidente. No, él se refería que Duhalde fue cómplice en el, dice él, o que participó en la operación del asesinato de Pablo Turner, cosa que es bastante grave, ¿no? Hay algunos datos de eso, nunca en sede judicial se pudo probar eso, siempre, bueno, nosotros lo dijimos de alguna manera, ¿no? Que él era tercer concejal y terminó siendo intendente de Loma de Zamora, ¿no?
3: Si
1: que tuvieron,
3: renuncian.
1: Hubo muchos accidentes en el camino, ¿no? Bueno, pero la verdad
2: era,
1: que eso...
2: Convengamos que Turner había llegado por la juventud peronista a ser intendente de Loma, electo el 11 de marzo del 73.
1: Uh-huh, exacto.
2: Y ahí fue cuando, en ese momento, la confrontación de los sindicatos, lo que se llamaba la burocracia sindical, y la juventud peronista era álgida. Y entonces, bueno, se adjudica que a Turner lo sacaron del medio los sectores vinculados con la burocracia sindical.
3: Ya que hablas de burocracia sindical, vamos a hablar de un sindicato importante que es el de Subte,
1: sí,
3: que tiene elecciones.
1: Y está en conflicto.
3: Está en conflicto, obviamente. Uh-huh. Pero tiene elecciones a la nueva comisión directiva ahora en noviembre. Tres listas. Uh-huh. Antes siempre estaba unificada, conducida por el querido Beto Pianelli. Y hoy, bueno,
1: se dividió.
3: Sí.
1: ¿Qué son las tres? ¿Tiene información de la
3: Segovia encabeza una, que es secretario general adjunto.
1: Que era adjunto, sí.
3: Él dice que es peronista y evangelista. Está con el muchacho que vive en California, que vino a hacer campaña.
1: Hebel. Dante Hebel.
3: Igual que el otro muchacho, que es co-secretario general de la CGT, del sindicato del vidrio, Jerónimo, de apellido.
2: ¿Qué come
3: que vidrio? Heredó el sindicato de su papá, que era el papá Jerónimo. Y después hay dos listas más.
1: ¿No era un cacique norteamericano, Jerónimo?
3: Sí, claro, Jerónimo. Sí, bueno, y era un luchador importante en contra del exterminio del ejército norteamericano y de los empresarios.
2: Y, de John Wayne y sus casacas azules.
3: Y no quiero equivocarme.
1: No fueron los que buscaron a Custer, al grupo de Custer,
3: exactamente,
1: claro.
3: Exactamente. Es
1: que los hicieron bolsa.
3: Histórico. Bueno, en esta elección al sindicato de Subte, va una compañera por el sector del Beto Pianelli.
1: Ahora no me acuerdo el nombre de la compañera. Ya sé quién es. Sí, sí.
3: Y el otro sector, el de la Carbonara.
1: Más sectores
3: del Partido Obrero.
1: Sí, vinculado al trotskismo.
3: Así que bueno, esperemos que.
1: Y ahí también, ahí va a pasar, no sé cómo va a resultar en general, pero cada línea tiene su orientación, ¿no?
3: Claro.
1: Sí, por ejemplo, la línea B históricamente es el sector trotskista, de la Carbonara. Donde la línea B tiene protestas, pero también hay una protesta de otra línea, hubo que creo que suspendió el servicio.
3: Sí, sí, me agarró justo el lunes en medio de dos estaciones el conflicto.
1: Sí, sí, sí.
3: Así que, pero bueno.
1: Paran los subtes durante 10-15 minutos en una estación, sucede eso. No, hay conflicto. Ahora yo leo porque esa información me la mandó... este programa no vamos a tener tiempo, pero tenemos que llamar al compañero de la Carbonara, porque el tema es así. Queremos poner en conocimiento de la opinión pública el estado de alerta que declaramos los trabajadores del Subte por la realización de descuentos compulsivos e ilegítimos del salario por parte de nuestra empresa empleadora EMOVA contra trabajadores y delegados de diferentes líneas y sectores. De confirmarse una nueva tanda de estos descuentos en la liquidación de los salarios de septiembre, no descartamos llevar adelante medidas de fuerza que podrían iniciar hoy mismo. Dice, esto me lo mandaron ayer. Desde hace varios meses venimos sosteniendo una campaña de reclamo frente a la actitud ilícita de la empresa concesionaria EMOVA, que en forma ilegal realiza descuentos consultivos de salario y sanciona sin justificación alguna a trabajadores y representantes gremiales de la AGTSIP, los metrodelegados. La empresa intenta utilizar estos descuentos y sanciones como extorsión, buscando acallar nuestras denuncias de las pésimas y riesgosas condiciones de servicio y la red en la que trabajamos y en la que transportamos millones de personas que además sufren aumentos siderales en la tarifa. A pesar de que contamos con medidas cautelares y fallos judiciales favorables donde se intima a la empresa a cesar con la práctica legal de descontarnos salarios, esta no solo no cumple las órdenes de la justicia, sino que además avanza con sanciones persecutorias contra los trabajadores que manifestamos la crisis que atraviesa el subterráneo de la ciudad, responsabilidad directa de MOVA, que es del grupo Roggio.
3: Bueno, vamos a decir que es una concesión del Estado, de la Capital Federal, a una empresa privada, que era la misma que tenía la concesión con otro nombre anteriormente, antes que aparezca EMOVA,
1: Metrovías.
3: Sí, sí, la misma Metrovías empresa antes. Desde Los Rollos.
1: Le cambiaron el nombre seguramente para licuar un montón de deuda.
3: Exactamente. Bueno, uno de los planteos es qué dirigente político de los nuestros, a usted que le gusta decir estos son nuestros, plantea recuperar el subte para los vecinos de la ciudad de Buenos Aires. Yo no escuché.
1: No, ni siquiera este sector. Porque esto me lo manda Claudio Dalla Carbonara. No está esta propuesta. Es verdad, es cierto. Por eso digo, las limitaciones de la política no son solamente de un sector. Hay varios sectores que tienen miradas que no son las que nosotros pretendemos. Por eso digo, si bien los discursos no alcanzan, y sobre todo si son discursos de último momento, como intentó Lula, o medidas de último momento, sino que uno cuando toma el poder, si tiene la suerte de tenerlo como lo tuvo Lula en su momento, que incluso revirtió un golpe, porque aparte del golpe a Dilma, le hicieron un golpe a Lula. Por eso está preso Jair Bolsonaro.
3: Así es, un intento.
1: Se logró revertir ese golpe, fueron y destruyeron el Plan Alto, destruyeron obras de arte histórica, cosas que tienen que ver con la identidad nacional.
2: Se robaron muchas cosas.
1: Que tenían que ver con la identidad nacional de Brasil.
3: Una copia del intento de golpe de Trump allá en Estados Unidos.
1: Muy parecido. Muy parecido. Bueno, eso se revirtió. Ahora, la verdad que el gobierno de Lula desaprovechó todo ese triunfo. A mí me da esa sensación.
3: Vamos a nuestros dirigentes nuevamente. Todo el mundo está comentando el gran quilombo que hay en España sobre el tema alquileres.
1: Sí, señor.
3: Porque no pasa en la Argentina eso. No es lo mismo. El gobierno de la ciudad con este Macri es el peor gobierno de la derecha. Sí, los gobiernos de derecha son malos, este es el peor gobierno.
1: Lo que pasa es que me parece que en lo que sucede en España es que hay desalojos.
3: Acá también.
1: Sí, pero no sé si masivos. Como
3: claro, lo que pasa es que le tocan a los más pobres. Pero los desalojos son permanentes. ¿No viste los afiches que dicen ley y orden? Están desalojando viviendas, gente, familias enteras.
1: Ahora pero digo, no hay difusión de eso acá en la Argentina.
3: Bueno, pero si el gobierno de la ciudad pone guita en todos los medios de comunicación,
1: Yo
3: no hablo de los medios de comunicación, digo, los dirigentes políticos, ¿dónde carajo viven? ¿Dónde viven?
1: Pero la oposición, va la oposición a Jorge Macri en la ciudad, va a los medios de comunicación, como dice usted, entre comillas, nuestro, a proponerle a los conductores del programa que lo inviten a Jorge Macri.
3: Ese fue Santoro.
1: Bueno, pero es la principal oposición.
3: Yerno.
1: Bueno, pero es la principal oposición. Aunque a usted no le guste, es la principal oposición que tiene Jorge Macri.
3: Bueno.
1: Y va a seguir siéndolo.
3: No parece que se oponga mucho.
1: Bueno, pero por eso te digo, entonces el tema no es solamente Jorge Macri.
3: No, yo estoy hablando de la dirigencia política que después quiere representarnos a nosotros.
1: Y Jorge Macri es una expresión burda de la derecha, porque habla de expulsar a los pobres de las calles, que a la gente no puede dormir en las calles porque hay que sacarla de las calles. ¿Y dónde la llevan? En ningún lado, porque no tiene ningún lugar donde ir.
3: Estafa electoral. El tipo era intendente de Vicente López,
1: sí,
3: directivo del Banco Provincia de Buenos Aires y después apareció como candidato.
1: De la noche a la mañana.
2: Jefe de gabinete de la Ciudad de Buenos Aires un año, dos.
3: Claro,
2: dos,
3: para así, blanquearlo.
2: Para blanquearlo después.
3: Pues sí, la verdad, pero insisto con lo mismo. Un poco lo que hablábamos con Graciela Rosso sobre el tema que le decía Marcelo. De si llega o no llega a la gente que la información necesaria. Mirá, el problema es que los dirigentes políticos, partidarios, se proponen a sí mismos para seguir siendo dirigentes y funcionarios y después resulta que miran para otro lado.
1: Ahí esta chica María Lilia, con toda su sencillez, dijo una cosa que es clave. La gente no encuentra en quién referenciarse.
3: Claro.
1: O sea, la crisis de representatividad política es muy grande.
3: No le
1: en Argentina, en Brasil, en
3: sectores.
1: Colombia, claro, en todo lado.
3: No hay democracia.
1: Y eso lo ocupa la derecha, esos lugares los ocupa la derecha.
3: Pero fíjate que no se habla de la democracia económica. repartamos, flaco, distribuyamos. No se habla, no se toca. El tema de la tasa de ganancia empresario. Un día me pasó con un economista nuestro, que yo le planteaba de lo terrible las tasas de ganancia en la Argentina, a comparación de otros países,
1: en Europa, europeo,
3: propio Estados Unidos. Y me dijo, no, pero el problema central no es la tasa de ganancia. Es como ese muchacho en la asamblea de Dorrego que me dijo que el problema no era Milei.
1: Ah, no era Milei.
3: No.
1: ¿Y qué le dijo? ¿Que eran los empresarios que lo bancan?
3: Las grandes corporaciones, Estados Unidos, China, por supuesto, que debe tener algo que ver en todo esto. No, a ver, te corren el arco.
1: Eso es verdad, pero si sacás a Milei, ellos no tienen recambio.
3: Pero claro.
1: Entonces lo que tenés que sacar a Milei.
3: Lo que pasa es que se escurre la cola a la jeringa. Entonces, como hay que poner el pecho... Y si
1: ahora, reclaman contra las grandes corporaciones y cuando llegan al poder no hacen nada contra las grandes corporaciones. Arreglan con las grandes corporaciones. Bueno, ese es el problema.
3: En Italia se llamaba la bustarella, acá se llama la tarasca.
1: O sea, a ver, yo los ejemplos históricos que conozco de ir contra las corporaciones, hoy hablábamos cuando empezamos el programa, del primer peronismo. Bueno, ¿qué hizo el primer peronismo? Nacionalizó los puertos, nacionalizó las vías férreas, nacionalizó cosas elementales de la economía, manejaba todos los resortes de la economía y lo hizo al principio de su gobierno. Claro. O sea, fíjese que la ley de nacionalización de los ferrocarriles es del año 47, a los dos años, medido en términos históricos de hace casi 100 años, ¿no?
3: Y vos cuando entras al gobierno es cuando más fuerza tenés.
1: Y del otro lado, ¿qué había? Del otro lado tenía todo el arco político completo.
3: Claro.
1: Y sin embargo el tipo gana las elecciones y hacen transformaciones gigantes que en la Argentina. No lo podías, y no lo iban a poder sacar
3: del poder. Siendo que Perón ganó por 200.000 votos de aquella
1: época. En la primera elección ganó ahí nomás.
3: Y fruto de su gobierno y las medidas económicas que implementaba, después ganó ampliamente.
1: Hablábamos de España, bueno, tenemos un compañero.
2: Te voy a presentar. Así es, sí, tenemos nuestro corresponsal exclusivo en España, que es Carlos María Dualde.
1: Ah, ¿tiene algo que ver con usted?
2: No, nada que ver.
1: No se lave las manos.
2: Ah, sí, mi hermano, claro, por supuesto. Y que nos puede aclarar un poco las cuestiones que veníamos planteando. Carlos, ¿qué tal? ¿Cómo estás? Buenas tardes para ahí y unos buenos mediodías para acá. Hola.
1: Carlos.
4: ¿Me escucha?
1: Ahora sí.
2: Ahora sí, lo tenías, me parece que...
4: ¿Hola?
2: Sí, hola. Ahora, sí, sí. Ahora, dale.
1: ¿Nos escuchaste, Carlos?
4: Ahora sí.
2: ¿Nos escuchaste?
4: Sí, escuché algo.
2: Bueno, entonces, mira, fundamentalmente que queríamos saber un poco la situación en España. Bueno, esto está provocado por la crisis que se dio a nivel de las viviendas. Ese sindicato nuevo, aparentemente, creo yo, que es el sindicato de inquilinas, que es un hecho muy, muy importante, porque están acampadas en la Puerta del Sol, que es el centro político de Madrid, ¿no?
1: ¿Pero son mujeres así, inquilinas?
4: Ah, mira. No. No. Primero te aclaro, no sé que sean solamente mujeres, sino que aquí se utiliza mucho utilizar el femenino cansado de que se diga inquilinos, claro, cuando en realidad son inquilinos. Inquilina, ¿no? Eso no quiere decir que sean todas mujeres o solamente mujeres. El tema de la vivienda es la peor preocupación que hay en España y en otras ciudades y en otros países de Europa, pero en España es tremendo porque es una crisis, es imposible, la gente no puede alquilar un piso. Un piso se llama aquí un departamento, ¿no? Un departamentito no se puede alquilar porque los precios son de una barbaridad, una enormidad.
2: En algunos casos, en algunas de las ciudades, están por encima del salario medio, ¿no? El valor de los alquileres.
4: El problema es que ahora los jóvenes es imposible que alquilen nada y los mayores tampoco, pero hay una cuestión. El salario mínimo en España es de 1.200 y poco más, 1.250. y el 40% de los asalariados cobran ese salario mínimo, el 40%. Y alquilar una vivienda hoy, según los barrios, no bajan de 800, 1.200 y en los barrios más caros a 2.000, 2.000 y pico. O sea que es imposible pagar. Entonces la gente, ¿qué hace? Se alquila, comparte piso, comparte una habitación, se puede conseguir una habitación por 700 euros, que es casi el 30% del salario para una habitación. Bueno, eso parece un panorama de la situación, que ya lleva muchos años esto sin arreglarse. No es que ahora ha explotado, porque la gente ya está absolutamente harta, y por un hecho puntual, que como siempre estas cosas son imprevisibles, desalojaron a una señora de 87 años que llevaba 70 años viviendo en la misma casa, pagando religiosamente el alquiler, pero se lo compró unos especuladores y la echaron, la desahuciaron.
2: Pero que no pagaba poco, porque pagaba 500 euros por mes de alquiler.
4: Claro, pagaba poco. Hoy no es poco, pero hoy para Madrid es poco. Entonces los propietarios, especuladores, que hacen, la echan y no le importa nada. Eso fue el gran detonante. Pero lo del sindicato de inquilinas, en un primer momento sí fueron los que salieron a organizar un poco toda esta movida, pero lo importante es que fue una convocatoria, una autoconvocatoria individual de miles de personas que no fueron convocados por ningún organismo. El sindicato de inquilinas lo que hizo, coordinó en un principio, pero hay miles y miles de personas acampadas que manifestándose que no pertenecen a eso. Es mucho más. Lo importante es que esto fue espontáneo, no fue dirigido ni por ningún partido, ni por ningún sindicato, sino la gente harta salió, y en algo que muchos lo han señalado, que es casi expresar en las calles la lucha de clases. Aquí es una lucha entre los ricos y los pobres. Aquí no hay medias tintas. O sos un tenedor de pisos y especulás con la vivienda que le falta al pueblo, o estás en la calle. Hay fondos de inversión que tienen 15.000 pisos, 20.000 pisos, los bancos tienen esa cantidad de pisos, y la gente no tiene dónde vivir. Entonces se ha dedicado, es otro fenómeno que se ha dado en toda Europa, lo que llaman la gentrificación, que la gentrificación es expulsar a la gente de los barrios y dedicarlos al turismo. Y eso ha destrozado barrios enteros, familias enteras, porque tienen que perder las casas, los chicos tienen que cambiarse de colegio. Bueno, un drama social importante. Y esto, lo maravilloso es que fue espontáneo, no fue manipulado, no fue convocado por nadie. Ahora los sindicatos, la gente ahí en asambleas que sea, se han decidido convocar a una huelga general para el mes de noviembre.
2: Carlos, tenemos poco tiempo. Quería agregarte algo, porque es importante el tema de Pedro Sánchez, que ha llamado nuevamente a elecciones, que esto ha sido un hecho importante, pero también existe todo un avance de la derecha en el tema de los inmigrantes y lo que ha sucedido en Ceuta. Porque uno
4: muy sintéticamente las encuestas dan como muchas posibilidades que gane la derecha y la ultraderecha, que fueron los que tiraron esto de la convocatoria de elecciones. Consecuencia, el que Pedro Sánchez mandó al Congreso dos decretos ley que se los tiraron abajo el PP, la derecha catalana y Vox, que es la derecha, ultraderecha. Entonces él se vio obligado, porque además es un gran jugador político, convoca elecciones, que es la única posibilidad que tiene de movilizar. Pero estamos, siempre hablo así rápido, y estamos en algo que sabemos muy bien qué pasa. Para ganar Pedro Sánchez necesita que la izquierda vaya unida, toda junta, porque entonces el acceso a los cargos políticos, a la senaduría y diputación es un número mayor. Si van fraccionados, como han ido siempre, va a ganar la derecha, la ultraderecha en España. Y no parece que vayan a poner de acuerdo, porque siempre están jugando el cardito y quién va y quién no va. El futuro de España, lamentablemente, está en qué va a hacer la izquierda, si va a ir junta o no.
2: Sí, porque para los que no saben, en España no se vota directamente al presidente, sino que se vota a diputados, y los diputados reunidos votan por el presidente. Por eso es fundamental la acumulación de la mayor cantidad de diputados posibles para poder hacer frente a la segunda elección, que es la que elige, ¿no?
4: Y el sistema electoral privilegia a los que tienen más votos, por lo cual si la izquierda en cuatro partidos o cinco, van a perder, pero cantidad de votos posible si fueran unidos.
1: Carlos.
4: Sí.
1: Guillermo te saluda.
4: Decime, ¿qué tal, Guillermo?
1: Bien. Escúchame una cosa, ¿no existen planes de vivienda fomentados por el Estado en España?
4: Actualmente no, la vivienda pública, es el problema de la vivienda pública, no. Todo lo contrario, mira, en el gobierno de Aznar, que la mujer, Ana Botella, era alcaldesa de Madrid, viviendas públicas, 1.800 viviendas públicas, las vendió a los fondos buitres, lo que llaman los fondos buitres, ¿no? 1.800 viviendas, se los vendió a 60.000 euros cada uno, y esos fondos se han vendido a 600.000, o sea, 10 veces más. Pero da la casualidad que dos de sus hijos forman parte de esos fondos buitres. Entonces, son fondos extranjeros.
3: A esa Botella es medio
4: así
3: rara.
4: Que es un grano.
2: Es una damajuana o no una Botella.
3: Claro. Qué loco.
4: No, yo entonces la derecha
1: El gobierno socialista de Pedro Sánchez no tiene disponibilidad de tierras para hacer planes de vivienda, construir viviendas, aunque sea en la periferia de Madrid o en la periferia de las grandes ciudades. No hay terrenos públicos.
4: Sí, hay. Pero lo que pasa es que el PSOE también formó parte de no tocar a los grandes tenedores, al poder económico en realidad. Los bancos son...
2: Tenemos acá de esos en el peronismo, los Haldo, los Jalil, de unos cuantos.
4: Claro, eso es eso.
3: Pero por eso cuando vos planteas, Carlos, el tema de la unidad...
1: Pascual te habla,
3: ¿Qué tal? Cuando vos planteas el tema de la unidad de la izquierda, con el PSOE, ha dejado de ser un partido socialista obrero hace, qué sé yo.
4: No es unidad con el PSOE electoral.
3: ¿De qué estábamos hablando?
4: No, tampoco. Bueno, en realidad es la unidad de los partidos de izquierda que están diferenciando del PSOE, salvo unos cuatro partidos que están... forman parte ahora del gobierno, de este gobierno progresista, pero hay montones de partidos regionales de izquierda.
3: A vos decís unidad electoral entre partidos de izquierda, ahora sí, yo estaba...
4: No con el PSOE.
3: Y pero aún así decía, no hay posibilidad.
4: No, si fuera la izquierda unida para electoralmente al margen del PSOE, pero sumando los votos de la izquierda más los votos del PSOE, podrían tener mayoría. Es la única manera de obtener mayoría. Si no, lamentablemente, al final de noviembre, aquí va a gobernar la ultraderecha.
3: O sea que me parecía que estabas hablando de Argentina, no de España.
2: Sí, claro.
4: ¿Y qué? Bueno, esto se repite en todos lados, es tremendo.
1: ¿Y qué pasó con esa alternativa que expresaban Iglesias, Pablo Iglesias y todo eso? ¿Eso desapareció totalmente, esa tercera vía?
4: No, están ahí,
3: podemos.
4: Pero han perdido.
2: Algunos se han retirado, Pablo Iglesias se retiró, se dedicó al periodismo.
4: Pablo Iglesias se retiró, pero sigue siendo el mentor de Podemos. Y sin duda la mejor posición hoy en día la sigue teniendo Podemos. Y Irene Montero, que es la figura principal, es una mujer, una chica, porque es muy joven, de una gran capacidad. Pero la izquierda pasa siempre lo mismo. Lo de que están ahora en el gobierno con Pedro Sánchez, sumar, tienen una guerra mortal contra Podemos. Entonces es muy difícil que vayan unidos. Pero hay muchos, además de eso, hay muchos partidos de las distintas comunidades de izquierda, en Valencia, en el País Vasco, en Cataluña. Eso es lo que hay que aglutinar en una sola oferta electoral, porque así podés sumar más diputados, más senadores, que de otra manera, por el sistema electoral que hay aquí, no los conseguís.
1: Vos sabés que
4: así que está muy difícil.
1: A mí me da la impresión, Carlos, que España y Europa en general está entrando en un periodo de latinoamericanización de su política. O sea, no es más que hay un intercambio de un sector a otro y no cambia demasiado la vida de los españoles. Ahora la vida de los españoles va a cambiar radicalmente. Pero porque no van a tener dónde vivir.
2: No hay nada casual, porque todo tiene que ver con todo. Esta operación que se le organizó a Pedro Sánchez para tratar de voltearlo, que fue la invasión en Ceuta de supuestos inmigrantes están manejados por Estados Unidos y por Israel también.
1: Sí, sí. Bueno, Marruecos, de hecho, el reino de Marruecos es socio de Israel, ¿no?
4: Sí, no, bueno, además Marruecos se ha convertido en el portaaviones de Israel y de Estados Unidos, porque claro, necesitan controlar el Golfo de Cádiz para controlar ya todo el Mediterráneo. Uh-huh. Entonces, cuando Trump dijo que Pedro Sánchez lo iba a pagar, que no quiso ampliar el presupuesto militar y todo eso, a criticar el genocidio, entonces dijo, lo vamos a pagar. Y a los pocos días viene esto. Aquí no quieren usar la palabra invasión porque realmente no es invasión. Es gente que sale por hambre porque quieren buscar una vida mejor, pero están manipulados y utilizados políticamente por Netanyahu, por Trump y por el rey de Marruecos. Y eso está siempre latente. En cualquier momento se vuelve a producir otra llegada de inmigrantes de ese tipo y entonces ya no lo salva nadie a Pedro Sánchez, porque la gente han conseguido instalar la derecha que después del problema de la vivienda, el mayor problema es la inmigración. Y España sin inmigración no tiene ninguna viabilidad, ni por la seguridad social, no, es insostenible, porque no tiene mano de obra. La mano de obra trabajadora es inmigrante.
1: Claro.
4: Pero todo tipo, pero esto lo se utiliza así. El problema son los inmigrantes.
1: Pero
4: y ha calado.
1: Si todos los gobiernos del mundo, sobre todo los gobiernos de los países poderosos de la OTAN, se dedican al negocio financiero, no necesitan mano de obra.
3: No, sí necesitan.
1: Eso es lo que dicen. Ah, bueno. Eso es lo que dicen. Por eso te digo.
3: Es para un programa especial, dijo usted.
1: Sí, es para larguísimo.
3: Pero la verdad que...
1: Pero no es verdad que no necesite mano de obra, no, necesitan,
3: claro,
1: mano de obra.
3: No, sería interesante, Carlos, en algún programa que podamos hacer, además conocer, sí, para nosotros que ignoramos bastante, el tema autonómico, ¿no? De
1: sí, España, esas comunidades que vos mencionas que tienen que unirse.
3: El tema monarquía, república, o sea, ¿qué es lo que pasa en la España profunda? ¿Qué opinan los trabajadores, ciudadanos a pie? O sea, ¿cómo están las condiciones?
1: Más pero allá es para otro programa, ¿no?
3: No, no, por eso, más allá de las posturas internacionales, ¿no? De Pedro Sánchez con la disputa con Netanyahu y todo lo demás que a veces nos parece
2: bonito para la tribuna. Terminó el piolín, estamos en minutos para cerrar.
1: Te convocamos para una próxima vez, Carlos.
4: Fenómeno, bueno, le mando un abrazo a los tres mosqueteros y ya.
3: Pero vos sos el cuarto.
1: D'Artagnan, vos sos
2: D'Artagnan. Gracias, Carlos, y nada, nos hablamos.
3: Abrazo grande.
4: Bueno, chao, adiós, hasta luego.
2: Hasta luego. Gracias por participar.
4: Chao, abrazo.
2: Te ganaste un caramelo, dale, chao.
1: Carlos Duhalde desde Madrid, España, ¿no?
2: Exactamente.
1: Bien. ¿El Aquila? ¿Carlos Aquila?
2: No.
1: Ah, pues tiene esa suerte, ¿no? Bien,
2: no,
1: bien.
2: No tiene la suerte porque hace muchos años que vive ahí y tuvo acceso al crédito que hubo en su momento.
3: En otra vida, dijo.
2: Claro,
3: en
2: otra vida.
1: Fue como exiliado y se quedó en España, ¿no?
2: No, después estuvo acá y después se volvió lo designó Néstor en la embajada durante los 12 años.
3: Claro.
2: Y entonces ahí sí ya se quedó porque la segunda vuelta fue cuando se le mezclaron los hijos y las hijas con los españoles y qué sé yo cuánto.
3: Ya está, la familia.
2: Ahí tiró para...
1: Bueno, nos quedan un par de minutitos.
2: Tenemos un mensaje acá de Epicteto.
1: Epícteto, sí.
2: Los pueblos que no tenemos quien nos represente como se debe en el peronismo, no hay en él los otros partidos tampoco, además todos infiltrados por los caminantes del Mar Rojo, dice.
3: A la Madonna.
1: ¿Los caminantes de qué?
3: Del Mar Rojo.
2: Del Mar Rojo.
3: Está hablando del sionismo.
2: L. Morono dice, es una de las tragedias que...
1: Liliana de Floresta.
2: Qué cagüete que son.
1: Yo la de Chavo. Sí. Yo la de Chavo.
2: ¿Por qué? ¿Por qué si firman de
1: una manera? Bueno, pero no, no es que firman, ese es el nick que tienen.
2: Es una tragedia que los reclamos no tengan atrás una organización política. Le puede ocurrir como a los franceses, que desde 1968 vienen teniendo algunos episodios fuertes que son que se diluyen y no continúan.
1: Es verdad, también hay un problema ahí con la izquierda francesa, claro, ¿no? Sí. Mélenchon y todo la Francia insumisa que no logra hacer pie.
2: Sí,
3: muy insumisa.
2: Se llamaban,
3: pero...
2: las chaquetas amarillas, ¿cómo eran?
3: Chalecos amarillos.
1: Pero también se diluyó eso.
3: Tampoco representa.
2: Apareció de nuevo hace, con la llegada de Milei a Francia la semana pasada, aparecieron los chalecos amarillos otra vez.
1: Bien, bien. Bueno, nos vamos. Nos encontramos el miércoles viene. Vamos a seguir el camino hacia los 25 años, el cuarto de siglo del 2001.
2: El camino de la vida.
1: Vamos a seguir hablando de ese tema porque nos convoca aquel episodio
2: ¿No
1: histórico.
2: ¿Podemos decirlo de otra manera? ¿Nos con River?
1: De fútbol no hablamos, ¿eh? De fútbol no hablamos más. Bueno, ya vamos a volver.
2: Hasta el miércoles.
1: Hasta el miércoles que viene. Chao, chao.
2: Gracias, Dayana.

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0: ¿Qué tal? Buenas tardes. Bueno, estas reflexiones, siempre conducido por el doctor Julio César Carrizo, que hoy no va a estar de la partida.
1: Te enfermucho, doctor.
0: Bueno, el compañero que nos ha hablado es el compañero Juan Saracho, que también integra la conducción de este programa. Yo soy Fernando Pérez. El mundo está en una disputa muy terrible. Estamos a punto de empezar un conflicto de características muy graves que tiene que ver con la energía atómica. Entonces, Francia, fiel discípulo de la banca Rothschild, el Macron, el inútil de Macron, que no sirve, tiene todos los estudiantes en contra ahí, haciéndole movilización y manifestaciones. Él, que es un peón de la banca de los Rothschild, los judíos Rothschild, que quieren la guerra, quieren avanzar contra Rusia. Obviamente quieren que avance Inglaterra, Alemania, Polonia, Francia. Entonces, Francia va a hacer un ataque de falsa bandera, o sea, va a provocar una mentira para decir que, bueno, hay que unirse en contra de Rusia. Obviamente los servicios de inteligencia de los rusos ya saben de todas estas maniobras y los van a hacer quedar como lo que son, una basura.
1: Eso le van a mandar bombas de verdad, vas a ver.
0: No, claro, no, con los rusos no se jode. Aparte ya lo dijo Putin, cualquier ataque que signifique romper las reglas que hasta ahora vamos llevando, que es una guerra de baja intensidad, y bueno, pasaremos a la fase superior correspondiente. Con lo cual el mundo, en el mes de octubre y en el mes de noviembre, va a estar muy mal, porque el tema del crudo no baja, al contrario, va a seguir aumentando. No solamente eso, sino el gas y además los fertilizantes. Hay que tener en cuenta que si los alimentos se encarecen y el combustible aumenta, todo se va a encarecer, con lo cual Europa va a ser un páramo, ¿no es cierto?
1: Pues fíjate que esta mañana se decía, yo estaba mirando los noticieros, y salió Marco Rubio, creo que se llama.
0: ¿No? Narco Rubio.
1: Ah, Narco Rubio.
0: Narco Rubio, sí.
1: Bueno, salió ese señor a decir que tienen el total, que Estados Unidos tiene el total manejo del estrecho de Hormuz, y que están pasando todos los barcos, por ende pasaron mucho más barcos que en la época normal. Y ahí nomás le contestaron del otro lado y le dijeron, ¿de qué me está hablando?
0: No, estaba borracho Narco Rubio cuando decía eso. Son de cuarta. Bush 20 veces dijo que ya habían ganado la guerra. Y se la tienen que comer doblada porque no solamente no ganaron la guerra, sino que la perdieron.
1: Porque se fueron. La pregunta que me olvidé de hacerte la vez pasada, porque me cayó muy bien la retirada de Estados Unidos de Irak. ¿Por qué fue tan rápida esa decisión?
0: El tema es el siguiente.
1: ¿Se Irak le dio vuelta?
0: Ya tiene el 60% de la población que es de religión chiita. O sea, la misma religión que hay en Irán, o sea, en Persia, que son la gran mayoría, ¿no es cierto? Entonces, ¿qué pasa? Ellos a esos sectores no los pueden dominar, como no pueden dominar a los hutíes en el Yemen.
1: ¿Qué de pelote están haciendo los hutíes?
0: Claro, entonces, ¿qué pasa? Dice, mejor nos vamos y después vemos cómo podemos operar a través de Turquía, que está en la NATO, a través de Pakistán. Pero son todas maniobras para detener el derrumbe de Estados Unidos, que ya vemos que el dólar está desapareciendo de las grandes escenarios mundiales, ¿no es cierto? ¿Por qué? Porque todo se está comercializando en yuan. Entonces, tenemos una crisis energética que es evidente. Hay algunos países que están racionalizando los combustibles. Tenemos una crisis alimentaria en la puerta porque al no haber los fertilizantes que vienen de Oriente Medio, bueno, los campos van a producir menos. O sea, que además de la derrota militar hay una derrota política. ¿Por qué quiere decir? Quiere decir que Rusia está ganando la guerra a la OTAN en Europa, que Irán está ganando la guerra en Medio Oriente, y que ellos, a pesar de las trampas, como han hecho en Brasil, no pueden manejar el conjunto de la política, porque si uno mira las cifras, en Brasil están divididos mitad por mitad, pero mitad por mitad porque hay un montón de ignorantes, un 20 que no entienden nada de política, y lo votan a Bolsonaro porque les dijo que, como este inútil de acá de Milei, que van a ganar en dólares. O sea, claro, mienten, y la iglesia protestante, que opera a favor de ellos, porque los pastores dicen hay que votar a Bolsonaro y todos los feligreses, no importa que estén bien o que estén mal, ellos responden orgánicamente a el hombre que dice que los representa, que son los pastores, pedazos de basura que operan con la fe de la gente, ¿no es cierto?
1: Así es.
0: Así que bueno, esta es la situación que estamos viviendo en el mundo. Es muy probable que el presidente Trump pierda las elecciones, como la está perdiendo hasta ahora, y eso va a traer aparejados más problemas adentro de su propio partido. ¿Por qué? Porque nada de lo que planificó le está saliendo bien, y se enfrenta permanentemente hasta con sus vecinos. Se enfrenta con México, se enfrenta con Canadá, hizo un arreglo con Groenlandia, porque bueno, en Groenlandia prácticamente no hay habitantes, y si ellos van a una votación por el sí o por el no, con toda la plata que van a distribuir van a ganar, de esto no cabe ninguna duda, entonces ya se armó un acuerdo para evitar esa situación. Bueno, ¿qué te parece si calmamos un poquito estos micrófonos? Le mandábamos un saludo al doctor Carrizo y empezamos a disfrutar de la buena música.
1: Estaría bueno.

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0: Bien, estamos regresando, un día lluvioso, un día con inundaciones, un miércoles, un día de miércoles.
1: Día de miércoles, vos dijiste.
0: Mañana es un día esplendoroso para todo el movimiento nacional y popular y partidos aledaños, porque hay muchos partidos políticos que se sienten peronistas, que sienten la doctrina, pero no quieren saber nada ni con Máximo, ni con Massa, ni con toda la caterva de atorrantes que se dicen dirigentes del peronismo. Entonces, nosotros que somos más doctrinarios que otra cosa, y cuando nos preguntan quién nos conduce, decimos, nos conduce la doctrina, vamos a estar festejando el natalicio del general Perón. Que hay varias versiones, hay dos, ¿no? Una de la de Roque Pérez y otra la de Lobos.
1: La de Lobos.
0: Pero bueno, en esa época...
1: Qué linda pelea esa.
0: Era muy difícil, ¿viste? Qué linda pelea. Porque vos nacías en el campo, en medio de la pampa, y un registro civil estaba en la esquina. No era como ahora que vos por internet podés...
1: Sí, sin moverte en tu casa.
0: Pero bueno... los argentinos de bien, que somos la gran mayoría, el pueblo trabajador, el pueblo que está cascoteado en este momento, el pueblo que tiene hambre, que tiene sed de justicia, que tiene problemas con los remedios y no los puede resolver, va a festejar el natalicio del general Perón. El gran patriota de proyección, no solo iberoamericana, sino de proyección internacional. Por eso el gran Mao hablaba desde la China, hablaba del general Perón, y también de Gaulle, y también Nasser, y después tuvo discípulos como Gaddafi. O sea, eso es el peronismo, que nos quieren hacer creer que no somos nada, que somos nada más que regala planes. Y están absolutamente equivocados. Nosotros somos un movimiento nacional, popular y revolucionario. Y nuestro gran conductor lo que hizo fue transformar la Argentina junto con los militares patriotas que lo rodeaban y hacer de una granja de Inglaterra una nación industrial.
1: Así fue, Fernando. Vos fijate una cosa, de que a veces yo le digo a los chicos más jóvenes, lean un poco, adoctrínense y miren quiénes fueron capaces de hacer algo por la Argentina, quiénes hicieron universidades, quiénes te crearon los hospitales, quiénes te hicieron ruta, quiénes te hicieron incansables cosas para que el país salga adelante. Teníamos, fíjate vos lo que está pasando con Atucha, todavía no creo que todavía no está totalmente definida la venta, pero ya la están privatizando. Cuando otro país defiende totalmente un núcleo eléctrico, ¿cómo es eso? O sea, a ver, si nos entendemos, la derecha viene, se apodera de todo lo que el peronismo hizo, como se está apoderando de Vaca Muerta, que no se le cae la boca habiendo votado en contra de ese proyecto, y fíjate vos, se lo apoderan y lo privatizan. O sea, que es como que destruyen todo lo que el peronismo construye o construyó en su momento. Entiendo, entonces, los pibes de hoy en día, la pibada, la muchachada, los jóvenes, como le quieran llamar a esa gente joven, linda, tiene que empezar a ir por la historia. ¿Qué significa eso? Empezar a leer un poquito, ir retrocediendo hacia atrás y fijarse cómo estaba la Argentina antes de Juan Domingo Perón y cómo estaba la Argentina después de Juan Domingo Perón, hasta el 55, después del 16 de septiembre del 55, donde fue derrocado. Hasta ahí llegan las cosas, y si no, fíjense en los hospitales que quedaron sin hacer, las obras que quedaron por la mitad no las siguieron haciendo, sino la destruyeron, la implosionaron, pero literal, la implosionaron con dinamita. El caso acá nomás cerquita de lo que estaba frente del hospital Alvear, que era ¿cómo se llamaba? ¿Dónde está el supermercado ahora? El albergue Warnes, ¿se acuerdan de eso? Eso era un hospital, eso era para un hospital.
0: Iba a ser el más grande de Sudamérica.
1: Y bueno, llegó Grosso al gobierno de lo que hoy le dicen jefe de gobierno. En aquel entonces no existía eso. Venía a ser como si fuera un intendente, digamos. Bueno, hizo negocio con Carrefour. Carrefour es la que está ahora y está ICI ahí. Y bueno, implosionaron ese enorme edificio donde vivió mucha gente en su momento, aprovechando que esa obra estaba parada. Y bueno, le sirvió a muchas familias como vivienda, sin ascensores, lógicamente, porque la obra no estaba terminada, pero se albergó mucha gente en ese momento. Tal es así que la justicia tuvo que sacarlos por orden judicial para poder implosionar ese enorme edificio que iba a ser un hospital de niños, enorme. Al igual que otros hospitales que quedaron prácticamente más de la mitad hecho, que también fueron implosionados. Sin ir más lejos, creo que hay uno acá por Lugano o algo así.
0: Sí, en Lugano hay.
1: La película está, el Elefante Blanco, bueno.

0: ¿Dónde están todas esas cosas?
1: Por eso la política, la política económica, era la política de pleno empleo. ¿Qué significaba? Decía Perón, bueno, el pleno empleo significa que si el trabajador consigue un puesto donde le pagan más, se puede trasladar. Entonces, no había desocupados. No es el desastre que está pasando ahora, ¿no es cierto? Fíjense lo que usted dice, amigo, que en Belgrano no pudieron destruir el centro de rehabilitación del lisiado. Un ejemplo, ¿no es cierto?, donde se trataba de curar a todas las personas que tenían discapacidades, en este caso de tipo motora. Y obviamente, como bien usted dice, quieren privatizar, porque la medicina privada se quiere quedar con todo lo que es del Estado para manejarlo ellos, para la gente que tiene plata, y el pobre que se joda, ¿no? Este es el pensamiento del liberalismo, este es el pensamiento de Macri, este es el pensamiento de Milei y de la caterva delincuente que lo rodea, como Caputo, que ahora dice el inútil que como viene el Papa va a haber problemas económicos. Mire, si mayor estupidez no se puede decir.
0: Bueno, pero
1: no
0: lo
1: saben, no saben cómo justificarse de lo mal que les va, entonces no va a venir el Papa, entonces no va a andar tan bien la economía. Si anda mal la economía, ¿de qué me estamos hablando?
0: Fíjese usted cómo no va a andar mal la economía, amigo Fernando, que nos dieron con un caño con el tema de las uvas, de los servicios, de los impuestos.
1: Sí, de las tarifas.
0: De las tarifas. Fíjese lo que está sucediendo con la tarifa de luz en la costa. Esta mañana me mandaron vía WhatsApp todo lo que se tramitó hasta acá a través de Lorenzino, el defensor del pueblo de acá de la provincia de Buenos Aires. Pero si te pones a leer semejante barbaridades que dice, te habla de un montón de leyes, de artículos, de los distintos años, me parece que también te habla del año 1800, no sé. La cuestión es que te va llevando, cuando terminás de leer, ¿qué dice el juez? El juez dice de que se tendría que retrotraer al mes de agosto las tarifas, en tanto y en cuanto, como no se hizo la audiencia pública para elevar toda esa tarifa, se tiene que hacer una audiencia pública. Decime, ¿para cuándo mandó la audiencia pública? Para el mes de diciembre, cuando es una cosa
1: totalmente... O sea, urgente. Ese juez es un hijo de meretriz, para decirlo. Olvídate. Difícil, y la gente no...
0: Olvídate, es algo que se tiene que tomar una resolución inmediata, dado la característica del caso, porque esto sí que urge. La gente que pagaba 100 mil pesos pasó a pagar 1 millón. Fíjate la diferencia, la que pagaba 200 mil pasó a pagar 2 millones. Hay tarifas que dicen que llega a 10 millones de pesos. Ese es el que pagaba 1 millón de pesos. O sea, todo multiplicado por 10.
1: Claro, el objetivo es sacar toda la gente de la costa para que después vengan a las colonias de los judíos a ocupar esos lugares que van a quedar vacíos, porque nadie va a poder pagar ese tipo de tarifas. Bien, nosotros les vamos a pedir a Itatí si vamos por una segunda pausa musical. ¿Qué le parece?

0: Israel no solo está asesinando a Palestina, también está matando a la democracia en el mundo entero. Esto que vas a ver es realmente fuerte, y por lo que sea, apenas ha tenido repercusión en los grandes medios. Una empresa cibernética israelí acaba de ser expuesta por dirigir una operación global de interferencia electoral en 5 países a la vez.
1: Le parquet de Paris a ouvert une enquête pour faire la lumière sur une éventuelle ingérence d'une entreprise israélienne qui aurait visé plusieurs candidats insoumis aux dernières municipales.
0: Los servicios de inteligencia franceses expusieron a la firma Black Corps, vinculada al Mossad israelí, interfiriendo en elecciones en Francia, Escocia, Angola, Togo o la ciudad de Nueva York. La agencia estatal francesa de control digital, Viginum, destapó esta campaña masiva de desinformación y manipulación contra políticos críticos con Israel, principalmente de la Francia insumisa, e incluso crearon una ONG falsa de ayuda a Palestina para estafar dinero a la gente y desmovilizar a la población. En Escocia, la compañía dirigió ataques digitales contra el primer ministro escocés, John Swinney, y el Partido Nacional Escocés por su postura crítica contra las acciones del gobierno israelí en Gaza. Además, una investigación de The Guardian ya desenmascaró a un equipo secreto de contratistas israelíes que manipuló más de 30 elecciones en todo el mundo mediante piratería informática, sabotaje y desinformación automatizada en redes sociales. La unidad estaba dirigida por Tal Hanan, un exmiembro de las fuerzas especiales israelíes. En más de 6 horas de reuniones grabadas en secreto por The Guardian, Hanan y su equipo hablaron sobre cómo podrían obtener información sobre sus rivales, incluso pirateando cuentas de Gmail y Telegram. Su forma de operar es sencilla y efectiva. Inundan el espacio virtual con cuentas falsas, bots y campañas de desprestigio contra candidatos para manipular las elecciones. Trafican con información, chantajean y manipulan a la ciudadanía con todo tipo de estrategias. Y el siguiente en la lista es Colombia, donde el candidato de derecha está completamente comprometido con Israel.
2: Yo considero que el Estado de Israel, el presidente Netanyahu, el primer ministro, está haciendo lo que tiene que hacer para defender a su pueblo. Y es exactamente lo mismo que voy a hacer yo para defender a Colombia.
0: No solo están bombardeando Gaza, están ejecutando operaciones encubiertas por todo el mundo para destruir a cualquier político que se atreva a decir en voz alta la palabra genocidio, para manipular a la ciudadanía global favoreciendo sus intereses, para convertir al mundo en su esclavo.
3: Bien, estamos regresando, escuchamos un audio muy ilustrativo acerca de cómo el Mossad, el Servicio de Inteligencia israelí, se mete en lo que son las elecciones, en los lugares donde a ellos les interesa ir en contra de los candidatos que están planteando la verdad acerca de la matanza indiscriminada que hay en Gaza, de la invasión permanente de Palestina por parte de los israelíes y además de que los pueblos no se levantan en contra de esta ignominia. O sea, no puede ser que los gobiernos miren para otro lado, no puede ser que los estados nacionales dejen que estos crápulos hagan lo que quieran. Ya lo estamos viendo en Brasil, lo que han hecho. Han cambiado a último momento, acá me decía el amigo, estuvieron una hora, ¿no es cierto?
4: Sí. Una hora parada, sí. Si no, todo aquel que estuvo mirando la tele, fíjense, acuérdense de que cuando llegaron al 64, creo que fue 64.15%, se paralizó la pantalla, o sea, el conteo, ¿no? El periodista seguía, qué sé yo, pero nadie se inmutó de que algo pasaba.
3: Claro, ¿y qué era lo que pasaba? Estaban cambiando cambiando las urnas. O sea, esto está absolutamente demostrado. Vamos a ver si los dirigentes del Partido de los Trabajadores, vamos a ver si los abogados que se dedican al tema electoral empiezan a plantear esta verdad que es importantísima para llegar al 25 de octubre en las condiciones más concretas para determinar de que Lula es realmente el ganador, no solo de estas elecciones que se las robaron, sino de las del 25 de octubre. ¿Por qué? Porque fíjense lo que hace la prensa gorila, la prensa cipaya. Sale a contar la cantidad de miembros que se llaman Bolsonaro y algunos van a estar en el Senado y otros van a estar en la Cámara de Diputados. O sea, ya quieren condicionar al próximo gobierno de que ojo que las leyes no van a salir y va a estar todo trabado. Entonces, Nosotros tenemos que ser muy claros con esto, porque el Mossad también está operando acá en la Argentina.
4: Oh, la puta.
3: Obviamente, los servicios de inteligencia británicos y la CIA se han conjugado, han armado un sindicato de delincuentes para ver cómo se pueden hacer para quedarse con todos los recursos de la Argentina. Se equivocan si no creen que hay patriotas que le van a dar su cometido cuando corresponda. ¿Vieron cómo eso, el dicho de que todo en su medida y armoniosamente? Bueno, el peronismo es un gran ejército que está acampando. No se confundan, ni los idiotas como Masita, que van a chuparle la media al embajador norteamericano, ni los mínimos que plantean divisiones adentro del peronismo que no existen. O sea, también vamos a hablar de la interna del peronismo, pero la verdadera política, como decimos siempre, es la política internacional. Y en este momento están los nacionales contra los globalizadores. Los globalizadores que son representantes de las empresas multinacionales, que lo único que quieren es manejar el sistema financiero, hacerse de mucha plata, empobrecer a los pueblos, dejarlos prácticamente sin trabajo y, si es posible, dejarlos sin comida, a los viejos sin remedio para que se mueran pronto y de esa manera poder dominar un país. Pero bueno, los hemos descubierto, muchachos, ¿eh? No se crean que pueden seguir haciendo las cosas con tanta liviandad.
4: Nosotros, ya te aclaro, nosotros los viejos le vamos a dar batalla, no jodan.
3: Sí, porque además no tenemos nada que perder.
4: Para nada.
3: Esa es la diferencia que hay contra los que viven especulando. Nosotros no especulamos en nada porque los conocemos. Sabemos quién es Macri, ¿no es cierto? Sabemos quién es Milei, sabemos quién es Caputo. Esta caterva de inútiles que ahora, fíjense, la buscan a la Bullrich para ver si pueden hacer un recambio. Entonces dicen, no, porque Bullrich está hablando con economistas que están en... Todo verso, todo sanata, porque ella va a hacer lo mismo que están haciendo estos, o sea, darle manija al mundo financiero, al mundo bancario, ¿no es cierto?, especulando para que la gente siga en la pobreza y en la desesperación.
4: El proyecto de ellos es esto, Fernando, le cambian la cara, pero el proyecto es el mismo. Patricia Bullrich mismo lo dijo, en varias oportunidades. El modelo es este. Ahora que le quieren lavar la cara, bueno, le cambian el candidato y otra cosa. Pero el proyecto de ellos es este, que la gente empiece a entender, señores, cuidado, porque se viene más apriete. Se viene más apriete para el bolsillo y muchos vamos a quedar en el camino. Por ejemplo, como dijo mi compañero, el tema de los ancianos y los discapacitados y todo eso, estamos en una franja, digamos, muy, muy débil y es fácil de que nos limpien. Es así el tema.
3: Pero fíjate que viene el Papa y esto les va a producir un gran problema interno. ¿Por qué? Porque el Papa lo primero que hace es irse al Cotolengo de Honoriones, donde están los más desahuciados de los desahuciados, que como vos bien dijiste, si no fuera por el personal que los atiende, que los cuida, que les da de comer, ya estarían tocando el arpa, ¿no es cierto? Entonces, el gesto del Papa, el gesto de la Iglesia, ya lo vieron el otro día con la movilización. Yo no entiendo el estúpido de Dugan, diciendo, no, pero si va a llover o va a haber tormenta, van a caer granizo, pero el padre, la fe no tiene frontera.
4: Pero se le debo poner en la camioneta de Lucar el otro día.
3: Decía, pero ¿para quién está trabajando?
4: Me llama la atención.
3: Qué raro, las estupideces que dijo previas a la movilización.
4: ¿Y las que dijo de Brasil? ¿Y las que dijo de Brasil? Me está dando mala espina, te digo.
3: ¿Será que está siendo comprado por algunos intereses
4: no sé, espurios? Va cambiando su discurso. Yo lo estoy observando y se lo dije a mi compañera.
3: Hamilton, hablando de la masonería. Ahora resulta que la masonería es buena.
4: Estamos todos locos. La verdad que estamos viendo en un país dado vuelta.
3: Gran ignorancia de nuestro pobre pueblo que no sabe que casi todos los miembros de la primera junta eran masones, comerciantes que estaban en el contrabando trabajando para los ingleses. En fin, la venida del Papa va a generar un terremoto político, porque cada discurso, cada palabra, cada gesto tiene que ver con lo que está pasando en la Argentina. Por eso García Cuervo dijo, el Papa viene a un país que se está desangrando. No viene a estar contentos, felices de un reencuentro. No, viene a restaurar heridas, viene a decir, bueno, juntémonos y salgamos adelante desde la solidaridad. ¿Por qué? Porque el concepto cristiano del hombre es que el hombre es el hermano solidario del otro hombre, a diferencia de los liberales que plantean que el hombre es el lobo del hombre. Macri, lo que dice Milei, ¿no es cierto? El individualismo, el consumismo y el egoísmo. Bueno, el Papa viene a plantear todo lo contrario. Entonces, ahí se va a producir la disputa. Es más, hay muchos evangelistas que están mirando con buenos ojos a la venida del Papa. Hay muchos evangelistas que están volviendo a las misas porque se dan cuenta las cosas que nosotros estamos descubriendo, que los evangelistas están trabajando para Estados Unidos. O sea, esta es la verdad de la milanesa, le guste a quien le guste.
4: No hay otra verdad.
3: Entonces, si las iglesias pentecostales, los testigos de Jehová y toda esa manga de crápulas que trabajan, ¿por qué no van a hacer evangelización en Estados Unidos? Digo, ¿no hay para hacer allá que vienen acá? ¿Cuál es el interés de recorrer las calles, las manzanas, tocar los timbres
4: y joder a la gente? Y no sé, me parece que allá ya están quemados, entonces me parece que pasa por ahí. Acá es mucho más fácil la recaudación, porque no te olvides que, fíjate, de la noche a la mañana hacen un edificio, iglesia evangélica. ¿Quién lo dirige? Fulano de tal. La misa, qué sé yo, y vos decís, la puta, ¿de dónde sale toda esa plata? ¿De dónde sale para poder construir ese templo? Y fíjate vos que primero se compraron todos los cines. Uno de los cines que no lograron comprar fue el Rivadavia, que está cerca de casa. Sigue funcionando como cine teatro. Pero después, en su gran mayoría, no hay cine que no hayan comprado. Tenés que tener dinero para comprar un cine.
3: Ilógico.
4: Está bien que a ellos les sirve por la cantidad de butacas que tiene, que ya tienen el escenario, todo lo que... Pero ¿de dónde salió la plata?
3: Así que bien, también hablamos de religión, de religare, ¿no es cierto? Nosotros estamos con el Jesús que estaba rodeado de pobres, ¿no es cierto? Que estaba con los trabajadores, con los pescadores. O sea, estamos con el Jesús revolucionario de la primera época, aquel que fue al templo y le dijo, arpías, váyanse de acá, esto no es para negociar, no es para hacer usura, este es el templo de Dios. Y eso es lo que le molesta a muchos, ¿no? Es decir, que muchos católicos siempre van a lo mejor del cristianismo, a lo más santo, a lo más noble, a lo más puro. Bueno, nosotros le vamos a pedir a nuestra operadora si vamos por una pausa musical.

0: resulta que ahora hay que pensionar a los israelíes.
1: Está pasando.
0: Como si le faltara guita, además, ¿no?
1: Está...
0: Todavía hay patriotas en las fuerzas de seguridad y en las fuerzas de defensa nacionales, ¿eh? En las fuerzas armadas y en las fuerzas de seguridad hay patriotas, que son justamente los que le han filtrado a Chinda este informe de que quieren constituir barrios, que no son barrios, son grandes extensiones de tierra, donde van a crear una política de fragmentación, apoderándose del territorio, donde nadie puede entrar sino más que ellos.
2: Claro.
0: Pero el problema no es que el Estado les dé una pensión, le pague los servicios psicológicos, médicos, cuando tienen guita de sobra, porque son el imperialismo internacional del dinero. No caigamos nosotros tampoco en la discusión de la guita, porque si no aceptaríamos de que vengan igual si es que ponen guita. No, si ponen guita tampoco queremos que vengan. Nosotros no queremos que en estos planes demoníacos, mediante los cuales...
3: Bien, estamos en el aire escuchando lo que decía Yerbe acerca del plan del sionismo, ¿no? De venir a instalarse en la Argentina comprando los terrenos por chaucho y palito, además después darle la jubilación, las pensiones, para que ellos puedan, mientras que se le niega a los argentinos, a los criollos, este gobierno de fascistas, de fascinerosos, quiere empoderar a los israelitas. ¿Por qué? Porque se tienen que escapar de allá. En la medida en que pueda, el mundo árabe los va a aplastar como corresponde, ¿no es cierto? Tenemos una llamada al aire.
4: Una comunicación telefónica.
5: Hola. Hola, sí, ¿qué tal? Buenas tardes, ¿cómo le va?
3: Muy bien, ¿y usted?
5: Bien, gusto escucharlo.
3: Bueno, cuéntenos cuáles son sus padeceres.
5: Hola.
3: Sí, ¿nos escucha?
5: Sí.
4: Uy, se cortó. Se cortó.
3: Bueno, vamos a volver a insistir. El amigo nos está llamando desde...
4: Santa Teresita, de la costa.
3: Ajá. Bien, ahí estamos retomando la comunicación con los amigos de Santa Teresita.
4: Por el tema de el aumento.
3: Ahí
4: de
3: estamos al aire con él. Hola, ¿cómo le va?
5: ¿Qué tal? Buenas tardes, ¿cómo le va? Un gusto escucharlo.
3: Bueno, cuéntenos, por favor, el padecimiento de los vecinos de Santa Teresita.
5: Bueno, la verdad que es una lucha que estamos sosteniendo acá todos los residentes, no residentes de acá del Partido de la Costa, por el incremento de la luz abultado que vino. Lamentablemente, le doy un número de aproximadamente de más del 200% que subieron los impuestos del alumbrado público. Estamos, todos los vecinos estamos agotando todas las instancias, todos los recursos a través de las entidades públicas que están al servicio del pueblo, de la gente, pero la verdad que, bueno, es una lucha que tenemos que estar y no tiene que decaer, porque esto es esto está llevando, en mi conclusión personal, a un desgaste para la gente, gasto, porque a través de que se hace por medio de vía internet, se eleva toda documentación, todo, hay que hacerlo algo personalmente. Hay que hacerlo colectivo todo esto y hay que irse hasta La Plata o a Mar de Plata para que tenga todo esto alguna solución, porque es imposible una casa que no esté habitada acá, de la gente que no la usa únicamente de verano, le cobren la luz. Prácticamente acá cobran la luz, esté o no estés, y lo que se está descubriendo que es todo un círculo donde están todas las entidades públicas que tendrían que estar para solucionar al pueblo, a la gente, está prendido de la mano con el municipio, y el municipio a su vez está también agarrado de la mano con estas empresas privadas que tienen servicio, como en este caso, de luz.
4: ¿Por qué no le contamos a la gente cuánto pagaba de tarifa de luz en su momento y cuánto pasó a pagar ahora? Por ejemplo, usted.
5: Bueno, yo en el caso mío particular, porque después cuando a medida que nos vamos conociendo los vecinos, hay muchos montos muy impagables. Sí. En el caso, Sí, mucho, diverso, diferenciado. En el caso mío particular, nosotros empezamos a pagar números así redondos, le estoy dando 38.000, después se empezó a pagar 39.000, 43.000. Yo lo venía asumiendo, lo veníamos asumiendo todo, está bien, subieron las cosas, etcétera, etcétera, etcétera, pero de un mes al otro, de 47.000 pesos que pagaba anual, pasé a pagar 900.000 mensual.
4: Wow.
5: Y de ese mes que aumentaron la tarifa de la luz, de 900.000 se fueron a 2 millones, 1.200.000, pero a toda la gente, no, acá no hubo ningún tipo de discriminación, digamos, un desglosamiento de si eran jubilados, si tenían tarifa social, si tenían subsidio, no tenían subsidio, acá...
4: No se salvó nadie.
3: ¿Quién es el intendente?
5: El intendente es el señor de apellido de Jesús.
3: El hijo del viejo de Jesús.
5: Sí, me preguntaron de qué partido es, partido peronista. Acá en los medios de comunicación que se está viendo, el hijo también se está por postular para, creo que para intendente o algo así, andan por esos rubros, pero bueno, la verdad que acá el Consejo Deliberante no atiende al pueblo, no atiende a los vecinos, uno va a hacer un reclamo, ya no hemos manifestado, porque no hemos manifestado por alguna solución, pero los concejales que den una solución o que traten el tema, no hay solución, el intendente no atiende a nadie.
3: O sea, están prendidos con la empresa para estafar al pueblo, como están haciendo.
5: Porque, exactamente, porque me explico, EDEA, la empresa que nos suministra la luz a nosotros, nos está cobrando en la boleta la ley 19.740. ¿Sí? El municipio, en los impuestos inmuebles, también nos está cobrando la ley 19.740. La ley, 10.740.
3: Es doble tributación que está prohibido. O sea, un abogado o un contador tendría que poder hablar con claridad de eso. Salvo que estén prendidos como el intendente de Jesús, que de Jesús no tiene nada, sino que es del diablo, porque están con el sionismo, lo que quieren es vaciar la costa para que vengan los judíos a instalarse ahí, ¿se da cuenta? Desgraciadamente, ¿no?
5: Y lo que usted dice verdaderamente está en un 70 o 80%, porque en todo partido de la costa, en la cual yo me he desplazado, estoy hablando de San Clemente, Las Toninas, Mar del Tuyú, Costa del Este, Mar de Ajó, Pinamar, San Bernardo, todo, es impresionante la cantidad de inmuebles que ven, se está vendiendo. Carteles por todos lados. No sé cuál es la finalidad, no sé cuál será el beneficio que buscan. Pero la verdad que nosotros no nos, como decimos, nosotros los poblados no nos vamos a dejar que nos metan más mano en los bolsillos, porque es insostenible. Si un jubilado cobra la mínima y le viene el doble de la luz, es imposible para esa gente.
4: Una pregunta, ¿hay algún abogado que lo esté representando a ustedes?
5: Acá había venido un abogado, pero pero se disparó para otro lado, tiene otro beneficio, digamos, ya empezaron a sacar beneficios, porque ya se vienen elecciones el año que viene, y bueno, ya está saltando toda la luz, digamos, quién es que lucha por quién y por qué.
4: Claro, porque el tema de lo que me mandó esta mañana, digamos, de esa resolución del juez, cuando este es un caso urgente, ¿no? Porque por el tema que implica, ¿no? Y por lo poco, digamos, que yo entiendo, lástima que hoy el doctor esté enfermo, si no, yo lo traía a este caso para que más o menos él me diera su óptica, ¿no?, al respecto. Pero por lo poco que yo entiendo, le patean, o sea, primero que se refiere a que la tarifa la tiene que, si hay aumento, tiene que haber una audiencia pública, ¿verdad? ¿Es así? Eso por un lado. Por el otro lado, estamos hablando de audiencias públicas que se produjeron muchos años anteriores, atrás. Y la empresa manifiesta, digamos, de que, bueno, no ha habido audiencia pública, perdón, la parte del Estado manifiesta que no ha habido audiencia pública, por lo tanto, habría que retrotraer la tarifa al mes de agosto. Más o menos así el tema, ¿no? El tema es que el juez manifiesta a su vez, por lo que yo entendí, que se debe hacer una audiencia pública, ¿no es cierto? Pero la audiencia pública la manda para que se haga en diciembre. ¿Estoy equivocado?
5: Tal cual como lo interpretó, y así se lo, así la resolución.
3: ¿Cómo se llama el juez? Disculpe que lo interrumpa. ¿Cómo se llama el juez?
5: Ahora no lo tengo en el papel.
3: Ajá. ¿Sabe por qué le digo? Porque a estos delincuentes que se esconden con el verso de la justicia, hay que hacerlos sentir el rigor del pueblo cuando se levanta y empieza a tronar el escarmiento. Estos jueces que están en función de las empresas van a perder como la guerra y quieren hacernos perder a nosotros, pero se equivocan, no saben que acá hay un pueblo que va a haber abogados que no se van a vender y van a defender los intereses correspondientes a ustedes.
5: Tal cual, el tema es que, bueno, uno va al ente, digamos...
4: El juez se llama López Copón Agustín, juez, es ese, ¿no?
5: Sí, es ese.
3: Mire el apellido que tiene, Coppola. La mafia, claro, el mafioso de Macri puso mafiosos italianos, de origen italiano, en todos lados, en todos los juzgados. Usted los va a encontrar por todos lados. Se llama la mafia siciliana, que vienen y se creen que son dueños de la Argentina. A ellos también les va a tronar el escarmiento.
4: Bueno, dale.
5: Sí, como le decíamos, nosotros, la pueblada, nosotros el pueblo vamos a seguir insistiendo, vamos a seguir luchando, vamos a seguir saliendo a las calles.
3: Le doy un dato que sale recién por internet. Empresarios judíos compraron 32.000 hectáreas en Mendoza como refugio nuclear. Como saben que se viene la guerra nuclear en Europa, los tipos se vienen a la Argentina para no sufrir las consecuencias de la guerra, y como traen mucha plata, que son las que roban las multinacionales judías, como BlackRock, por ejemplo, que es la que puso a este presidente, vienen y compran tierras acá en la Argentina por 2 mangos con 50, con los papeles pintados de verde, ¿vio?
5: Es verdad, tal cual, tiene toda la razón. Es verdad, tal cual lo está diciendo.
4: A mí me llamó poderosamente la atención de que el tema, digamos, de los servicios en la costa se haya cortado abruptamente. Ya ningún canal de televisión lo siguió al tema, lo cortaron de cuajo, y me llamó poderosamente la atención. Hasta que esta mañana me mandó usted la resolución del juez. Y bueno, lo hablé con mi compañero aquí y lo vamos a sacar, porque no puede ser que las cosas sigan sucediendo y estemos todos callados. ¿Qué es lo que nos está pasando en la Argentina? O sea, hay delincuentes de guante blanco. Se afanan el país, no le pasa nada, ¿sí? Encima, se roban todo y siguen sueldo. A ver si me entiende lo que quiero decir. Y los que empujamos al carro todos los días, ¿no es cierto? Poco más somos extremistas, por decir las cosas que no nos gustan, que están sucediendo. Entonces, nos hacen lo que quieren, y si nos dejamos y nos quedamos quietos, no van a seguir haciendo eso. Yo les digo que bueno, el tema que no se corte, que el tema lo continúen, que si tienen que seguir ganando en las calles, tienen que hacerlo. No puede ser que un señor que se hace llamar juez, ¿no es cierto?, patee la pelota bien adelante, para diciembre la ha pateado, cerca de la fiesta seguramente, para que este tema se olvide. Y no, son ustedes, ¿no es cierto?, los que tienen que mantenerlo vigente. Si ustedes se quedan quietos, yo le, así como le dije esta mañana, por lo que yo interpreté, están en el horno.
3: Sí, por están lo que, entregados.
4: Por lo que yo leí.
3: Estos micrófonos se mantienen abiertos para las denuncias que ustedes tengan que hacer. Si el próximo miércoles tienen novedades, nosotros los vamos a escuchar y van a salir al aire como corresponde.
5: Bueno, de mi parte, y bueno, en representación de todo lo que estamos en esta lucha, porque lo estamos diciendo así, en esta lucha, no vamos a permitir que nos sigan manoseando, no vamos a permitir que nos cierren puertas, no vamos a permitir que no nos escuchen, porque tenemos que ser escuchados, porque es una causa justa la que estamos haciendo. Tenemos que tener una solución, y la queremos una solución inmediata. Los representantes que nos tienen que representar no nos están representando hoy en día, ni tampoco en tiempo y en forma. Entonces nosotros le estamos totalmente agradecidos, y la verdad que los medios de comunicación vinieron una sola vez, después no vinieron más, no mostraron más. Seguramente, como todo, todo este tipo de cosas molestan a cierta gente, entonces solamente hubo un llamado y se cortó. Pero bueno, tenemos los medios de comunicación como ustedes, las radios por ahora, que están haciendo estos tipos de reclamos. Estamos yendo a las marchas municipios, fuimos el martes pasado, tampoco no nos atendieron, no nos dieron respuesta. Pero bueno, tenemos las radios locales, que como la de ustedes, que nos están difundiendo, que es la única que nos quedan, porque ya los medios nacionales ya
3: abandonaron,
5: digamos.
4: Son sponsor.
5: Exactamente, sí.
4: Son sponsor, por eso no lo van a...
3: Por favor, para la próxima necesito los nombres y los cargos de los concejales. O sea, si son presidente de bloque, si son concejales por La Libertad Avanza, si son concejales por el peronismo. Queremos ponerlos en el aire para que el pueblo sepa que esta manga de delincuentes se va a sentar y hacerse los idiotas a favor de la empresa. ¿Me entiende? Entonces, que el pueblo sepa quiénes son, cómo se llaman, cómo han llegado, por qué partido han llegado. ¿Me entiende?
5: Sí, sí. Bueno, cómo no, para el próximo miércoles tengo la tarea esa.
3: Bueno, muchísimas gracias y que Dios los bendiga.
4: Gracias.
5: Bueno, igualmente para ustedes, y muchas gracias por difundir esto. Un abrazo.
4: Igualmente.
3: Bien, le vamos a pedir a Itatí si vamos por una pausa musical después de esta terrible discusión de la electricidad en la costa.
4: Es impresionante.

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0: Bien, estamos volviendo al aire y viendo lo que está pasando en nuestro país, ¿no? Con la disputa por las tierras. Ahora parece que a Milei se le paró de mano el gobernador de la provincia de Misiones con respecto a la ley de tierras. Vamos a ver en qué confluye este conflicto que es tan terrible, porque la provincia de Misiones, no casualmente, está enclavada en medio de Paraguay y de Brasil. O sea, no es una provincia cualquiera, es una provincia donde muchos de los jóvenes de Corrientes y de Misiones se están yendo al Brasil porque los salarios son mejores que los de acá.
1: Son más altos.
0: O sea, si tomamos el tema de los yerbateros, los pequeños y medianos productores, el de los jóvenes, el deterioro de la educación, nos encontramos que pareciera que lo que quieren es destruir las provincias, en vez de hacerlas crecer, de hacerlas progresar, de generar trabajo genuino, porque nadie nos va a decir a nosotros, desde el peronismo, que para uno de los apotegmas más importantes del peronismo es gobernar es generar trabajo, y trabajo genuino, trabajo decente, no como esto que juegan a, no sé si usted se acuerda, o Cárcel o Balas.
1: Cárcel o Balas.
0: Terrible delincuente.
1: ¿Y ahora el delincuente qué pasa? Si decimos flaco, ¿qué onda con vos? ¿Cárcel o bala?
0: Terrible delincuente.
1: ¿O la cárcel o te metemos bala? Que no podemos decirlo nosotros, él lo podía decir. ¿Y por qué no podemos decirlo nosotros?
0: El tipo resulta que estaba hasta las manos con los narcos. Y hablando de honorabilidad.
1: ¡Ah! Por Dios.
0: Entonces, esta gente que son unos mentirosos de aquellos, que han venido solamente a quedarse con los recursos del país, obviamente no generan ninguna fuente de trabajo genuina, al contrario, se jactan de destruir lo que hay y se jactan además de pasar la motosierra en el aparato del Estado. ¿Por qué? ¿Qué quieren? Un Estado que no controle, un Estado débil, un Estado fofo, para que ellos puedan hacer lo que se les da la gana.
1: Con una... ¿Cómo Estado?
0: Claro.
1: ¿Cómo Estado? Porque ellos no quieren el Estado, pero manejan el Estado.
0: Pero lo usan.
1: A ver si entendemos.
0: Los créditos que se tomaron al Banco Nación,
1: increíble,
0: que son, por Dios, increíbles.
1: Me envenena cada vez que,
0: claro,
1: me acuerdo de eso.
0: ¿Cómo puede ser que estos tipos, y que nadie diga nada, que nadie se...
1: se inmute.
0: Pero, por supuesto. Entonces, tenemos que buscar en los gobernadores que no le fueron a hacer el juego allá a Francia, a los que no fueron, ¿dónde están los que realmente quieren una Argentina grande y progresista y de trabajo? Porque a mí no me cabe ninguna duda de que la próxima fórmula del peronismo tiene que ser una fórmula que involucre al conjunto de las provincias.
1: A todas.
0: Claro.
1: A todas.
0: Entonces, estamos en una disputa política importante porque acá los de Buenos Aires se cree que son los únicos que saben de política, ¿no? Como el PJ porteño, que es un desastre.
1: Equivocadísimo también.
0: Uno de los peores PJs del país es el porteño.
1: ¡Santa María!
0: Y el gordito. bien, ellos hacen negocios, estuvieron haciendo negocios toda su vida con el PRO, y ahora lo hacen con La Libertad Avanza. Pero parece que llegaron a un acuerdo con el primo Macri.
1: Santa María, Olmos.
0: Macri Morocho, sí, Olmos. Ellos manejan parte de la justicia. Con lo cual está todo el mundo atornillado y tranquilo. Bueno, de estas cosas son las que tenemos que empezar a hablar. ¿Qué tipo de dirigente queremos? ¿Cuál es el perfil de nuestros candidatos? Y además que digan qué es lo que van a hacer apenas seamos gobierno. ¿Qué medidas concretas se van a tomar?
1: Pero no piripipi, que lo cumplan.
0: Y en algún momento esto tiene que cambiar. En algún momento va a salir un disparo para la justicia y los delincuentes van a poner las armas en remojo. Porque no hay que hacer como el estúpido Macri primo, que fue a las villas a buscar a los narcos. ¿Por qué no van a los country a buscar a los narcos?
1: ¿Qué? ¿Dónde están los verdaderos?
0: ¿Por qué se hacen los idiotas? Y van a las villas y hacen terribles operativos y meten policías y carros de asalto. ¿Por qué no se meten a los country a hacer lo mismo? ¿O qué? ¿No hay narcos en los country? Está lleno. Y están los capos. Pero se hacen bien los idiotas. Entonces, hay que decir la verdad. Basta de hipocresía. Basta de sanata tropical. El peronismo no estuvo nunca a favor de los narcos. Siempre peleamos en contra. Es más, me acuerdo que con Omar Aguada, uno de los primer secretario de Deportes del Consejo Nacional del Partido Justicialista, sacamos un documento que decía o droga o deporte, ya en esa época. Estoy hablando cuando Alfonsín Fulques, gracias al apoyo de los milicos, llegó a la presidencia de la Nación, ¿no es cierto? Perjudicando al peronismo, haciendo la primer gran estafa electoral, sacando mucha gente del conurbano que se había afiliado previamente al peronismo, lo sacaban del padrón, así no podían votar. Esta es la democracia pobre, democracia obsecuente con el imperio, de un Alfonsín que había ido a visitar a la embajada norteamericana para la rendición en Malvinas. Este es Alfonsín, ¿no es cierto? El padre de la democracia. El padre de la democracia son los trabajadores, con Ubaldini a la cabeza, que fueron los que lograron la movilización del pueblo trabajador en contra de los militares.
1: Teléfono te hacía el paro.
0: Claro, hay que decir las cosas como son.
1: Saúl llamaba por teléfono y salía el paro.
0: Y también había una CGT acomodaticia, como ahora, ¿no es cierto? Había un montón de grupos y gremios que coqueteaban con el poder. Pero bueno, siempre dentro del peronismo hubo sectores de lucha, de combate, nacionalistas, que no se comen el marlo, y sectores de traidores, porque evidentemente después de la libertadora lo principal para el enemigo era infiltrar al peronismo y tratar de cambiarle su esencia, de cambiarle su manera de pensar, su concepción de la liberación nacional, que eso es lo que le molesta cuando nosotros hablamos de estos temas. Ellos quieren que hablemos de Messi, que hablemos de Maradona, que hablamos de pelotudeces o de Moria, y no que hablemos de las cosas importantes. Bien, le vamos a pedir a la señorita operadora si vamos a una pausa musical.

0: sus hijos.
1: Las olvidar, las que escondían pan en el mimbre, las perseguidas, señaladas en todo el pueblo, las exiliadas.

El ocultamiento, la mentira, la tergiversación son técnicas de manipulación de la opinión pública y de creación de conciencia por parte del enemigo. Milei lo hace en forma permanente, intentando describir un mundo que no es el real, por lo menos no es el real en su totalidad. La mayor parte del mundo, 6.500 millones de personas en Oriente, se maneja con otros códigos, con otras formas, con otras relaciones. Es más, comercian sus productos a través de sus monedas locales, los rublos, los yuanes, las liras turcas. Cada uno de ellos conserva su patriotismo, su capacidad de respuesta soberana ante los acontecimientos que les toca vivir, pero indudablemente Milei nos lleva a un mundo trágico, el mundo este occidental que ha perdido terreno en todas las dimensiones, desde lo económico a lo comercial, desde lo militar a lo geopolítico, porque no solo ha tenido que volver sus fauces sobre América Latina, que intenta alambrar, como lo está haciendo a partir de la manipulación también de la inteligencia artificial, o de los secuestros de presidentes como en Venezuela, o la invasión armada, o los bloqueos. Así que estamos en un panorama donde este personaje que hoy nos gobierna, que está asociado a los mayores asesinos del siglo XXI, como es Netanyahu, por ejemplo, pedido de captura del Tribunal Internacional de La Haya, denunciado por el Comité de Derechos Humanos de Naciones Unidas en un genocidio de los palestinos, ahora en el Líbano, en Siria y próximamente en Jordania e Irak, donde piensan expandir el Estado terrorista de Israel con el sionismo, que no es lo mismo que el judaísmo. Es más, Netanyahu está haciendo un gran daño al judaísmo a nivel internacional. Ese judaísmo confesional hoy recibe cachetazos sin ser culpable en lo que está haciendo Netanyahu. Muchos, la mayoría, se opone a este genocidio. Y Trump, que mata alegremente en el Caribe, en Irán, en donde se le ocurre bombardear, nadie se pregunta qué hace ahí, protegiendo su seguridad. Bueno, hoy esa teoría se le ha vuelto en contra por su crisis interna y también por lo que se avecina. ¿Qué es lo que se avecina? Desgraciadamente, a partir de Europa, disgregada, enfrentada entre sí, hoy manejada por la OTAN, que quiere invadir Rusia a toda costa, que está conducida por Inglaterra, indudablemente el panorama que nos espera, si no fuese por el Oriente, hoy estaríamos en una guerra global y totalizadora con peligro de guerra termonuclear. Lo estamos, sí, lo estamos, porque los Netanyahu y los Trump siguen existiendo, y porque los Milei siguen existiendo, porque América Latina todavía no reacciona, pero más temprano que tarde los pueblos reaccionarán. Hemos pasado muchas de estas vicisitudes. Estados Unidos invadió 33 veces América Latina en el siglo pasado. Las 33 veces fracasó. Ahora parece que está triunfando, pero es como Nerón. Trump y Nerón son similares. Están dispuestos a incendiar absolutamente todo antes de rendirse. Seguramente nosotros tenemos que actuar antes que ellos incendien. A Milei hay que echarlo ahora, antes que la patria deje de ser tal cual la conocemos.

0: Eso por juicio político, eso por movilización, por calle y por lucha, y porque la patria siempre está primero. Es una hora de convocar el sentimiento patriótico que es el que nos anida a la mayoría de los argentinos.
1: Muy bien, estábamos escuchando las palabras de Jorge Rachid, un gran cuadro del peronismo, un médico con una larga experiencia en el tema medios de comunicación, un luchador incansable por la salud para el pueblo. Fíjense qué interesante, cuando él estuvo de asesor de los Rodríguez Sáenz en San Luis, planteó el laboratorio para los remedios, para que sean baratos, ¿no es cierto?, los genéricos, ahí. Y una vez lo escuché decir, con gran claridad conceptual, que si usábamos los laboratorios de las Fuerzas Armadas y los laboratorios de los hospitales, rápidamente podíamos bajar el precio de los medicamentos, lo que, claro, sería un enfrentamiento terrible con los laboratorios, especialmente con los extranjeros, ¿no es cierto? Pero bueno, este amigo ve con claridad quién es Trump, un empresario delincuencial que se dedicaba al tema inmobiliario. Vieron que los inmobiliarios siempre son más cagadores que otra cosa, ¿no? No es que son buena gente, hermosas palomitas, no, son no, tránfugas.
2: Se sonríe cuando te reciben porque le vas a ir a comprar algo, ¿no?
1: Son terribles la gente que se dedica a la compra y venta de las viviendas. Bien. Y él nos hace un panorama de la situación internacional muy coincidente con la que hacemos nosotros. O sea que Europa se está cayendo, está muy desgregada. Estados Unidos la aprieta para que le compre la mayor cantidad posible de armamentos. Y Netanyahu sigue en su locura de la Gran Israel. Cosa que no la van a lograr, porque así como esperamos el levantamiento del pueblo argentino, también esperamos el levantamiento de las masas árabes en contra de los judíos. Entonces, en contra de Israel y de este ejército genocida, como es el ejército israelí. Mata niños. Así dicen algunos de los mejores periodistas españoles acerca de este ejército, de mata niños. ¿Y cuál es la explicación? Bueno, que si el niño cuando crezca los va a matar a ellos. Mirá vos qué percepción del futuro que tiene esta gente, ¿no es cierto? Bien, nosotros queremos hablarles del problema político que se avecina en la Argentina. El tema es muy clarito. La Libertad Avanza está muy peleada en su cúpula. Hay mucha gente que se fue de la Libertad Avanza, otro que están peleando con la justicia, como el que dijo usted, bala o cárcel.
3: Cárcel o bala.
1: Ese ya. El estúpido quería ser el gobernador de la provincia de Buenos Aires.
3: Vos viste, perdón, Fernando, el otro día del ANSES pidiendo su jubilación, pagando de contado no sé cuántos miles de dólares para poderse jubilar. Ah, ahí hay una jugada de este tipo, no puede ser que. Porque todavía le falta un montón de años, 4 años de aporte nomás tiene. Imagínate.
1: En fin, y no solamente el caso de este, ¿no? El caso del Gordo Dan, en fin, un montón de gente que no les responde porque los Caputos son una banda y los Menem son otra banda de delincuentes imposibles de nombrar, ¿no? Porque los turcos son tan delincuente como los judíos y como los italianos de la mafia calabresa. Hay que ver con qué negocio, con qué parte del negocio se quedan. Yo he contado a veces el tema de Rousseló, ¿no? Rousseló con las cloacas de Morón fue en Canael.
3: Pero Macri quedó libre.
1: Pero Macri no,
3: es el que se quedó con la plata.
1: No sabía ni nadie lo nombraba. Increíble. Muchachos, no jodamos. Seamos serios.
3: Hay un video que gracias a Dios todavía anda dando vuelta de esta señora que ya falleció. Me parece que se llamaba, el apellido casi que es Celimedo, algo así. Igual que está en Cana, pero esta señora era de bien en el caso porque
1: Era la segunda.
3: Denunciaba a Macri y a toda su familia desde el comienzo.
1: Alicia Argumedo.
3: Argumedo.
1: Era la segunda del partido de Pino Solana.
3: Pino Solana.
1: Sí. Un gran sociólogo, un cuadro político espectacular.
3: Bueno, todos esos jóvenes que frecuenta nuestra patria, les pido que vayan a los libros, lean un poco, interiorícense para que van, antes de votar, sepa a quién le va a dar el voto. Escucharle a esta señora simplemente le va a facilitar muchísimo el trámite de ir a votar, pero muchísimo, porque lo decía con tanta claridad y enumerando cada uno de los hechos que implicaba al presidente Macri en todos los chanchullos de la Argentina. Y el pedido de la deuda, que la verdad que 55 mil millones de dólares que no se saben hasta el día de hoy dónde fueron a parar. Bueno, ya está, lo desestimaron, porque hay un fiscal que está pidiendo, se abre la causa nuevamente, y no sé, me parece que ese fiscal está pidiendo, muchachos, se olvidaron de mí, porque, viste, me tendría acá, es así, escuchame, acá es así, no...
1: ¿Le parece que no querré ir por la justicia el hombre?
3: Cada vez creo menos en todo eso, la verdad que con las cosas que pasan, fíjate vos, se arma el Consejo de la Magistratura, qué sé yo, bien, todo el peronismo votó a estos jueces, a los fiscales, a esto, no, todo bien, todo el peronismo, menos uno, el que fue ministro de Justicia, porque parece que le daba vergüenza, el inútil, porque perdón que lo diga así, para mí fue un inútil ministro de Justicia que tuvimos durante la época de Alberto Fernández. Oh. Él y el viceministro de Justicia, que se llama Mena, Soria y Mena. Soria era el ministro y Mena era el viceministro. No supieron resolver un carajo, no pudieron meter un fiscal. ¿Pero qué jugamos? Que estamos todos locos. Perdón por mi voz, pero tengo la garganta tomada. Pero tengo una bronca. Le digo en serio que cada vez que me acuerdo que salía todos los días en televisión y en C5N a hablar pelotudeces, porque hablaban pavada, no resolvían un coraca. Y digo, la flauta, son representantes nuestros, pero el señor le dio el voto. No le dio el voto. Dijo, no, señores, denle ustedes, yo no. Sin embargo, todos esos jueces y fiscales están amparados, ¿por quiénes? Por toda el ala justicialista. Toma, mate.
1: Sí, lamentable que el peronismo se haya prestado a avalar con su voto a esta gente, ¿no? Pero bueno, estamos en tiempos políticos muy raros. Es muy difícil que alguno de estos candidatos que se autoproclaman aparezcan por la calle caminando, porque la gente los reputea. O sea, no puede aparecer Macri, pero tampoco puede aparecer Massa. No puede hacer Milei, pero tampoco puede aparecer. La única que creo que puede aparecer es la trotskista, la rusa que le dicen. Porque siempre se mantiene firme en sus convicciones, ¿no es cierto? Pero en general, la mayoría de los candidatos son lamentables.
3: Fíjate lo que pasó al juez de la Corte Suprema. Fue a dar una conferencia y los estudiantes le dieron con un caño. Qué lindo que estuvo eso. Porque es lo que hay que hacerle a estos hijos de puta. Perdón, que la palabra se me va a la boca. Porque tengo una bronca toda para ellos. Flaco, déjense de joder. Paten una pelota para el pueblo. Una que sea. Pero no. Salvan a todos los chorros delincuentes que matan de hambre a la gente. Y eso no es asesinar a la gente. ¿No pueden ir en cara por asesinato masivo, digo yo?
1: Fíjate lo que está pasando con el PAMI, ¿no? El tema de los medicamentos. Han suprimido la entrega gratuita de los medicamentos de mayor uso por la gente. Con lo cual están condenando a una enorme cantidad de personas de la tercera edad a, bueno, a morirse tranquilamente, porque remedio no hay. Si no los pagan, si no consiguen cómo resolver ese tema, no hay.
3: Y lo que no te suprimieron, te lo pasaron a venta general, digamos, ¿no es cierto? Que no necesita receta, entonces no entra dentro de lo que era PAMI. Automáticamente lo compras, tienes que pagarlo aparte. como un ciudadano común normal.
1: Bueno, las obras sociales, la doctora Susana López González cuenta, ella es de UPCN y tiene una obra social importante, pero tiene que pagar cada vez que se va a hacer atender por algo, tiene que pagar, y además a los medicamentos también le hacen descuento, pero tiene que pagar. O sea que
3: están en todas las obras sociales con ese tema, todas, no hay una que te proteja ya con el descuento de 3% de obra para obra social. Ya no, tenés que pagar un bono extra, ¿no es cierto?, como un bono contribución aparte. ¿Entendés? O sea, te vas a sacar el turno, te sale tanto. Para el tiro te sale tanto, para el oído te sale tanto, para los riñones te sale tanto. O sea, para cada especialidad tienen un monto. Y para cirugía también tienen un monto. Y para internación también tienen un monto. Digo yo, la flauta, ¿qué onda? ¿A qué estamos jugando? ¿Cómo es la historia? O sea, las obras sociales no se crearon para eso. Se crearon para otra cosa.
1: Bien, nosotros planteábamos en algún momento que no era tan difícil resolver el problema de nosotros los argentinos en cuanto al tema de la actividad económica. Decíamos, siempre apostar a temas troncales, por ejemplo, a empezar a reformar las rutas. Ahora hay un montón de reciclados de gomas que ya están en desuso, que se pueden usar para arreglar las rutas. Hay otros países que están probando con otro tipo de material para que no se rompa ni se quiebre el asfalto. Hay que probar, todas las iniciativas son loables, son importantes. Pero nosotros podemos empezar con un plan maestro de obras de vivienda en los gremios importantes, en los gremios poderosos, para empezar a mover la actividad en la construcción. Y eso mueve a muchos otros gremios. No es la primera vez que lo planteamos, pero no nos cansamos de decir que es importante generar fuentes de trabajo genuinas.
3: Fernando, ¿no le interesa a este gobierno eso?
1: Bueno, pero hay gobiernos provinciales.
3: A este gobierno le interesa, lo único que le interesa son los negocios. Y si no, fíjate lo que hicieron con el tema de la privatizaciones de la ruta. Se la concedieron, te cobran primero y después van a arreglar con lo que resulte de lo que recauda. Pero mientras tanto...
1: Bueno, yo decía, hay gobiernos en provincias que no son de la libertad retrocede, sino que son gobiernos peronistas, y ellos tendrían que dar el ejemplo y empezar a cambiar el eje de la economía, de la generación de las fuentes de trabajo. Por ejemplo, en la provincia de Buenos Aires. Por ejemplo...
3: ¿Haldo Jalil?
1: No, esos fueron en el avión con Milei a París.
3: Ah, no. Yo pensé que ellos también entraban dentro de...
1: Esos están afuera, esos. No creo que puedan volver al peronismo. Están muy quemados.
3: Ratas apestosas, por favor, ratas apestosas. Pero le juro que lo quiero tener enfrente. Tres palabras le digo. Vamos a ver si me contestan. Tres preguntas le quiero hacer.
1: Bien, vamos a ir por una pausa musical.

0: porque generalmente se dice que en la batalla de Arica combatieron chilenos y peruanos, y eso no es cierto. También combatieron bolivianos, incluso un argentino que después llegó a ser presidente de la República, don Roque Sáenz Peña. Muy interesante la historia, porque es por una pena de amor. Roque Sáenz Peña era de una familia poderosa en Argentina, su papá ya ha sido presidente, y él conoce una niña que vivía en el predio del lado y se enamora de esta niña y le pide permiso a su padre para casarse con ella. Y su padre se lo niega y no le dice por qué, pero al final le reconoce que no se podía casar con ella porque era su hermanastra. Roque Sáenz Peña queda tan choqueado que se va a Montevideo, toma un barco y se va a Perú. Y se ofrece como voluntario. Lucha en Dolores, lucha en Tarapacá, lucha en Arica. En Arica es tomado prisionero y se salva por milagro, porque también cuando los chilenos llegan al morro, el primero que llega al morro es un oficial muy joven que se llamaba Carlos Aldunate Bascuñán. Los soldados también, al ver que los peruanos habían hecho explotar un cañón, se vuelven locos y empiezan a matar a todo el mundo. Y de repente, un oficial de apellido Silva se da cuenta que frente a una muralla hay tres oficiales peruanos que están a punto de morir en manos de varios soldados chilenos. Y uno de ellos le dice: señor, sálvenos, somos prisioneros, estamos rendidos. Y él se mete entre medio y se da cuenta cuando los baja que uno de ellos era argentino. Se van a San Bernardo y el primero que queda en libertad es Roque Sáenz Peña. Y años después le manda una carta este oficial a Roque Sáenz Peña. Él se la contesta y le dice que siempre se va a acordar de su actitud.
1: Y él terminó siendo presidente de Argentina.
0: Claro, entre 1910 y 1914.

0: Bien, estamos en los últimos minutos de reflexiones, hoy con la ausencia del doctor Julio César Carrizo, que nos ha sorprendido con algunas canciones.
1: La verdad que sí.
0: Está hecho un revolucionario de la Comuna de París, me parece que anduvo el doctor. Bueno, se nos fue el querido Piero, un cantante muy
1: popular.
0: Muy popular, muy querido por el pueblo, además con letras muy concretas que hablaban de nuestra situación, ¿no? La época de la dictadura, el coronel, el general, el almirante, el brigadier, en fin, supo llegar a la profundidad del sentimiento argentino. Por eso es un día triste para nosotros, que se nos fue un grande. Esperamos que la situación internacional no escale. Nosotros no queremos la guerra, y mucho menos que esa guerra sea una guerra con atisbos de las armas nucleares, porque eso va a ser terrorífico. Necesitamos la cordura de las personas que toman decisiones en los países europeos. ¿Por qué? Porque los intereses que están atrás de la guerra quieren que la guerra continúe, evidentemente. No les importa ni la paz, ni cómo sufre todo el pueblo la situación del conflicto y de la guerra, ¿no? Nosotros vamos a estar atentos en estos días por varios temas. Una, por la venida del Papa, de que ya hablamos, que es muy probable que le dé unos cuantos motivos a Milei para que se ponga loquito como siempre, ¿no? Y salga diciendo barbaridades. Eso por un lado. Y por otro lado, vamos a estar atentos a la situación económica, porque está muy mal la situación.
1: La verdad que llega a todos los niveles, que algunos no quieran salir a decirlo, no significa que no les llegó el agua al cuello. La verdad que la clase media está sufriendo lo que nunca pensaba sufrir. O sea, haber llegado a un nivel medio de la pobreza, dijeron, bueno, esta es la mía. Gracias al peronismo llegaron hasta ahí. Y después que votaron en contra. Entonces, no, muchacho, no es así. Llegamos gracias al peronismo, y desde ahí, desde ese medio, ¿no es cierto? Había que ir diciendo, gracias al peronismo llegamos hasta acá. Perdón, o sea, tenía que seguir ayudando y mostrándole a los demás que no creían que se podía. Con el único que se podía es con el peronismo. Lamentablemente los demás abajo sufrimos mucho más que ellos, porque ellos tienen un poquito más que nosotros. Si ellos comían jamón y nosotros mortadela, hoy ellos comen... La clase media come mortadela y nosotros no comemos nada. A ver si me entienden con lo que quiero decir. Lamentablemente.
0: Bien, es verdad lo que plantea acá Juan acerca de lo que está pasando en la gente, en el tema del comercio, en el tema de la industria, industrias que han cerrado y no van a volver a abrir. Este es lo dramático. Y toda esa tecnología, todo ese conocimiento.
1: Lo de hoy de Granja Tres Rosso, ¿te enteraste? Cierra definitivamente, 1.500 personas fuera, listo, chau. ¿Y quién se hace cargo de esa gente?
0: La importación permanentemente de pollos, ¿no es cierto?
1: Mira, yo tenía un video por ahí, pero bueno, ya estamos casi cerrando, ¿no? Donde Cristina le alertaba al pueblo de todo esto que iba a pasar. Sí, pónganse en contento porque pueden comprar importado, pero van a comprar un mes, van a comprar 2 meses, van a comprar 3 meses, van a comprar 1 año, y después, ¿quién va a comprar los importados? Si la gente va a quedar sin trabajo, no va a tener dinero, ¿a quién le van a vender?
0: Vienen por su trabajo, nos decía. Sí, sí. Vienen por sus salarios. Es lamentable, la verdad que es lamentable. En fin, nosotros le decíamos al doctor Carrizo que se vaya recuperando, a pesar de este día tan terrible, pero la situación general es agobiante, lo podemos decir.
1: Se sufre mucho, Fernando, mucha gente en la calle, mucha gente en la calle.
0: Ayer estaba viendo una parroquia que entregaba las viandas y bueno, cada vez más gente se suma al pedido de la comida, y había un señor que era jubilado que decía, mire, yo gano la mínima, dice, y el 80% de lo que gano se me va en el alquiler, tengo que alquilar una piecita, dice, o sea que vengo a comer acá porque no tengo otra posibilidad.
1: Fíjate vos que acá en Constitución hay un señor, creo que es compañero, que fue cartonero, iba con el Papa, su nombre no recuerdo en este momento. Él daba de comer a 100 y pico de personas. La semana pasada dio de comer a más de 5.000 personas. Oh. Salió por la tele, salió por la televisión, y ahí me acordé de la cara y dije, no, este muchacho era... Y él lo dijo posteriormente, sí, yo estuve con el Papa Francisco, creía mucho en él, me ayudó mucho y todas esas cosas, fue quien me pagó el pasaje para ir al Vaticano y demás, ¿viste? ¿De dónde fue? Fíjate la cifra que yo te di, era las 3 de la tarde cuando lo estaban pasando en directo, no te miento, seguían cocinando para la gente, para la gente seguía viniendo.
0: Y lógico.
1: La gente seguía viniendo.
0: La suerte es que estas organizaciones en general de la Iglesia Católica y algunos gremios están sosteniendo esta situación, o sea, están dándole un plato de comida a la gente para que, bueno, pueda seguir viviendo, porque no hay otra explicación de esta situación. Y creemos que vamos a ir peor, o sea, no hay atisbo de que esto va a mejorar.
1: ¿Cómo va a mejorar si las fábricas se siguen cerrando? La importación sigue abierta. Vos tenés que dejar de importar lo que acá se fabrica, o por lo menos poner un arancel para que no entre tan fácilmente. ¿Te gusta el importado? Bueno, pagarlo tanto, pero dejarlo entrar gratuitamente al país destruye toda la base laboral que tiene
0: la cadena productiva. Bueno, muchos industriales se están avivando tarde, Piastres, y que este gobierno ya no va más, por eso piden un recambio, ¿no? Ya hablan de Patricia Bullrich, que no va a ser recambio para nada. Nosotros le agradecemos a Itatí por su colaboración permanente con Reflexiones.
1: Claro que sí.
0: Y estaremos el próximo miércoles aquí como Rulo Estatua.
1: Como Rulo
0: Estatua. ¿Qué le parece? Sí, sí. Muchas gracias.
1: Gracias por escucharme.
0: Buenas tardes.
1: Gracias, buenas tardes.

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Buenas tardes, ciudad. Nuestras voces te saludan y te invitan a compartir este tiempo de radio. Mi nombre es Daniel Alumni y este es un tiempo, sin ningún lugar a dudas, político, económico, social, cultural, deportivo, comunicacional y también que tiene mucho que ver con las sensaciones del ser humano, con su naturaleza, pero también con la influencia que él tiene, que en él tiene todas las circunstancias que nos rodean. Y en los últimos 3-4 días surgieron una serie de acontecimientos para tener en cuenta. Acontecimientos importantes, acontecimientos que no tienen nada que ver uno con el otro, pero que, sin ningún lugar a dudas, marcan claramente una razón de ser en el pueblo. Uno, sin ninguna duda, fue la elección de Brasil del domingo, donde fue seguida por todos los medios. Creo que hubo más interés de los medios de comunicación y del sector politizado que de la comunidad argentina en general. Pero esto era importante, porque para el destino de nuestro país, Brasil es muy importante. Y no es lo mismo si gana Milei, un hombre comprometido con lo popular, comprometido con la región. No es casualidad que es uno de los que encabezan los BRICS, donde la Argentina debería haber estado en la etapa de Alberto Fernández, pero bueno, como siempre todo era muy lento y no se llegó a estar. Pero Brasil también es importante porque si gana Bolsonaro, un hombre sin historia política, más que tiene un padre que fue presidente por 4 años con todo el apoyo de Estados Unidos y que hoy está preso. Preso porque quiso hacer un golpe de Estado. Un hombre que subió haciéndose el republicano, el demócrata, después cuando perdió intentó hacer un golpe. Bueno, su hijo, que la única razón política que tiene es ser el hijo de este individuo y también hermano de alguien que colaboró con su padre y hoy está procesado en Brasil y tuvo que irse a Estados Unidos a refugiar ahí. Este señor ganó por 2 puntos la primera vuelta en Brasil, con todo el apoyo de Estados Unidos, con todo el apoyo de los grandes poderes económicos. Esperemos que la segunda vuelta el pueblo brasileño reaccione. Pero ¿por qué digo que sea importante también para nosotros? Porque el año que viene, en plena campaña electoral, un Milei en caída, con un Bolsonaro en la presidencia de Brasil y con la influencia de Estados Unidos, seguramente le va a abrir las puertas a la Argentina. Va a abrir permitiendo que Argentina exporte, permitiendo una relación perfecta para que Milei y Caputo puedan decir, ven, llegaron los 18 meses, ya están llegando a nosotros. La relación con Brasil nos va a hacer crecer. Por eso es importante que Bolsonaro no gane y todo lo contrario, que gane Lula. También es importante que en las elecciones de Estados Unidos ganen los demócratas, porque si ellos tienen mayoría en el Congreso, no van a permitir que Estados Unidos, con los problemas económicos que también tienen, esté pasándole dinero a la Argentina, que es la otra necesidad que tiene Milei o los libertarios en general para enfrentar las próximas elecciones. Que Donald Trump prometa que si gana Milei mandará tantos millones de dólares al país como hizo en
la elección intermedia que tuvimos en octubre del año pasado. También un tercer tema que necesita la Argentina, que ojalá el presidente actual de Israel pierda las elecciones que tiene, que no sea reelecto, porque realmente Israel está apoyando a Milei. Pero no es Israel, no tiene nada que ver el pueblo israelí, es el presidente, es Netanyahu, que quiere venir a la Argentina y detrás de la excusa de apoyar a Milei, quedarse con gran parte del territorio y gran parte de las riquezas que hoy tiene la Argentina. Si se dan estos tres factores, las posibilidades que Milei no invente nada y no tenga un apoyo absurdo, pero que consiga a través de los medios mostrarles que él puede ser el salvador, que todo, como él dijo, estaría cambiando y que los próximos 4 años van a ser brillantes. A esto tenemos un elemento más que seguramente va a influir en ciertos sectores de la población y que le preocupa muchísimo al gobierno de Milei, que es la llegada del Papa. El Papa que, sin ningún lugar a dudas, viene con un ideario totalmente distinto al que hoy tiene el gobierno de Milei. Ya quien es el obispo aquí, García Cuevas, está marcando de alguna manera el lineamiento que va a traer el Papa, planteando toda la problemática social que hoy está en graves problemas. Y no es casualidad que Milei y todo su séquito lo esté atacando ya a García Cuevas y por ende al Papa, que no es casualidad el Papa, su primer visita a la Argentina, el primer lugar que va a ir es a un lugar, a un asilo de discapacitados. Con lo cual, desde ahí ya va a dar su primer mensaje a la sociedad y por ende que muestre la decadencia hacia lo social, en este caso particular, los discapacitados, la decadencia que está llevando este gobierno. Y por otro lado, ayer tuvimos un gran acontecimiento, que aunque para muchos no es político, que a muchos no les puede interesar, realmente al pueblo le interesa. Fundamentalmente porque el pueblo que venía lleno de malas noticias, malas acciones provocadas por el gobierno, a todos los sectores, jubilados, discapacitados, universitarios, la educación y la salud en general, las pequeñas y medianas empresas, los laburantes, aquellos que alquilaban, sin ningún lugar a dudas, le dio un momento de felicidad. Porque este es un pueblo feliz, que por momentos se deja caer por todos los ataques que recibe del gobierno. El pueblo es un pueblo feliz, pero necesita medidas que lo acompañen para no deprimirse, no decaerse, a un extremo tal que hemos tenido suicidios, hemos tenido divorcios y grandes separaciones de las familias, hemos tenido empresas, que pequeñas empresas, que ya no querían sufrir más sus propietarios y decidieron cerrarlas e irse. Desde ayer fue un momento de felicidad. En un deporte como el fútbol, y en un hecho como la selección y en su capitán, esta despedida, que en otro momento por ahí hubiera sido una tragedia, se convirtió la despedida en una fiesta. Una fiesta donde Milei realmente la pasó muy mal, porque Messi empezó su día recibiendo un doctorado honoris causa, doctorado con el cual Milei siempre soñó y no lo tiene,
Milei lo tiene. Y lo hizo el mismo día que se estaba atacando a las universidades, a su presupuesto, con distintas medidas, acciones sobre la justicia, todo para que las universidades el año que viene no puedan dar clase, tengan que cerrar sus puertas. Y solamente tendrán aquellos hijos de adinerados, de poderosos, la posibilidad de llegar al nivel universitario a través de las universidades privadas. Messi fue a recibir este doctorado, pero a su vez se dedicó a fotografiarse frente a las cámaras mostrando el distintivo de la UBA, que salió por todos los medios del país y del extranjero. Y en el acto de despedida de ayer, se cantó el himno, y el himno lo cantó un excombatiente de las Malvinas, donde tenía la misma sábana que la selección levantó el día del triunfo con Inglaterra, y donde Milei se abrazó con ese hombre que combatió en Malvinas, tocó esa sábana como lo hizo el día del partido y realmente fijó una posición. Era un hombre que muchos lo criticaron cuando se fotografió junto a Donald Trump, que fue nada más que un acto institucional. Estaban en Estados Unidos, en un acto del gobierno de Estados Unidos. ¿Y cómo hacía para decir que no era foto? Pero en cambio, nadie lo obligó a ir a recibir el doctorado el día de ayer. Nadie lo obligó a mostrar el distintivo de la UBA a todos los fotógrafos y cameraman. Nadie lo obligó a abrazar al excombatiente de Malvinas. Realmente, su discurso para un hombre que nunca habla fue importante. Hizo emocionar a los mismos jugadores. El pibe Fernández lloraba, todos los demás se los veía compungidos, y mucha gente que los vio, personas de este pueblo que lo vio por televisión, también se emocionaron. Era una cuota de felicidad que necesitaba este pueblo, al cual lo están sacrificando permanentemente, el cual está siendo dejado de lado. La felicidad del pueblo fue siempre un estandarte de los gobiernos populares, especialmente de los gobiernos peronistas. Eva Perón era la que planteaba que el pueblo tenía que ser feliz, si no, no existía la patria. Y detrás de la justicia social se conseguía la felicidad. Este gobierno, el presidente que en desgracia nos tenemos, está en contra de la justicia social. Es un hombre que reza por hacer desaparecer la justicia social, como también quiere que desaparezcan los jubilados. Así se guardan toda la plata que los trabajadores aportan al ANSES y al PAMI mensualmente. Quiere que no haya gente en la calle, pero no porque les va a dar vivienda, sino porque molestan. Molestan a la gente acaudalada, a esa clase aristocrática que no quiere ver gente en la calle. Pero sin embargo, no están dispuestos por hacer nada para que esa gente tenga un lugar donde vivir. La clase pudiente, ese 1% de gente adinerada, no está dispuesto a derramar un centavo. Dinero que seguramente no le movería el amperímetro de entregarlo, pero no. Quieren guardar todo para ellos, aunque no lo necesiten. Y con un poco que entregara cada uno de estos acaudalados, realmente
permitiría unas mejores condiciones de vida. Estamos en un momento realmente tremendo, donde el presidente no toma conciencia. Estamos pasando el peor momento económico, social, cultural y educativo que hemos tenido en muchísimos años. Porque inclusive en gobiernos que no se preocuparan tanto por los derechos de toda la sociedad, de todo el pueblo, se vivió tan mal. Nunca estuvimos en una situación como la que estamos ahora, en una situación donde realmente, económicamente, el índice, el costo de vida es cada vez mayor. Tenemos un riesgo país que subió un 62,5% en 6 meses y 22% el último mes. Aunque Milei dice que la culpa de eso es de los 30.000 terroristas que lograron sacar, que es gente que por problemas insignificantes de documentación u otros no pudieron entrar al país. Sin embargo, en muchos shopping hoy se están vendiendo ropa usada. Shopping donde la gente antes iba a buscar ropa de marca. Donde la pobreza del INDEC subió un 36%. Pero la mayor parte de las consultoras dicen que no es real, que está en un 45%. Están en esta zona todos los que ganen menos de 9.600.000 pesos. Y hay un 30%, además de ese 45% que está por debajo de la línea de pobreza, hay un 30% que apenas está arriba, por muy poco. Por lo cual hay más de un 75% que hoy está mal. Y habrá un 24% que más o menos, en mayor o menor medida, formando parte de la clase alta o de la clase media alta, están por ahora sobreviviendo, para que el 1% restante se enriquezca. Realmente no podemos seguir así, no podemos seguir teniendo este presidente. Hay que salir a la calle, hay que salir a militar, hay que salir a buscar a los mejores dirigentes. Esto no va más. Con este presidente ya no podemos seguir viviendo así. Que

0: Héctor, bueno, ya iba a llegar a Héctor.
1: Bueno, Quique.
0: ¿Cómo están? Bueno, yo quería comentar un poquito el tema de la ley de tierra, que ha generado bastante en la sociedad un repudio bastante muy grande al accionar de estos tres delincuentes que tenemos en la Corte Suprema. Para recordar un poquito voy a hacer un pequeño derrotero. Después, si está Sara, no puede explicar algunas cosas que me gustaría...
1: No, Sara hoy no puede venir. Tenía problemas por el cual hoy no puede participar.
0: Bueno, no importa. Bueno, la ley de tierra, que es la ley 26.737, que fue sancionada en el 2011, ponía un límite y topes a la compra de tierra por ciudadanos extranjeros. Tenía un tope general del 15% a nivel nacional, municipal y provincial, y con un límite por nacionalidad. Una misma persona con la misma nacionalidad no podría comprar más del 30% de ese 15%. Es decir, podrían hacerlo un grupo extranjero, comprar el 15%, pero por nacionalidad tendría que tener no máximo del 30%, es decir, un 4,5%. Había un tope individual que como máximo se podrían comprar 1.000 hectáreas en la zona núcleo del país, que después voy a comentar el tema de la zona núcleo. Las zonas prohibidas eran las fronteras, los cuerpos de agua, río, lagos. ¿Te suena algún lago que tenga algún extranjero? ¿Te suena?
1: ¿Alguno que esté muy escondido por ahí?
0: Sí, no, exactamente, sí, un tal Lewis, ¿no? Que no es el famoso actor Joe Louis, aquel no. Lewis es el inglesito que tenemos ahí, que nos prohíbe ir al lago escondido porque dice que es de él. El decreto 7023 fue el que anuló esta ley. En su artículo 154 dispuso la derogación de la ley 26.737. Hubo un rechazo muy importante, opositor. Tal es así que el Senado dio media sanción para anular este decreto 7023. Y ahora... Nuevamente, los diputados están tratando de buscar quórum y para sancionar el rechazo a este DNU. Bueno, pero también estuvo el fallo de la Corte Suprema, el CECIN, que es el Centro de Combatientes de Malvinas, había pedido una cautelar que fue ratificada en primera instancia y en segunda instancia. Pero, ¿qué nos dice la Corte Suprema sobre esto? Dice que no tienen legitimización procesal. ¿Se entiende qué es eso? No son legítimos los tipos para reclamar y presentar y pedir una cautelar que afecta a toda la ciudadanía, que es una cuestión soberana. ¿Cómo es posible que los tres que no tienen, eso sí, no tienen la autoridad para derogar una cautelar, y menos esta cautelar, porque esos tres no son argentinos, son tres delincuentes que tenemos en la Corte? Así que no entiendo por qué. Por eso me gustaría preguntarle a Sara, nuestra abogada, a ver si realmente nos puede explicar qué quiso decir la Corte con legitimación procesal.
1: Lo agendamos para el próximo programa.
0: Bueno, entonces esto al caer la cautelar, el artículo 154 que anulaba la derogación de la ley de tierra, queda otra vez vigente la derogación de tierra. Y esto significó un comienzo de una nueva lucha, nuevas movilizaciones, tal es así que el 6 de octubre estuvimos frente al Congreso solicitando, pidiendo que se a la Corte Suprema que vea que el pueblo no quiere que rechacen la ley de tierra, quieren su vigencia, la ley de tierra, como así también la ley del fuego y otras leyes que también están dando vuelta por ahí. Ahora quieren que $300.000 quieren comprar la ciudadanía argentina. Bueno,
1: ya hay una presentación en la Cámara de Diputados con respecto a ese tema.
0: Bueno, el diputado por esta norma, ya que tenía la derogación, la media sanción

0: para derogar el decreto 7023. Ahora en diputados se está trabajando y se está trabajando muchísimo para conseguir el quórum y conseguir también los votos necesarios para rechazar el DNU. Yo te hablé de la zona núcleo, donde hay un límite de mil hectáreas para los extranjeros que no pueden comprar más de eso. La zona núcleo abarca Pergamino, Junín, Rojas, Venado Tuerto, Marcos Suárez, 9 de Julio, abarca el norte y el sudeste de la provincia de Buenos Aires, Santa Fe en el sur, el sudeste de Córdoba y parte del sur de Entre Ríos. Te comento, los valores hoy en esa zona, sin la derogación de tierra, está entre 15.000 y 17.000 dólares la hectárea. Es la mitad de lo que vale en Brasil y un tercio de lo que vale en Estados Unidos. Esto significa que al derogar la ley de tierra y tener vigencia plena, porque no los valores esto aumentarían considerablemente. Hay un trasfondo económico en la derogación de esta ley, lo que valoriza muchísimo a los propietarios, a los grandes terratenientes que nosotros tenemos ahí. Bueno, de alguna manera creo que deberíamos movilizarnos y seguir movilizando ahora para el 15 de octubre, que se va a tratar en diputado la derogación del decreto 7023, 15 o 16, 16 de octubre, me sopla acá el compañero Daniel, el 16 de octubre se va a tratar la derogación en diputados para darle un corte final al decreto 70-2023. Así que esperemos que así sea y que se junten los votos necesarios para derogarlo.
1: Y que se vaya toda la población a movilizar al Congreso ese día.
0: Sí, totalmente. Esperemos que así se haga y se empiecen a movilizar de una vez por todas nuestro pueblo.
1: Y tengamos en cuenta quiénes son los diputados que votan, ¿no es cierto?, en contra de esta medida. Especialmente los que dependen de los 13 gobernadores que estuvieron paseando por Francia.
0: Claro, ahora se está hablando de que los gobernadores van a adelantar las elecciones, pero lo van a hacer en función de que no quieren vincularse con el actual gobierno. Así que bueno, esperemos que el pueblo responda, salga a la calle como ha salido oportunamente, como salió por la educación pública. Así que espero una gran movilización para el 16 de este mes, que es que se va a tratar la derogación del decreto 7023.
1: Te pregunto, ¿qué pasa con los jubilados?
0: No, hoy no nos tuvimos porque lamentablemente por la lluvia, llovía muy copiosamente y por razones de salud de mi pareja no me pude acercar a jubilado. Pero en el día 6, en el día anterior, estuve en tribunales y fue bastante numerosa, pero en relación a la importancia del hecho, éramos muy poca gente, así que espero que no se llenó ni siquiera la Plaza Lavalle. Por eso esa multitud que quizás uno pueda ver que ha sido importante, no cabe duda que ha sido importante, pero de acuerdo al hecho, a la importancia del hecho, a la importancia de la soberanía que es perder soberanía sobre más que nada sobre la zona patagónica, la zona núcleo, como recién comenté. Es muy, muy poca gente.
1: Muchas gracias, y te convido un caramelo y vamos a escuchar algo de música.

0: vamos a convocar a Héctor Alera, que me imagino que esta música lo debe haber inspirado.
1: Sí, no la esperaba ahora, la esperaba al final. Buenas tardes o buenas noches a todos y todas. ¿Cómo andan? Muy bien. Bueno, estoy todavía con las lágrimas de la despedida de Leo. Y quiero hoy hacer un comentario especial. ¿Por qué hay duda de que Messi es el mejor futbolista del mundo? Digamos, no tendría que quedar duda, ya que voy a hacer un pequeño raconto de las cosas que ganó Messi, que está muy lejos de todos los demás. Por ejemplo, Messi es el futbolista con más títulos oficiales ganados en la historia del fútbol mundial. Tiene 48 torneos oficiales. Imagínense que Messi, Maradona, pobre, tenía 12 torneos nada más. Que Pelé logró 24 títulos y Messi tiene 48, y lo quieren comparar con Pelé o con Maradona. Lamentablemente yo reconozco a Maradona todo lo que hizo, pero realmente jugó en otro contexto, igual que Pelé, en otra época. Tiene 35 títulos locales, de campeonatos locales, también tuvo la suerte de jugar en el Barcelona, de jugar en el equipo de Francia, en Saint-Germain, o sea, en los mejores equipos del mundo, mientras que Maradona, pobre, pasó muchos años en Napoli, donde creo que ganó uno o dos títulos nada más. A ver, tiene un campeonato mundial y dos subcampeonatos. Hay que reconocer que Messi fue subcampeón mundial dos veces, en Brasil y el año pasado, y este año en Estados Unidos. Tiene una medalla de oro olímpica, que muy pocos jugadores del mundo fueron campeones olímpicos con medalla de oro. Bueno, tiene un campeonato mundial sub-20, que también todo esto, Vinicius, todos los que hablan, Cristiano Ronaldo, jamás lograron ni una medalla de oro ni un campeonato mundial sub-20. Tiene dos Copa América y tiene una finalísima, que les recuerdo, la finalísima es el campeón de la Copa América con el campeón de la Copa de Europa. O sea que sería un mini campeonato mundial, ¿no? Le ganamos a Italia 3-0 en la época Scaloni y ganamos una finalísima. Y el año pasado hubiéramos ganado otra si España nos hubiera hecho los piola de querer haber jugado la final en España, que Argentina se negó. Si la hubieran jugado en otro lado, probablemente también hubiéramos ganado. Bueno, tiene 8 balones de oro. Es el jugador mundial que más balones de oro tiene. Y tiene 6 botas de oro, o sea, goleador máximo del mundo. Considerando que Maradona no es delantero. Está jugando en los últimos años de delantero, pero toda su carrera la hizo de volante creativo. O sea, no tenía la obligación de hacer delantero. Él fue el que más asistía a los delanteros. Distinto de Cristiano Ronaldo, que jugaba de 9. Bueno, tiene 3 The Best, que es el título de la bestia sería del fútbol. Tiene la FIFA en el año 2009 le otorgó un título como mejor jugador del mundo. El año 2009 fue quizás el año máximo de Messi. Salió goleador mundial, salió goleador de Europa, ganó la Champions League, ganó un montón de cosas. Tiene el máximo récord de goles en un año en un equipo de fútbol, que en un año Messi hizo 91 goles, el récord mundial. Es el máximo goleador de la selección argentina, y no solo de Argentina, es el máximo goleador de todas las selecciones de Sudamérica. Es el jugador que más partidos tiene jugados en campeonatos mundiales. Por acá yo lo tengo, creo que tiene como 20 y pico de partidos jugados en campeonatos mundiales. Tiene el que más goles hizo en campeonatos mundiales. Messi tiene 24 goles. Cuando hablan de Pelé, Pelé tiene 12 goles en campeonatos mundiales. Bueno, tiene 16 récords mundiales, reconocidos por la Guinness. Máximo goleador en equipo, máximo goleador de liga, máximo goleador del siglo XX, máximo goleador de clásico. Mejor jugador MVP, o sea, el mejor jugador de dos mundiales, en el 2014 y en el 2022 fue elegido como el mejor jugador de los mundiales. Es el jugador que más partidos y títulos disputó. que más partidos jugó para Argentina. Bueno, y está a punto, está a dos goles de lograr el título máximo de tiros libres del mundo, que lo tiene un brasilero. Está a dos goles, pero el brasilero no juega más, o sea que si Messi juega uno o dos añitos más y hace dos goles más de tiros libres, bate el récord mundial de tiros libres. Y solo hay una cosa que pierde Messi en estos momentos, que es la máxima cantidad de goles logrados, ya que Cristiano Ronaldo tiene 979 y sigue jugando el viejito este que tiene 41 años, en 1.300 partidos, y Messi tiene 930 en 1.100 partidos. O sea, este promedio, Messi está haciendo como mínimo 30 goles por año. Se supone que si sigue jugando un año y medio, lo alcanza. Yo lamento que se haya desligado de la selección argentina, porque podía haber hecho unos cuantos goles más, por ejemplo el de anoche, por ahí se le contaba. Pero bueno, para mí fue un error haber abandonado la selección argentina. Hubiera dicho, bueno, llámenme algunas veces, pero no decir, no voy a jugar más.
0: Bueno, fue lamentable. Héctor, después seguimos. Gracias, bueno, por tu participación, y después vamos a volver. Pero ahora quiero hablar con nuestro historiador, Lucas Yáñez, y le pregunto a Lucas, ¿cómo estás?
2: Hola, Daniel, estoy pasado por agua, yo no sé vos.
0: Me imaginé, cuando veía que no nos podíamos conectar, me imaginé que estabas en la calle. Pero no podíamos hoy dejar de hablar con vos, porque mañana tenemos tres efemérides.
2: Tres por lo menos, tres que pudimos recabar de alguna manera. Dos son muy conocidas y creo que en alguna oportunidad ya las hemos mencionado, nos hemos referido a ellas. Y una tercera que así husmeando siempre aparece, uno que quiere husmear, que quiere averiguar, que quiere indagar un poquito por delante o buscando material para la columna o para otras actividades. Nos encontramos con la primera de ellas. Es poco quizás la historia se ha la historia oficial, digamos, o la historiografía liberal de mantenerlo un tanto escondida, y es que un 8 de octubre en 1812, por el cual se derroca al gobierno en ese momento revolucionario que se conoce como el primer triunvirato, ¿no? Esto que nos enseñaron en la escuela primaria, en la escuela secundaria, después de la primera junta de gobierno viene la junta grande, y después de la junta grande el triunvirato, y después hay un segundo triunvirato. Bueno, ese paso entre un triunvirato y el segundo, ¿no? ¿Por qué dos triunviratos? Evidentemente porque a algunos no les convencía la política que estaba llevando adelante ese primer triunvirato, y entonces deciden modificarla, ¿no? Y hacen ahí como un derrocamiento, podría decir un golpe de Estado, definir si había en aquel entonces estado consolidado como para tener un golpe. Pero en esa efeméride, en esa ocasión, en ese 8, varios personajes interesantes, por ejemplo, José Francisco de San Martín, ¿no? Estar involucrado en ese momento del primer triunfo. Bernardo de Monteagudo, también, ¿no? Otro patriota, otro revolucionario. Carlos María de Alvear, ahí nos pondría un poco de reparo, a ver si representa tanto de San Martín como de Monteagudo, pero bueno, participa ahí en esa. Y otros tantos políticos, personajes o referentes, podríamos decir, el ex secretario de la primera junta, ¿no? De Mariano Moreno, ¿no? Algunos de sus compañeros, de algunas de las personas que lo tenían ahí como referente, van a querer, ¿no? La diferencia entre el primer y el segundo triunvirato tiene que ver con poder radicalizar o poder retomar alguna de las ideas de la Revolución de Mayo, de la Revolución de Mayo de 1810, algo que había estado de alguna manera puesto en cuestión, ¿no?, por ese primer triunvirato. Así que nada, ahí tenemos como un proceso de radicalización, uno de los primeros efectos, una de las primeras medidas en las cuales podemos observar esta situación de vuelta a un gobierno más consustanciado con las ideas de revolución y de emancipación, tiene que ver con la convocatoria al primer Congreso General Constituyente, que era una asamblea en ese momento y que va a pasar a la historia como la asamblea del año 13, ¿no? Una asamblea que tiene algunas cuestiones interesantes como para poder reivindicar, ¿no?, la abolición de la esclavitud de todos aquellos esclavos que ingresaran al territorio del Río de la Plata, de las Provincias Unidas, la libertad de vientres, la aceptación o la adopción de los primeros símbolos patrios. ¿Qué más? El himno nacional, la marcha patriótica, y algunas cosas de definiciones políticas que van de alguna manera retomando ese hilo de que estamos en un proceso revolucionario hacia la independencia de la metrópoli española. No se va a declarar la independencia en 1813, se va a declarar la independencia años más tarde, pero este cambio, ¿no?, revolucionario tiene que ver con eso, un 8 de octubre de 1812. Y lo último que digo al respecto, para ya pasar a las otras dos efemérides, una enemistad que se va a producir ahí, que va a perdurar en el tiempo, que es enemistad de Estadio, es el primer triunvirato, Bernardino Rivadavia, con uno de los líderes, ¿no?, de los que depone o derroca ese primer triunvirato, que es José San Martín. Una relación que nunca fue buena, pero que a raíz de esto va a quedar como antecedente de todas las persecuciones, las agachadas que va a tener Dino Rivadavia para con el gran capitán.
0: Pasemos a otra efeméride.
2: Pasemos a el 8 de octubre de 1895, y tomamos esa referencia como que es la más aceptada, ¿no?, de el nacimiento de Domingo Perón. Pero dejamos abierta la posibilidad de que haya sucedido en otra fecha, en otro año, ¿no?, porque algunos momentos, algunas partidas, algunos documentos hablan de unas fechas y otras hablan de otros. Pero sí nos gusta reivindicar en algún momento, y la corriente mayoritaria dice que el 8 de octubre es una fecha adecuada, el nacimiento de este gran líder, este gran político, este gran referente nacional, como es el general Juan Domingo Perón. Y acá también recuerdo que en alguna oportunidad hemos conversado, bueno, ¿cuándo es el nacimiento de Perón?, ¿no? Si nace Perón a la vida política, cuando nace a la vida pública, ¿no? Nace ese 8 de octubre de 1895, nace cuando se introduce en el colegio militar y empieza a estudiar la carrera militar, nace cuando se involucra con este grupo de Unidos, este grupo de obra unificación, ¿no?, el GO, para y pensar acá podemos trazar un paralelo, ¿no? Así como San Martín dice, bueno, este gobierno es necesario radicalizarlo, y dice, bueno, derroquemos a este triunvirato que no está cumpliendo con los años de revolución. Bueno, también general Perón participa de un movimiento que dice derroquemos a este gobierno, infame, ¿no?, representación de la década infame, con contubernio conservador que se viene sucediendo en elecciones acomodaticias, ¿no? Y de alguna manera instaura un nuevo momento en la historia nacional, en la historia política, a partir del 4 de junio de 1943, y entonces da lugar a una serie de transformaciones que después se van a consolidar a partir de 1945, si tomamos otra fecha importante a la cual nos estamos acercando, o el 24 de febrero de 1946, cuando finalmente gane las elecciones y se convierta en presidente de la nación. Y el tercer, o la tercera fecha que nos gusta recordar de un 8 de octubre, esta vez en 1967, tiene que ver con otro revolucionario, con otro personaje importante de la historia argentina, latinoamericana y historia mundial también, que es cuando Ernesto Guevara de la Serna, más conocido como el Che, va a caer prisionero en Bolivia, ¿no? Ahí en la región del oriente boliviano, en la quebrada del Yuro, ¿no? Va a ser aprisionado y después va a ser llevado a la localidad de La Higuera, y un día después, el 9 de octubre, va a ser fusilado por indicación, no por obra y orden de la embajada norteamericana y de agentes de la Central de Inteligencia norteamericana, la CIA, la nunca había vilipendiada por nosotros, esa agencia que de alguna manera toma injerencia en los asuntos latinoamericanos y ordena la desaparición física del comandante Ernesto Guevara a partir de ese momento, ¿no? Entre el 8 de octubre de 1967 y el 9, cuando finalmente es fusilado, es cuando se decide la suerte y me imagino los debates que deben haber existido entre distintos, ¿no? Tanto dentro del gobierno boliviano como del gobierno norteamericano, ¿no? y de alguna otra instancia de negociación, ¿no? El mismo Ernesto Guevara, a través de los testimonios, cree que puede salvar la vida, ¿no? Y en algún momento le dice a sus captores, les valgo más vivo que muerto, ¿no? Y con eso logra que no lo terminen de asesinar cuando lo apresan, pero finalmente su destino va a ser el de la inmortalidad y el de la eternidad, ¿no? Y al ser asesinado por los agentes del Imperio norteamericano, de alguna manera pasa a la inmortalidad como lo que es, ¿no? Como un mártir de la causa de los pueblos, como un referente de la rebeldía, de la rebelión, de la revolución, tanto a nivel latinoamericano, continental, como a nivel mundial también, porque en cada una de las manifestaciones, en cada una de las protestas, en cada uno de los movimientos que se alzan contra la opresión, contra la injusticia, siempre es posible ver o una bandera de Ernesto Guevara o algún cartelito o alguna remera que hace referencia a que más allá de su desaparición física, sigue siendo bandera, sigue siendo referencia de todos aquellos que luchan o luchamos por un mundo más justo y más solidario, ¿no?
0: Seguramente, seguramente. Bueno, muy claro, las tres efemérides, te agradecemos mucho y nos volveremos a encontrar el próximo miércoles.
2: Con todo gusto, Daniel. Un fuerte abrazo para vos y para todo el equipo de Voces por la Ciudad. Nos escuchamos en 7 días.
0: Hasta luego. Y, Dayana, desgraciadamente hoy ha fallecido el cantante Piero.
3: Así es, Daniel. Muy buenas tardes a todos y todas. Antes de arrancar con el pequeño homenaje a Piero, quiero recordarles que pueden dejarnos sus mensajes al 11-26-90-8496 o a través de la transmisión de YouTube en Radio Rebelde OK. Así es, Daniel, como dijiste, hace un par de horas nos enteramos del fallecimiento de Piero, este cantante ítalo-argentino, que falleció a los 81 años de edad. Él nació el 19 de abril de 1945 bajo el nombre de Piero Antonio Franco de Benedictis. Con 13 años de edad, él llegó acá a Argentina junto con su madre y su hermana para reunirse con su padre, quien estaba ya instalado en el barrio de Banfield, y ya luego de más grande se mudó a la provincia de Río Negro. Antes de ser cantante, Piero se había anotado en una institución religiosa para hacer sus estudios como sacerdote, digamos, lo cual no cubrió totalmente sus expectativas, así que decidió irse por el lado de la música. Esta carrera de seminarista la abandona a los 18 años y arranca con su carrera musical, la cual arranca cantando canciones en italiano. Más adelante, Piero obviamente se consagra musicalmente dentro del género de la trova, el rock, esta canción de protesta, con el tema, estoy siendo muy breve, con el tema Para el Pueblo, lo que es del pueblo, este tema que ya es un himno en marchas, y no solo acá en Argentina, sino en todos los países del mundo, lo cual lo llevó a tener que exiliarse durante la última dictadura militar. En 1981 regresa al país y regresa a lo grande, con su gran show, La Gran Vuelta de Piero. Durante los años 80 tiene un gran éxito en su carrera musical, y más adelante decide dejar un poco este género de canción de protesta. Funda una pequeña granja para familias, hace canciones como un poco más románticas, más familiares, digamos de otra forma, y en 1995 participa dentro de un disco doble dedicado a los derechos de los niños, con la participación de figuras internacionales, en los que tenemos a, bueno, cantantes de Pink Floyd, Annie Lennox, Joaquín Sabina, Gieco, Miguel Cantilo, incluso Diego Maradona participó de este disco, y así su carrera fue como creciendo por un tiempo. Solamente como conciertos, no solamente acá en Argentina, sino durante por toda Latinoamérica, hasta incluso este año, que bueno, Piero nació, como dijo, el 19 de abril, y para el día de su cumpleaños, él volvió a presentar lo que se llama la Sinfonía Inconclusa en en Bogotá, en Colombia, ¿no? O sea, volvió a presentar este álbum. Siguió cantando hasta hace muy poco, y hoy nos enteramos, como dijimos, de su fallecimiento a los 81 años de edad. Yo, para cerrar este pequeñísimo, porque tengo muchísimas cosas más para decir, fue ganador de premios, fundó, como dije, granjas, ayudó desde La Paz, fue un embajador directo de La Paz, entre muchísimas otras cosas. Me gustaría cerrar con este tema que se llama Que se vayan ellos.
0: Bueno, adelante.

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0: Seguimos en Voces por la Ciudad y ya estamos comunicados con el capitán de navío, Oscar Verón. ¿Qué tal, Oscar? ¿Cómo estás?
1: Bien, bien. Podríamos decir un poquito mojado que vine navegando por las calles de la ciudad.
0: Y bueno,
1: de
0: sos capitán fluvial, así que vos tenés que...
1: Sí, no.
0: Bueno.
1: Salí también, recién terminamos el encuentro ahí en la Universidad de las Madres, donde se están presentando diversos talleres sobre la soberanía, así que hoy estuvo...
0: Bárbaro.
1: Pero... Hoy el día viene muy interesante, y recién termino de abrir la puerta del departamento, así que fue
0: te agarramos justo. Pero antes de empezar a charlar, voy a pedir acá a mi compañero Enrique Fossati que te presente como corresponde.
2: Bueno, estamos hablando para la audiencia, estamos hablando con Oscar Rubén Verón, capitán fluvial, delegado de ATE Vías Navegables, coordinador nacional de la SNTI de CTA Autónoma Nacional, de Ríos, Mares y Puertos. ¿Cómo estás, Oscar? Quique Fossati te habla.
1: Bien, bien, yo creo que a pesar de los pesares que parecería... que las cosas van de mal en peor con estos gobiernos, no solamente nacional, sino los provinciales, con complicidad de jueces de tres tipos que se creen los dueños de toda la Argentina, de tantas cosas, uno toma fuerza a partir de reunirse, juntarse, como ayer en la marcha de que se hizo de repudio a los tres cortesanos. Ah, no, eran integrantes de la corte. Bueno, indudablemente el juntarnos, el encontrarnos y estar reclamando por algo que realmente tiene que ver con todo nuestro futuro como nación, para nuestros hijos, nuestros nietos y los hijos y los nietos de todos aquellos que merezcan vivir en este suelo argentino, nosotros vamos a seguir la lucha y la pelea y en la calle y presentando nuestra propuesta y programa para el próximo gobierno que va a ser popular.
2: Bueno, muy bien, Oscar. Sí, ayer estuvimos y casualmente hace unos minutos estuvimos hablando que no tuvo la repercusión que debería tener la movilización esta, que debería haber mucho más gente debido al tema que estamos tratando. Pero no obstante esto, me gustaría hablar un poco sobre el Canal de Magdalena. ¿Qué importancia tiene el Canal de Magdalena en el Paraná, que tanto se habla de ese canal? ¿Por qué tenemos que ir al puerto de Montevideo, pagar un peaje para ir al sur después? Contanos un poquito cómo es eso.
1: Sí, realmente si se viese una se llama un mapa cartográfico, uno vería con muchísima más sentido lo que venimos sosteniendo de la importancia de la construcción del canal Magdalena, que existe, era el canal viejo del sur, canal del sur se llamaba, un canal natural de una profundidad de 15 pies, cuando hoy, de acuerdo a lo que se ha acordado en la última licitación de nuestros ríos, tendría que tener 47 pies. 44, 45, que fácilmente lo podrían llevar. Ahora el tema es que no existe la conexión natural y soberana de nuestro sector fluvial con el sector marítimo. Hoy cualquier barco que va hacia el sur o viene del sur tiene que ir a recalar justamente en el antepuerto del puerto de Montevideo, y está regulado desde ahí. O sea, a nosotros no regula, ni siquiera son los uruguayos, son puertos manejados por las multinacionales, concesionados por 80 años una empresa belga. Así que es realmente irritante, y para no decir palabras más groseras, es rompernos. Y uno no se termina de entender cuál es el interés que maneja, si uno fuera tan inocente. Es decir, si tiene un menor, ¿cómo se llama?, trabajo de mantenimiento. Si tienen una extensión menor, por ejemplo, el canal Punta Indio tiene, que es un canal artificial, tiene 120 kilómetros. y una profundidad de dragado hoy actualmente de 34 pies. Llevarlo de 34 pies a 44 pies implicaría millones de metros cúbicos anuales de sedimento a remover. ¿Por qué razón? Cuando se habla de dragado, mientras el canal Magdalena, voy a terminar el concepto desde ahí, canal de Magdalena va paralelo a la costa. El canal Punta Indio tiene la influencia de todos los sedimentos que arrastran nuestros ríos, llámese del río Paraguay, con sus afluentes viene de bajada, por eso se formó el delta del Paraná, por los sedimentos que vinieron arrastrándose históricamente, se termina armándose estas islas e islotes a través de esa gran sedimentación, porque son ríos en bajada.
2: Ajá. Entonces, ¿es más navegable el canal Magdalena que el otro?
1: Punta Indio, totalmente. Ajá. Totalmente. El canal Punta Indio es una hipoteca de dragado. Por ejemplo, un informe de la Administración General de Puerto, que fue un par de años atrás, antes que se creara la Agencia de Navegación y Puerto, que se crea Milei, el informe mensual se tenía que se dragaba, por ejemplo, 800.000 metros cúbicos, lo cual es cierto. 400.000 metros cúbicos eran extraídos del canal Punta Indio, porque está atravesado las corrientes de los ríos Paraná y Uruguay, que vienen con sus afluentes y todo el material que se draga, y choca con la pared que son las mareas. La marea del océano, no es que el material, el sedimento llegue al océano, bueno, festejamos, no. El material queda depositado en el río La Plata, porque el río La Plata es un estuario, es un río que no tiene movimiento propio. Entonces, esto, esto es lo que realmente uno mira y dice, ¿por qué hacen esto? Si a las empresas le podría convenir más tener el canal Magdalena, los que van al sur y todo demás.
2: Salir más directo a ultramar, ¿no es cierto?
1: Ahí hay una cierta, digamos, no hay una diferencia enorme, depende de donde, si van a completar, por ejemplo, carga, los Panamá, no nos olvidemos que hay 5.000 barcos por año que atraviesan nuestro río, los ultramarinos, que son de 300 metros, de 250 a 300 metros de eslora, que es el largo. O sea, se dé cuenta que se están moviendo 3 cuadras cuando navegan los buques. Y si hablamos de 5.000 barcos por año, estamos hablando casi de 13 barcos por día, más allá que hay día. Cuando está la cosecha gruesa, la cosecha fina, son mucho más barcos los que se mueven. Son convoyes. ¿Te acuerdas los convoyes de carreta? Si se acuerdan que nos mostraban las películas. Esto se ve con buques por el río Paraná y el río La Plata, uno tras otro en fila de indio. Porque se llevan, se nos saquean nuestros bienes comunes, naturales, llámese las soja, llámese los granos, llámese los minerales, salen todos por los 30 y pico de puertos privados que están asentados entre Timbúes, Arroyo Seco, que es un área, un sector del río Paraná sobre la provincia de Santa Fe. Ahí están asentados todos los puertos privados, privados de todo control. Sí, porque sí. Ahí suben minerales, drogas que no se descubren acá casi nunca, porque no, prefectura no puede subir un buque de bandera extranjera, salvo con un elemento, una denuncia, algo muy concreto, como ha pasado alguna vez. Generalmente cuando se maneja contrabando de narcotráfico, el narcotráfico se descubre en Europa, se descubre en Australia, como ha pasado. Y también la trata de blancas salen por estos lados. Ah, porque de noche se arriman barcas. A ver, la navegación se hace desde Paraguay, y podemos hablar desde Corumbá, que está ahí, es la salida del canal Tamengo, que es la conexión de Bolivia con el mar. Sale al río Paraguay, del río Paraguay al Paraná, y de ahí Bolivia saca la soja por el canal Tamengo. Desde esa altura y un poco más arriba también navegan mediante barcazas. Y las barcazas, algunas van directas a Nueva Palmira, que es un puerto que está sobre la costa uruguaya, que son de los mismos dueños, son los que exportan los granos desde Uruguay, son la misma Cargill, Costco, Deme, bueno, toda la chorrera de multinacionales agroexportadoras están en Paraguay, en la costa rosarina, o de la costa santafesina, para hablar con mayor propiedad, y están en el puerto de Nueva Palmira, están en Montevideo, se encuentran en Necochea y Bahía Blanca. Y están en el puerto de Buenos Aires, aunque no es granelero el puerto de Buenos Aires. Bueno, todo eso implica que esta gente quiere sacar esos barcos completos, los tipos Panamá, que se llaman así porque son aquellos diseñados para pasar por el canal de Panamá. Después ya aparecieron buques supertanques y superbuques, que son los post-Panamá, que tienen que venir por acá abajo, que también es otro tema importantísimo alguna vez para hablar del canal Bigley, el pasaje Drake, ahí todo lo que significa para los megabarcos. Bueno, todo esto es lo que hoy está sucediendo en nuestro río. Que se habla de hidrovía, justamente es un término economicista para que nos olvidemos que estamos hablando de nuestro río. Se ha aprobado no hace mucho, sin ninguna estudio de impacto ambiental ni socioambiental ni nada, todo lo que afecta llevar el Paraná y el Río de la Plata en los canales de 34 a 44 pies.
2: Ahora, ¿se está trabajando en el Magdalena para hacerlo, para dragarlo?
1: El Magdalena como novedad tenemos, no, porque lamentablemente, a pesar que con Alberto Fernández, ya teníamos listo la aprobación. De hecho, estuvimos reunidos con algunas que son diputadas nacionales, ahora que eran subsecretaria y secretaria, tenían lista el dinero para la construcción de ese canal, y resulta, por errores, en vez de manejarlo mediante dólares en la cotización, lo manejaron mediante peso argentino y no se presentó ninguna empresa dragadora. Lo raro, ¿viste? Porque no se presenta donde hay laburo. Esto es harto sospechoso, simplemente porque, vuelvo a decirte, si pasa, se construye el canal Magdalena, tanto la provincia de Buenos Aires, que va a estar desde ahí, va a manejarse todo lo que significa el control y digamos la atención a un buque que está en espera para tomar los canales, que significa dinero, remolcadores, práctico, lancha, víveres, agua, todo se provee desde los puertos más cercanos, que sería el puerto de La Plata, por ahí.
2: Sí, te escucho. Sí.
1: No, digo, todo eso no se tuvo en cuenta, y directamente, mejor dicho, se tuvo en cuenta porque de todo eso los empresarios, las multinacionales, no pagan ni una moneda.
2: Sí, exactamente.
1: Ellos están pagando peaje para que se drague. Ojalá no hubieran dado a nosotros, porque yo soy trabajador de lo que se conocía como la Dirección Nacional de Construcciones Portuarias y Vía Navegable, que ahora el 26 de octubre cumpliríamos 127 años de su creación, y éramos los que manteníamos los ríos, creábamos, armábamos los puertos, todo, desde Tierra del Fuego a Formosa, a Iguazú, todo eso era atendido por la repartición estatal nacional, que éramos la que pertenecíamos. Ahora, que constaba de cinco escuelas de aprendices, donde yo soy orgullosamente egresado de la Escuela de Buenos Aires, aprendíamos oficio. Hoy desaparecieron casi las escuelas de oficio, son muy pocas las que existen, mantenidas en forma del Estado, son muy pocas, hay una sola. Egresado de la escuela de aprendices, y entré en planta permanente. Yo entré a trabajar directamente. Era maravilloso eso. Hoy egresan chicos de escuela de fluviales o náutica y no hay barco. De los 5.000 barcos que entran, el 98% son extranjeros.
2: Se ha perdido muchísimo lo que es la educación fluvial. Ahora, hago una pregunta, y creo que posiblemente la conozca. Que el decreto 690-2026 de nuestro querido ministro de Desregulación y Transformación del Estado...
1: Es un hijo de mil putas. No mal educado, no creo que haya sido mal educado.
2: Es una calificación, es una buena calificación popular. La pregunta es el remolcador. Aprendido. No, el remolcador tío Yango, tío.
1: Tuvo Yang. Dos intentos, te voy a contar. Sturzenegger tuvo dos intentos, hay otro más que están queriendo cambiar, que está resistiendo todos los gremios de marítimo portuario, que revistan en la Federación Marítima Portuario y en la FEBINA, que es otra federación también que nuclea lo que no están en la otra, pues están resistiendo todo porque lo que quieren es habilitar que cualquier nacionalidad venga a tripular los barcos. O sea, y lisa y llanamente sacarlo de los barcos, los pocos barcos argentinos o los que pueden embarcarse extranjeros que estén o de otro país. Este fue el primer intento. El segundo intento fue de regular a los prácticos, como si fueran del Estado, y los prácticos son todas cooperativas o empresas de prácticos, son privados.
2: Está bien,
1: lo que pero... pasa que, bueno, ellos, este dijo, tiene una anécdota pequeña, si tengo tiempo te la cuento.
2: No, tenemos muy poco tiempo, fue? Tenemos un minuto más. Porque bueno, viene,
1: te cuento las dos cositas de Sturzenegger. ¿Qué hace? Él saca, un asesor de él saca que había una empresa de prácticos paraguayo que se ofreció, de hecho hubo nota, a laburar las 24 horas entrando y sacando barco cuando en 4 días, los 5 días de paro de los prácticos fue un desastre monetario impresionante y ni hablar. Bueno, después tuvieron que arreglar con eso. El tema es que uno de los asesores de Sturzenegger es dueño socio de la empresa de práctico que se ofrecía a trabajar las 24 horas. Son de terror. Sí. Esta desregulación es para favorecerse yo mismo, porque las empresas que estamos hablando, armadoras paraguayas, que se beneficiarían con no desarmar las barcazas para cruzar este puente, son las que chocaron. Son de ellos. Son socios. Ellos son socios de todo. Entonces querían ahorrar, seguir ahorrando plata, pero los ríos no son fáciles de manejar, de maniobrar y todo lo demás, mucho menos si vienen los convoyes. Los convoyes de barcaza traen 32 barcazas. En cada barcaza trae trampolles. Los convoyes de barcaza traen 32 barcazas. En cada barcaza transporta 6 camiones.
2: Claro.
1: No,

0: después en el otro,
1: sí,
0: largo, no lo entiendo. Así que la próxima te vamos a llamar para ampliar un poquito este tema y otros temas más que nos interesan sobre el Paraná.
1: Estamos
0: muy agradecidos de haberte escuchado y habernos ampliado nuestra capacidad que teníamos sobre las vías navegables, que era muy poco y nada. Bueno, te agradezco mucho, Oscar.
1: Muchísimo. Cuando se habla de dragado, se habla de profundizar y no saben dónde tirar el material.
2: Bueno, muchas gracias, años. Oscar.
1: Bueno, listo. Un abrazo.
2: Gracias. Hasta luego.
1: La próxima vez me tienen que llamar con más tiempo.
0: Bueno, dale, con chao. Mucho gusto.
1: Hasta luego. Chao. Nos vemos, abrazo.
2: Hasta luego. Vamos ahora a hablar un poco de nada más ni nada menos que la gran escritora, cantante, Eladia Blázquez. Y para eso vamos a convocar a nuestra mujer de la cultura, Ada Dauría. ¿Qué tal, Ada? ¿Cómo estás?
3: Buenas tardes a todos, a todas. Y hoy quería contarles un poco sobre Eladia Blázquez. Fue una compositora, poeta y cantante y pianista, cantautora. Una de las figuras más importantes de la música popular ciudadana. Se le recuerda como una renovadora del tango, canción de la segunda mitad del siglo XX. Introduce una mirada contemporánea sensible, sencilla y ética. ¿Saben qué? Se impone un género dominante por los hombres. Fue una niña prodigio. En la radio comenzó cantando música española a los 8 años. A los 11 hizo su primer bolero. Se llamaba Amor Imposible. Antes de volcarse al tango, ella fue exitosa en la canción melódica y folclórica. ¿Y saben qué hizo? Escribía para distintos cantantes. Le escribió a Ramona Galarza, a Los Fronterizos, y en 1970 lanzó su primer disco de tango, ganando un importante premio en el Festival de la Canción de Buenos Aires, Mi Ciudad y Mi Gente. La llamaron la discípulo con polleras. Sus escritos y canciones tienen una enorme profundidad filosófica, espiritual, y tiene un buen sentido crítico y está muy comprometida con lo social. Unió la tradición urbana con los con las canciones de Buenos Aires modernas. Fue escritora de Piazzolla, le hizo adultos a Dios Menino, registró más de 200 canciones, entre ellas Honrar la Vida. Es su primera, es un una maravilla, está tratando la parte de la dignidad, de los valores, de la existencia. El corazón mirando al sur fue un tango muy profundo, autobiográfico. Escribió Sueños de Barrilete, escribió Sin Piel, Con las Alas del Alma, Viejo Tortoni, la nombraron ciudadana ilustre y recibió 2 Conex de platino. Fue la mejor autora y compositora del tango en la República Argentina. Bueno, ahora me gustaría leerles una de sus canciones. La voy a leer, claro, no la voy a cantar, por supuesto, que me encanta, a mí me gusta mucho, mucho, mucho. Y se llama Corazón mirando al, se llama Con las Alas.

0: del viento. Es hermosísima. Con las alas del alma desplegabas al viento. Desentraño la esencia de mi propia existencia, sin desfallecimientos. Y me digo que puedo como en una constante, y me muero de miedo, y me muero de miedo, miedo, pero sigo adelante. Con las alas desplegadas, la alma desplegadas al viento, porque aprecio la vida en su justa medida. Al amor lo reinvento, y al vivir cada instante y al gozar cada intento, sí que alcanzo lo grande. Con las alas del alma desplegadas al viento, con las almas del alma desplegadas al viento, más allá del asombro me levanto entre escombros sin perder el aliento, y me voy de las sombras por algún filamento y me subo a la alfombra con la magia de un cuento. Con las alas del alma desplegadas al viento, atesoro lo humano cuando tiendo las manos a favor del encuentro. Por las cosas más puras con las cuales me aliento, por mi pan de ternura. Con las alas del alma desplegadas al viento, con las alas del alma desplegadas al viento, ante cada noticia de estupor, de injusticia, me desgarro por dentro. Y me duele la gente, su dolor, sus heridas, porque así solamente interpreto la vida. Con las alas del alma desplegadas al viento, más allá de la historia, de las vidas sin gloria, sin honor, sin sustento, guardaré del escriba su mejor pensamiento. Quiero amar a quien vive con las alas del alma desplegadas al viento. Bueno,
1: muchas gracias, muy buena por la poesía, y te vamos a despedir con música.
0: A ver,
1: hasta el próximo miércoles, te decimos con música.
0: Dale.

0: Y seguimos en Voces por la Ciudad, después de haberla escuchado a Eladia Blázquez en Adiós a la Vida. Y ahora convocamos a nuestra especialista, licenciada en Educación, Susana Pilovich, que es muy amiga de todas las autoridades de educación de la Ciudad de Buenos Aires. ¿Es así, Susi?
1: Totalmente mentira. Bueno, buenas noches a todos.
0: Pero escúchame, me están diciendo que es el mejor presupuesto que tiene la educación en la Ciudad de Buenos Aires de hace siglos.
1: Lo que pueden las fake news, ¿no? No, el hacer creer exactamente eso.
2: A mí me dijeron que sacaron de la educación, lo sacan para dárselo a los jubilados.
1: Sí, sí, le sacan a los jubilados, le sacan a la educación, le sacan a la universidad. Bueno, está bueno lo que dicen, porque hay mucha gente que cree que está bien sacarle el presupuesto a la universidad y también a los jubilados. Pero la verdad no hay buenas noticias en esto. Hacía mucho que no hablábamos de la educación y pensando que podía haber algunas cosas nuevas, pero no es así. A mí me gustaría ver, además de decir que baja el presupuesto para el 2027, Jorge Macri presenta un presupuesto con casi el 13% menos, es decir, 12,8, menos del ya menor que había, o sea que desde el 2023 el presupuesto viene bajando a pasos agigantados. ¿Qué quiere decir que se baja el presupuesto? Y además quiero completar esto. Mientras CABA, el gobierno de la ciudad, baja el presupuesto en educación, también en salud, también en el ámbito social, también el gobierno nacional baja el presupuesto en educación. Entonces, la nación supuestamente deja que las provincias, que las jurisdicciones sostengan la educación, porque dice que es responsabilidad y atribuciones de las provincias, y las provincias también, en general, en este caso CABA, de lo que estamos hablando, baja el presupuesto. Y al bajar el presupuesto, se baja también la inversión educativa. ¿Qué quiere decir bajar en educación la inversión educativa? Cuando hablamos que la educación se tiene que modernizar, tiene que estar acorde a los tiempos actuales, hablamos de la IA, hablamos de la robótica, todas estas cosas tan maravillosas que nos parece que tendrían que estar en las escuelas. La pregunta es, bueno, para hacer eso, ¿con qué lo hacemos? ¿Bajamos la inversión? Entonces lo que estamos diciendo se contrapone con lo que estamos decidiendo en el presupuesto. Y alguien, los compañeros me harán recordar, que alguien dice que el presupuesto es la verdadera política de un Estado. Lo que no está en el presupuesto no se hace. Y muchas veces lo que está en el presupuesto tampoco se hace, porque las partidas no siempre se usan para lo que se tienen que usar. Lo que nosotros podemos decir es que es una gran preocupación saber que en CABA, que es, como siempre decimos, la jurisdicción con más recursos del país, se baja en el presupuesto de recursos humanos de personal, se baja un 0,8% más de lo que se venía bajando. O sea, que estamos hablando de que cada presupuesto baja respecto del anterior. Estamos hablando que en innovación educativa solo aumenta, escuchen esta cifra, 0,3%. Imagínense 0,3% frente a todo lo que se requiere para una educación en un contexto tecnológico como el que estamos viviendo. Es, la verdad, una fantasía. Y cuando no hay inversión, la organización, el edificio, se derrumba. Porque, bueno, llevémoslo a términos cotidianos. Cuando uno en una casa no puede mantener la ventana que se rompió, el gas que no anda muy bien, se empieza a destruir el auto. Bueno, cuando no se cambian las ruedas, no se hace... Bueno, la educación de CABA se derrumba año a año. Y además es el correlato de cómo la nación deja de hacerse cargo de programas que debiera hacerse cargo porque es como el regulador para las provincias. Quiero decirles que además esta fecha, en octubre, se cumplen creo que 12, 15 años de la Ley de Educación Sexual Integral, que también requiere materiales, recursos, bibliografía, y bueno, esto también atenta contra algunos programas que en lugar de no aplicarlos, se les saca el presupuesto y es lo mismo que no aplicarlos. Podemos decir que en la ciudad de Buenos Aires los recursos propios también van disminuyendo a causa de la recesión del modelo económico que todos sabemos. Por ejemplo, el ABL aumentó un 53%, que es muchísimo y todos lo sentimos, pero las patentes, lo que se recauda por patentes, cayó un 34%. Quiere decir que los recursos propios requieren o una mejor administración y además el apoyo de la nación en programas que son transversales al país. Uno de los programas que se declaró como transversal, como que es un lineamiento que recorre al todo el sistema educativo, es el programa de alfabetización. Hemos escuchado por las pruebas Aprender que aparentemente el programa de alfabetización que implementa este gobierno es el que puede dar buenos resultados. Pero si no tiene financiamiento, si no tiene inversión en estos programas que se consideran prioritarios, quedan en una expresión de deseos. Yo quiero recordar que estamos en una situación muy parecida a lo que sucedió en los años de dictadura militar y de gobiernos neoliberales de la década del 80 y del 90, que ustedes sabrán que se hicieron las transferencias de escuelas. Se transfirieron las escuelas a las provincias, pero sin el financiamiento. Bueno, ahora lo que hace la nación, ¿qué dice? Las provincias se tienen que ocupar de la educación con sus propios recursos, y no hablemos. CABA es una ciudad, es una jurisdicción, perdón, que tiene recursos. Imaginemos las otras jurisdicciones. Entonces, estamos ante la presencia de un derrumbe de la educación que se ve claramente en el presupuesto. Y además recordemos que la nación, la única responsabilidad que está teniendo es sobre la educación universitaria. Todos sabemos que la educación universitaria es responsabilidad de la nación. Y también sabemos, porque va a ser muy pronto la movilización para que se cumpla por tercer año consecutivo el presupuesto destinado a las universidades. Entonces, vemos que no hay ningún ámbito del sistema escolar que recupere una inversión para proyectar un sistema educativo de calidad como se relata en los discursos oficiales. Quiero terminar con esto. La ministra de Educación, Mercedes Miguel, habla de toda la innovación que está haciendo de la reforma educativa de nivel secundario, de cómo no deja usar el celular en las escuelas primarias y secundarias, una serie de medidas frente a un derrumbe en lo presupuestario. Entonces, son como las dos caras de una moneda. Cuanto más ajustamos, más marketing hacen.
0: Muchas gracias, Susana. Y lamentablemente tengo que darte una mala noticia. Realmente ha ocurrido algo muy doloroso. Lourdes Sánchez se separó del Chato Prada. Después de 16 años. Como el bailando no vuelve, dijo, ¿para qué? Voy a seguir estando acá.
1: Totalmente. Bueno.
0: Pero tengo otra noticia para todos ustedes, para los dos Héctor, para vos, para
1: lo
0: Quique.
1: Lo dejó por uno más joven, eso es lo que te faltó decir, ¿eh? Lo dejó por uno más joven que el Chato Prada.
0: Bueno, puede ser, pero tengo una noticia para todos ustedes, para todo el equipo de Voces que tiene dinero de sobra, sobre todo por todo lo que cobra aquí en la radio. Acaban de subir las tasas de plazo fijo. Así que saquen la plata del colchón y llévenla rápido al banco.
2: ¿A cuánto subió?
0: No sé, tendría que leer, profundizar la noticia, pero Héctor Tepper nos está esperando.
3: Sí, porque... escúchame, pongan la plata a plazo fijo, que así se la roban toda juntita.
0: Claro. Bueno, pero le vamos a preguntar a nuestro hombre de la economía, después a Héctor Tepper. Pero antes... le vamos a preguntar a Héctor que nos diga por qué perdió Lula en Brasil. Hola, Héctor.
4: ¿Qué tal? ¿Cómo les va a todos y a todas?
0: Muy bien. Sí. Decinos, ¿por qué perdió Lula?
4: Mirá, si empezamos por ahí vamos mal, porque no tenemos una respuesta para dar. Yo lo que veo es que hay un gran desconcierto de dirigentes, analistas, militantes, diría estamos desorientados, no que están ellos desorientados y yo no, sino que estamos todos desorientados. Entonces cada uno tiene una opinión, da una respuesta, busca una explicación y bueno, y parece que todavía por lo menos para los que estamos acá es difícil encontrar una respuesta que explique todo. El tema es que para el PT de Brasil y para Lula no tienen tiempo, porque el día 25, o sea, dentro de muy pocos días, ya se va la segunda vuelta y ya tienen que tener diseñada una campaña dirigida a ese día para ver si están en condiciones de dar vuelta el resultado de este domingo. Yo me voy a dedicar a hablar solamente de un tema, que es el siguiente. Yo creo que existe una incomprensión allá, acá, en muchos lados, acerca de cómo la gente vota. Porque la gente, algunos dicen la gente es estúpida, vota mal, no es inteligente, etcétera. Esto quiere decir que cuando lo votan a uno es inteligente y cuando votan al contrario es estúpida, y me parece que eso no es muy lógico, no es una buena explicación. Primero creo que existe un sector importante de la ciudadanía, que no podemos decir exactamente en números, pero debe ser por lo menos un 30%, que un día vota uno y un día vota el otro. Parte de los votos que sacó Lula en la elección anterior, hoy se fueron con Bolsonaro. Y acá en la Argentina pasan cosas parecidas. Parte de los votos que lo votaron al Frente, a Unión por la Patria en su momento, en la última elección del 23 terminaron votando por Milei. Después por ahí vuelven, porque esa gente fluctúa. A mí me parece que el primer error es la consigna central que planteó Lula, el PT, que fue democracia o barbarie. Y fijémonos que hay aproximadamente un 20% de gente que no fue a votar, o sea que no les llegó, no se interesaron en esa opción, y que aproximadamente la mitad de los votantes eligieron barbarie. Quiere decir que no fue muy atinada esa opción, democracia o barbarie. Tendría que haber un discurso, una propuesta más concreta, más simple, que pueda llegar no a los propios, sino justamente a esa gente que fluctúa y que se decide quizás en las últimas 2 o 3 semanas. Hasta las encuestas quedaron desorientadas porque estaban dando a Lula 3, 4, 5 puntos arriba y terminó 2 puntos abajo. Porque hay un problema que tiene que ver con esto que estoy diciendo, ¿no? En las últimas 2 o 3 semanas se produce el aluvión, la ola, o como le querramos llamar. Siempre me acuerdo que Alfonsín, cuando ganó, hace lejos, hace tiempo, en el 83, dijo, vino el aluvión en las últimas días, semanas, últimos 15 días, y con eso ganó la elección. O Pino Solanas, cuando sacó en el año 11, creo, el 25% aquí en la ciudad, ocurrió una cosa parecida, llegó a ese número porque de golpe la gente empezó a votarlo, a votarlo, a votarlo en las últimas 2 semanas. Es como una ola. ¿Y cómo se explica? No hay una explicación, es la moda, es lo que viene, es lo nuevo, es lo distinto. Habrá que encontrar una explicación más racional. Yo creo que primero está mal eso, y en segundo lugar, que no hay que hablar de lo que se hizo. Hoy tuvimos un intercambio con Susana por WhatsApp privado, en el cual hablamos de algo de esta cosa.
1: Y estamos vivos, ¿eh?
4: ¿Cómo?
1: Y estamos vivos los dos, no nos matamos.
4: Sí, yo creo que hay que tener un mensaje, una comunicación distinta, donde a la gente se le diga, se le habla del futuro, de cómo va a mejorar, de que tiene que haber una esperanza para que las cosas cambien en un sentido positivo. Cuando Milei gana en el 23, ¿por qué gana Milei? Entre otras cosas, ¿no? Primero, evidentemente el poder económico está del otro lado, está con ellos, y usan todos los medios y su propia inteligencia para ganar la votación, porque ellos también quieren ganar, y usan los medios que pueden, hasta los que no pueden también, para ganar. Entonces, ¿y qué era lo nuevo en el 23? Y lamentablemente lo nuevo, lo distinto, lo que parecía que iba a ser un camino esperanzador, era Javier Milei. Y esa idea de que era lo nuevo duró en el 23, en el 24 y hasta en el 25, diría, ¿no? No sé si eso se va a cambiar o no se va a cambiar esa idea. Pero hay que hacer propuestas más concretas, más simples, que le lleguen a la gente y sobre todo a ese porcentaje que está en el medio. Yo siempre digo esto, aunque sea de hace más de 100 años, Lenin, cuando hace la revolución bolchevique, no hablaba de que hacer una revolución marxista ni del gobierno del proletariado. Su consigna fue muy sencilla, dijo pan, paz y trabajo. Y fue totalmente entendido por las masas, por la población, que entonces lo acompañó y lo apoyó en esa revolución de octubre del 17. Bueno, acá me parece que pasa una cosa parecida. La gente se cansa, se satura del mensaje que viene desde estos gobiernos populares en todos lados. Fíjense que hemos perdido en todos lados. Se perdió Chile, se perdió Colombia, se perdió Bolivia, se perdió Uruguay, se perdió Argentina, y estamos a punto de perder Brasil, porque la elección está muy, pero muy, pero muy difícil, porque Bolsonaro está muy cerca de sacar el 50,1, ¿sí? No va a ser nada fácil para Lula dar vuelta a la elección. Va a necesitar muchos de los votos de los que no fueron a votar. ¿Y cómo lo van a convocar? ¿Con qué mensaje? Bueno, yo creo que a lo que hay que dedicarse es a ver eso, analizar esa como no hay que hacer discursos para los propios, para los que ya están, para los que ya están definidos. Hay que ver cómo se convocan los que no están definidos, a los que están en ese medio, que un día van para un lado y un día van para el otro. Y yo creo que hay que reconocer los errores que se han cometido, ¿sí? Porque hay que hablar de esas cosas. Por ejemplo, los temas de corrupción, que sin lugar a dudas han existido allá, acá y en no sé en cuántos lados más. Fíjense, por ejemplo, que Rafael Correa, de Ecuador, está exiliado en Bélgica y no puede volver por todos los juicios que tiene abiertos en Ecuador, pero donde aparte la gente no lo vota, vota el partido de la derecha en Ecuador. O sea que no alcanza con la bonanza, con las mejoras, con lo que se logra, aunque sea parcialmente en la sociedad. Se necesita una cosa distinta, se necesita ser creativo, se necesita hablar del futuro, se necesita otro lenguaje, otra propuesta simple y sencilla. Hoy en este intercambio que decíamos con Susana, yo le aclaraba, yo no hablo de que tiene que haber un programa para la gente, para ese sector. El programa es para unir a toda la oposición, a todos los que quieren enfrentar a Milei, a la gente que se va de otra comunicación, otro mensaje, algo que la gente diga no, se ilusione, que diga que hay un cambio, una cosa distinta, y algo que tiene que ver con un futuro esperanzador. Por eso a mí no me gusta una consigna que se canta en muchos de los actos que veo, que dice vamos a volver, no tenemos que volver, tenemos que decir vamos a hacer algo nuevo, diferente, somos creativos, vamos hacia un futuro mejor, etcétera, etcétera.
0: Necesitamos una nueva música.
4: ¿Cómo?
0: Necesitamos una nueva música.
2: Cantar nuevas canciones.
4: Totalmente, Daniel, totalmente.
3: Nuevas canciones, claro que sí. Claro.
0: ¿Podemos, Héctor, abrir el juego?
4: Sí, por supuesto.
0: Y no hay problema que haya peleas, porque si hay sangre, salimos en todos los diarios. Tenemos publicidad gratis. Y a ver, ¿quién rompe el fuego?
1: Yo quiero agregar algo a partir de la charla que fue informal, por supuesto, ¿no? Que de lo que está diciendo Héctor. Que además me parece que los políticos no pueden dimensionar el cambio que opera en la sociedad. Por ejemplo, algo que escuché, que en Brasil no son anti-yanquis, como no lo son hasta aquí tampoco, y todos creíamos que cuando Estados Unidos dio el apoyo a Argentina iba a ser en contra, y en realidad fue a favor, y en Brasil son pro-yanquis, incluso parece que históricamente, y la publicidad que hacía Lula era en contra de Estados Unidos. Entonces, hay cosas, me parece a mí, que metidos para adentro en la lógica electoral que tienen los políticos, no les da lugar a ver qué piensan las personas. Ni siquiera prometerles, sino enterarse qué están esperando, qué están necesitando. Y me parece que es eso a lo que apuntabas vos, Héctor.
4: Totalmente, totalmente.
1: Cuando decías, lo creativo, lo nuevo. Bueno, mirar a las personas, estar más cerca de la gente. Claro. Porque si no, y otra cosa, y dejo para que no ocupara el tiempo, a mí también, y esto es muy feo lo que voy a decir, pero me parece que Lula a los 80 años le costó tener los reflejos, porque dicen que él mismo se sorprendió con los datos de las encuestas. Quiere decir que estaba como en otro ritmo. Y me duele porque Lula para nosotros es un símbolo. Entonces, es muy feo pensar en estos términos, pero sirve para repensar.
3: Bueno, pero en realidad también, si vamos a pensar, el magnate que nos tiene dirigiendo a todos ya tiene 82 años. Es norteamericano, ¿no? Así que yo no creo que le falten reflejos a Lula. Estuvo sorprendido como si hubiera estado cualquiera. Porque realmente yo creo que las encuestas no sirven. Son mentirosas. Son mentirosas. Así que
0: no, yo creo que el problema de las encuestas es también que hay mucha gente con bronca. Entonces cuando le preguntan, dice cualquier cosa. No dice en realidad lo que piensa, lo que va a votar. Ahora les pregunto, ¿tiene sentido el decreto que sacó 2 días antes de las elecciones Lula prohibiendo el juego? ¿Donde realmente a quién afecta eso?
5: Mira, eso es una reforma grande que cometemos. Sabiendo que los brasileños son futbolistas, y la mayoría de los jóvenes hoy están con las apuestas, sacarlo justo unos días antes fue un error terrible. Pero yo digo una cosa, ¿cómo se controla? ¿Ustedes saben cómo fue la votación en Brasil? Vos te acercabas a una computadora, si marcabas el 14 era Lula, si marcabas el 22 era Bolsonaro. Mira, ni yo sé, o al revés. ¿Quién controló esos números, muchachos? Yo les dije que iba a ganar por el 2%. Sí, ¿y saben por qué, viste? Porque cuando se mete Mula, se mete por un poquito, por el 2%.
0: Creo que estuvo dando una...
5: ¿Cómo?
0: Pero, anduvo dando una vuelta, ¿no? Peter Thiel.
2: Yo creo que debería tener a través de los fiscales de Lula, debería saberse si hubo una gran...
5: No hay nadie quien lo controle, eso es un software israelí, que si bien lo compró el Estado brasileño, con unos mangos controlás a cualquier hacker, eso. Ustedes van a ver que en Estados Unidos va a pasar exactamente lo mismo.
2: Bueno, muy bien. Bueno, Hugo, yo voy a comentar, ya se me cierra el horario, pero hubo un 21% de ausentismo en las votaciones. Y
5: pero es normal,
2: es normal.
0: Acá es normal.
2: En el 2022 hubo lo mismo, hubo un 20% y demás. Pero faltaron los mismos del 2022 al 2026. ¿Fueron la misma gente que se ausentó o hubo una restauración de ausencia? No lo sabemos a eso. Después hubo un 5 entre el ausentismo. Y los votos nulos y los votos en blanco tenemos cerca del 25% del padrón entre todo eso. O sea que ahí puede trabajar muchísimo Lula para poder revertir esta mala situación. Y haber confiado en las encuestas de lo que le pasó, confió en las encuestas y cambió, ¿viste? Y vino otra... Bueno, acá me están haciendo una seña redondito que me está hablando del mundo, no sé qué.
4: Pará, una sola cosa chiquita. Y otro error que cometió fue no haberlo escuchado a Héctor Laleda.
5: Yo estoy de acuerdo con lo que dice Totemper de la mala información. Ustedes saben que le preguntaran a la gente pobre qué era eso del 2-5x2 que estaba proponiendo Lula y no sabían qué era. Yo digo, y en Argentina pasa lo mismo. El 70% de los habitantes no escuchan radio ni televisión. No se informan de nada.
0: Compañeros,
5: de nosotros hablamos,
0: el programa, nos están echando. Así que nos vamos, bueno. Volveremos el próximo miércoles y si hay algunos segundos, nos vamos con alguna música que de alguna manera reconozca a Messi.

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